0: nuestra radio audiencia que nos está escuchando por medio de Melchor de Mencos en Radio Mopán, en la Candona Musiquera, allá en el municipio de Sayache, y también aquí en el área central de San Benito, FM Maya, Emisión Mediodía, Radio Petén, y en Isleta Santa Bárbara, y aquí por supuesto su cabina de cristal TPFM 105.3, y a toda nuestra audiencia también que nos está sintonizando en muchos municipios y departamentos del Petén y de la ciudad como tal por medio de internet. Y cerremos con los titulares del día de hoy. Déjeme indicarle que fortalecen coordinación operativa para la seguridad en Petén, según el jefe del Distrito Norte. También tenemos aquí un reporte de unas 90 a 100 personas son atendidas diariamente en el Centro de Salud de la ciudad de Santa Elena. En otras noticias, déjeme indicarle que concluyen trabajos de pavimentación en el acceso a la isla de Flores. Eso quiere decir de que ya hay acceso a la isla, obviamente pues sin cierto carril, tomando sus precauciones y tener un poquito de paciencia, ¿no? El señor alcalde municipal de Flores da unas declaraciones ahí a los medios de comunicación, indicando que ha recibido el apoyo de transportistas hasta esta situación de emergencia del puente relleno. El incremento de combustible de precio, el combustible ha dejado que hablar muchos. Allá en la ciudad de Guatemala hay varias, están tapando las rutas, haciendo huelgas, una huelga pacífica, una manifestación pacífica ante esta alza exagerada de combustibles. Aquí tenemos una información rápida, más adelante vamos a dar el detalle. A 43 quetzales está el diésel. Y pues taxistas han bloqueado por completo el paso de la ruta interamericana y pues a base de esta protesta del incremento del precio de los combustibles. También tenemos el comunicado municipal de San Benito, pues informa a la población que por motivo del asueto, para la celebración del empleado municipal del edificio municipal y sus anexos, van a estar permaneciendo cerrados los días jueves y viernes 24 de julio. En noticias nacionales tenemos también ahí una noticia donde hallan a 4 cadáveres envueltos en bolsas y sábanas en un sector de Villanueva. Regresando y dando más información, el taxistas han realizado bloqueos por el alza de los combustibles para realizar el cual está paralizado el tránsito en la calzada Roosevelt, entre otras avenidas. La renovación de la CGC de 121 candidatos se disputan en la CPA los últimos puestos para la postula. La SAT detecta un patrón de incidentes desde el 2022 en beneficiarios de exoneraciones. El INSUBUME detecta un aumento de actividad sísmica entre Guatemala y Zacatepeques, 3 días después del temblor que sacudió a las fronteras de México y en San Marcos con una magnitud de 7.4. Los volcanes de fuego se mantienen en expulsión de cenizas, el cual prevén dispersión durante 24 horas. También la Atanasio Azul y la Avenida Petapa están bloqueadas por manifestación del alza de los precios de combustibles. Capturan a presunto responsable de matar a un hombre con un martillo tras discusión allá en el departamento de Quiché. Y también el Aguilar Batres se encuentra tránsito lento hacia la capital por la colisión de vehículo en la calzada, pues Aguilar Batres, recalco. Estas y más noticias aquí en su programa del día de hoy, Enfoque, así que siga sintonizándonos, por favor.
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0: Muy bien, seguimos al aire de aquí en nuestras estaciones de radio. Les voy agradeciendo su sintonía. Pues yo soy Richard Colmenares, para los que no me conocen. Continuamos ya más con información de noticias del día de hoy. Y déjeme, vamos a iniciar con el clima. Déjeme indicarle que pues tenemos ahí el reportaje del clima por parte del Insumo, el cual nos va a estar dando la información más detallada de cómo vamos a estar dentro de esta semana y pues dentro del día también. Aquí en el área central, pues yo me encargo de indicarlo, pero escuchemos qué tiene para decir aquí al joven del clima.
1: Monitoreo, les presentamos las condiciones meteorológicas para este día, martes 21 de julio de 2026. Como se puede observar en este mapa, no existe algún sistema meteorológico que afectaría directamente al territorio nacional, por lo que se espera un ambiente estable, cálido y soleado en gran parte del territorio nacional. Para el pronóstico de lluvia, este día se espera que se presenten algunas lluvias muy puntuales en las regiones del Caribe, Franja Transversal del Norte, así como en Boca Costa. Se espera el acercamiento de una onda del este, el cual podría incrementar las lluvias hacia el día miércoles. En cuanto a las temperaturas máximas, para el día de hoy se esperan temperaturas entre los 33 a 35 grados sobre las regiones del norte, Caribe, Valles de Oriente, así como en Pacífico y Boca Costa. En la región central, las temperaturas variarán entre los 25 a 27 grados y en occidente las temperaturas podrían alcanzar los 24 o 25. El sol salió a las 5 horas con 43 minutos y se ocultará a las 18 horas con 35 minutos. Les hacemos la invitación a que se siga informando en la página oficial de Insibume, así como en nuestras redes sociales.
0: Bien, esa es la información que tenemos a nivel nacional del clima, y aquí en el área central tenemos temperaturas de 33 grados centígrados con una sensación térmica de 39 grados centígrados. ¿Hay probabilidades el día de hoy, Richard, que llueva? No, 14% no hay probabilidades de lluvia. Tenemos aquí al profesor en línea, al cual pues nos está dando información nacional. ¿Qué tal, profesor? ¿Cómo está? Muy buenas tardes, espero se encuentre muy bien. Pues sea bienvenido ya al programa, a nuestro programa de Enfoque.
2: Ok, gracias, Richard, un gusto de saludar a nuestra audiencia que nos sintoniza a esta hora del día. Un privilegio poder compartir información de lo que presenta a nivel del departamento, a nivel nacional y a nivel internacional, donde seguimos hablando del conflicto bélico que existe entre Ucrania, Irán, Estados Unidos, Israel y así sucesivamente. Hay varios puntos de enfrentamiento, de situaciones que han alarmado precisamente al mundo, con una situación que podría generar, algunos dicen que podría desarrollarse la tercera guerra mundial. Bueno, eso está muy lejos, pero se está buscando una solución a nivel de diplomacia para que esto no suceda. Esto, Richard, ha traído a consecuencia que el incremento directamente del combustible se vaya subiendo día a día. Ayer el incremento fue de un quetzal, hoy tenemos incrementos de otro que sean centavos y así sucesivamente. Actualmente, según las tarifas que se están manejando a nivel nacional, el combustible llega casi a 41, 42 quetzales y el diésel subió 2 quetzales más. Aquí en el departamento del Petén podemos constatar distribuidoras de combustible que ya, por ejemplo, en el Naranjo Frontera tuvimos la oportunidad de ver que en la gran frontera ya el combustible hace el domingo pasado se encontraba a 41, casi 42. Imagínense, ayer y hoy ya el combustible será 44, 45 quetzales ya en el Ceibo, en el Arango Frontera, en donde hay dos o tres gasolineras en la ruta, así que la situación es complicada. Y de esa cuenta, taxistas no registrados, motoristas y algunos sectores más, personas que tienen vehículo, pues han formado un bloque de bloquear, precisamente un grupo para bloquear la calzada Palacio Azul, así como la calzada Roosevelt, la calzada San Juan de Dios, y así sucesivamente. Hay muchas áreas que podrían incrementarse y también ya existen otros departamentos de la República de Guatemala que están ya organizándose para estos bloqueos. Entre tanto, la Policía Nacional Civil está haciendo conciencia directamente a los que se están manifestando, ya que esta no es una responsabilidad del Estado, no es una responsabilidad del gobierno. El gran problema es el conflicto armado que hace que el petróleo sube, esto por el paso del estrecho de Hormuz, que es el que tiene la polémica entre Irán, Estados Unidos e Israel, porque es ahí donde pasa un 60% de combustible que va hacia el mundo, hacia los diversos países del mundo. Pero esa situación no es recomendable en este momento. Si usted tiene pensado ir a dar un sopolazo a la capital de Guatemala en su vehículo, mejor no vaya, aguántese un par de días mientras que el gobierno le dé solución a este problema del alza del combustible. Aquí en el Petén no se escucha ningún tipo de movimiento, pero sí a nivel nacional hemos escuchado ya, tenemos fotografías, imágenes, videos en donde la policía está actuando en contra de los manifestantes. Hay una mesa de diálogo, hay una mesa directamente en la cual se está buscando alguna alternativa, alguna propuesta. Sin embargo, esto va a llevar su tiempo debido. Así es la información, Richard, que tenemos a nivel nacional, a nivel internacional. Y en la información local, pues déjenme decirles que lamentablemente, o afortunadamente más bien dicho, no hay hechos violentos en este momento, según el reporte de los bomberos voluntarios. Así que vamos contigo y regresamos a Estudio Central. Mientras tanto, quiero hacer un agregado, que en este momento se está llevando a cabo el evento de elección a novia del empleado municipal del municipio de Flores. Recuerden que la Municipalidad de Flores avisó a través de un comunicado que habrá, las oficinas estarán cerradas miércoles, jueves y viernes. Entre tanto, la Municipalidad de San Benito será jueves y viernes que tendrán cerradas las oficinas centrales por feriado del empleado municipal. Volverán a las actividades el próximo lunes, igual que todas las municipalidades del país. Empezamos el estudio, Richard. Tenemos más información aquí en Enfoque.
0: Muchísimas gracias, profe, por la información nacional y también aquí información departamental. Pues usted ya lo escuchó, querido Radio Escucha. Como bien el profe comenzó, esta alza de combustible ha traído pues varias manifestaciones allá en la ciudad. Tenemos información, vamos a ampliar un poquito más de información sobre el tema. Hay manifestantes el cual han bloqueado la calzada Atanasio Sul y la avenida Petapa por esta alza de los combustibles en horarios de la mañana. La Policía Municipal de Tránsito pues alerta sobre un bloqueo para hoy, pues prácticamente en la Atanasio Sul y la 42 calle zona 12. También informa una manifestación en la avenida Petapa. Almir Camotejo de la PMT indicó que a taxistas están obstaculizando el paso como con un autobús y otros vehículos para detener el tránsito de ambos sentidos de la vía, ya que el combustible el día de hoy se encuentra 40 quetzales con centavos en el súper, en el regular, perdón, 41 quetzales con centavos en el súper y 43 quetzales en el diésel en el área de autoservicio. Aquí tenemos un video, un cortometraje cual nos dan información sobre eso.
3: Prensa Libre, así como de Guatevisión, nos encontramos sobre la avenida Petapa y 42 calle de la zona 12 capitalina, donde en estos momentos pilotos de taxis rotulados y de los denominados taxis piratas se encuentran realizando un bloqueo, esto en muestra de rechazo al alza al precio de los combustibles. Hace algunos instantes la Policía Nacional Civil Buenos días, si me pudieras indicar, ¿se llegó algún acuerdo con las autoridades para...?
4: No se llegó a ningún acuerdo, simplemente vamos a liberar 10 minutos de cada lado, solamente.
3: Como ustedes pudieron escuchar, estarán liberando 10 minutos en cada o por cada lado en este sector sobre la avenida Petapa de la zona 12 capitalina, para que las personas que se encuentran desde hace varios minutos en este lugar parados y sin poder avanzar puedan llegar o avanzar un poco más hacia sus destinos. También estaremos consultando con la Policía Nacional Civil sobre las acciones que se estarán tomando si dado caso no se llega a un acuerdo. Intentaremos obtener la postura del ente policial y del oficial.

0: la vía, mientras se agiliza el tráfico, en el entendido que pueden haber personas que estén con alta necesidad de movilidad en este sector, y ese es el acuerdo que en momento tenemos. Gracias a Dios, pues no ha sido necesario recurrir a uso de medios, el uso legítimo de la fuerza de parte de la institución policial, sino que como garantes de la seguridad, pues estamos privilegiando la vida ante todo, y estamos privilegiando la preeminencia de derechos de todas las personas.
1: Si en dado caso no se llega a un acuerdo y estas personas vuelven a bloquear este sector, ¿qué medidas estará tomando el ente policial?
0: En su momento se estarán analizando las medidas que se van a tomar según la situación se presente.
1: Gracias, oficial. Y es que, como ustedes pudieron escuchar, ya se, según la Policía Nacional Civil, se llegó a un acuerdo para liberar este sector por un tiempo prudencial, y es que, como ustedes pueden observar, también se ha liberado el paso sobre la 42 calle Avenida Petapa de la zona 12 capitalina. Es de recordar que debido al alza de los combustibles, desde esta mañana se han registrado distintos bloqueos. El primero en registrarse fue sobre la calzada Roosevelt, a la altura del kilómetro 15, ya jurisdicción del municipio de Misco, donde taxistas de ese sector bloquearon por alrededor de 2 horas esta principal arteria del país. Luego de un diálogo con las autoridades, se procedió a liberar esa vía. Posteriormente se inició un bloqueo en la 42 calle y calzada Atanasio Tzul, donde también la Policía Nacional Civil intervino y logró llegar a un acuerdo con los manifestantes de liberar el paso sobre la calzada Atanasio Tzul por 20 minutos y luego se estaría bloqueando por 15 minutos para luego nuevamente liberar el paso por 20 minutos. Y en estos momentos ustedes pueden observar que acá sobre la avenida Petapa de la zona 12 capitalina y 42 calle también se ha liberado el paso tras el diálogo con los manifestantes. No se desconoce hasta este momento cuánto tiempo estará habilitado el paso en este sector, ya que, como los manifestantes indicaron, estarán bloqueando nuevamente. Y es que, como ellos han dicho en distintas ocasiones, su malestar es el alza al precio de los combustibles, que este día la gasolina regular se registra arriba de los 40 quetzales, mientras la gasolina super arriba de los 41 y el diésel arriba de los 42 quetzales. Como ustedes pueden observar, también se procedió a bloquear nuevamente la 42 calle Avenida Petapa de la zona 12 capitalina. Se habilitó el paso por alrededor de 5 minutos y se logró pues bajar un poco el caos vehicular que se registra en este sector. Estas personas indicaron que estarán liberando el paso por el lapso de 10 minutos. Habían dicho anteriormente que a las 12:30 estarían liberando el paso. Sin embargo, tras un diálogo con las autoridades de la Policía Nacional Civil, se logró liberar el paso en estos momentos. Como ustedes pueden observar, también se libera el paso sobre la 42 calle de la avenida Petapa, así como sobre la misma avenida de esta zona 12 capitalina. Recordemos que el alza al precio de los combustibles es el principal malestar de estos pilotos, quienes solicitan a las autoridades correspondientes que tomen cartas en el asunto para regular el precio de los combustibles. También podemos observar que en este sector de la avenida Petapa se encuentra un fuerte contingente policial, se encuentran elementos antinarcóticos y de las fuerzas especiales de la Policía Nacional Civil, quienes están en apresto ante cualquier situación que pueda registrarse en este sector de la zona 12. También, como podemos observar, pues se mantiene poca circulación en este lugar debido a este bloqueo que se ha registrado desde hace alrededor de 45-50 minutos sobre la avenida Petapa de la zona 12. Recordemos que también existe otro punto en el que se encuentran manifestantes en estos momentos, que sería sobre la calzada Atanasio Tzul y 42 calle, también de esta misma zona 12, donde también muestran su malestar debido al alza al precio de los combustibles, que, como se indicó anteriormente, supera los 40 quetzales, tanto las gasolinas como el diésel.
2: Muy bien, esa es la información que tenemos nacional con respecto a los bloqueos que hay en la calzada Atanasio Tzul y la avenida Petapa por el alza de los precios de combustibles. Déjeme indicarle, como bien nos comentó ahí el reportero, tenemos el alza el día de hoy. Combustibles del regular está a 40 quetzales con 0.9 centavos, el súper a 41 quetzales con 0.9 centavos y el diésel a 42 quetzales con 29 centavos. Este es en el área de autoservicio. Ahora, el de servicio completo, pues súmele un quetzal más porque el diésel está a 43 quetzales con centavos. Es impactante, como bien decía el profesor, cómo esto llega a impactar, y pues ahí tenemos ya las claras manifestaciones de los que están inconformes ante estas anomalía en la alza de los precios de combustibles. En noticias nacionales, déjenme indicarle que concluyen los trabajos de

0: limitación en el acceso a la isla de Flores. Este día, a través del personal de la Red Vial de Servicios Públicos y de la Dirección Municipal de Planificación, se planificó con éxito los trabajos de pavimentación en el tramo del relleno del puente de la isla de Flores. Como parte de la planificación posterior, se continuará con la construcción de las banquetas peatonales, que garantizará la seguridad vial de nuestros vecinos y visitantes. Con estas acciones, la Administración Municipal continúa avanzando en los trabajos para rehabilitar el tránsito vehicular en Santa Elena y la isla de Flores a la brevedad posible. También tenemos ahí declaraciones del señor alcalde municipal, el cual pues nos dio a estos medios de comunicación, el cual pues está muy agradecido por el apoyo de los transportistas que ha recibido a través de esta diligencia del puente.
1: Hablando con ustedes, los transportistas, déjenme agradecerles en conjunto con nuestro amigo Oroche. Pues, nuestro amigo sabe, ahí sí que el esfuerzo que hemos estado haciendo para poder estar haciendo este puente, ya que pues no contamos con el apoyo del Ministerio de Comunicaciones hasta el momento. Y pues nos tocó hacerlo a nosotros, pero gracias a las buenas personas, a usted, al sector transportista, por este apoyo de cemento que nos están dando, que nos va a servir de mucha utilidad para terminar. Como se pueden dar cuenta, ya estamos terminando la otra sección del puente. Y de ahí nos van a quedar las jardinizaciones y los otros espacios que vamos a hacer, ya como un parquecito y algo más bonito para que pues nuestros vecinos, nuestra gente, nuestros turistas que nos vengan a visitar, pues encuentre un ambiente más agradable para que puedan venir a compartir con sus familias. Gracias, mucha buena onda, créanme que de todo corazón, y pues de nuestro pueblo, nuestro municipio, le agradecemos por ese apoyo del cemento. Y créanme que va a ser de mucha utilidad, mucha, que Dios los bendiga grandemente, ¿veo?
2: Luis Roche, pues ese apoyo que te sigue consiguiendo para poder terminar tu puente.
3: Claro, muchas gracias a las personas que nos van a ver y las personas que, pues, especialmente a Moy, que es el presidente de la gremial, muy agradecido con él porque él gestionó ese apoyo, más de 150 bolsas de cemento, que no está muy mal, para apoyar al alcalde Eduardo Méndez y al consejo, ¿verdad? Que, como dice él, ¿verdad? Que hemos buscado puertas para gestionar muchas ayudas para terminar el puente. Y a las personas que siempre nos han criticado, pues que se acerquen también, que vengan a ver, tan siquiera, ¿verdad? Que no solo los critiquen del otro lado, sino que vengan a ver cómo va la situación, ¿verdad?
2: Claro, eso es muy importante. También los gremial acá pues presente, para que nos puedan dar también ese apoyo hacia el alcalde y a su corporación.
4: Sí, muy buenos días. Agradecemos la oportunidad para podernos dirigir a la población petenera, ya que este era un problema grande que teníamos acá en Petén. Gracias a Dios se está llevando a cabo una bonita obra. Felicitaciones al señor alcalde, a su corporación y a todas las personas que han colaborado de una y otra forma. Como transportista, soy de la Asociación de ANCRU. Estamos aquí presentes gracias a don Luis, que promovió este acuerdo a que pudiéramos colaborar con esta causa que se está llevando a cabo. Muchas gracias. Así es, la unión.
5: Así es, sí, que nosotros venimos también aquí a apoyar al señor alcalde, al señor Luis Aroche, que nos ha estado ayudando también ellos en su momento. Cuando uno les pide colaboración, ellos nos echan para atrás, nos han apoyado en muchas cosas en la terminal. Y ahorita pues sería algo ilógico no poderlos apoyar a ellos también, ¿va? Como parte de la cooperativa con ACEDIT, se hizo un pequeño aporte para que todos juntos pudiéramos seguir el proyecto que ellos tienen, que no se quede a medias.
2: La unión hace la fuerza, señor alcalde.
5: Así es, la unión hace la fuerza, que a veces, muchas veces, como dice nuestro amigo Roche, nos critican, que andamos limoneando, pero no me importa que nos digan eso, porque todo eso que hacemos, todas las gestiones, no es para nosotros, sino que es para nuestro propio pueblo. Y una vez más, pues los transportistas dando su granito de arena, y demostrando ese trabajo en unión, y que también de lo que ellos ganan también por su transporte, también lo regresan retribuyéndolo al pueblo. Que esto es para todos, para que todos podamos transitar, para que tengamos mejores condiciones en nuestro puente, y de esa manera pues también poder generar economía para los diferentes negocios que hay en el área de Flores, y así como tener transportistas y turismo, muchachos. Dios me los bendiga. Primeramente Dios, ya el sábado se fundió la primera parte, en donde le dimos la opción sábado, domingo y hoy lunes, prácticamente tiene dos días por alguna situación de emergencia, siquiera pues alguna persona se ponga grave y hay que meter un carro, una ambulancia a traerlo o sacarlo, puedan pasar por este tramo. Y esta otra parte se está tirando ahorita, pues nosotros queremos darle por lo menos unos 15 días. 15 días sin que pase el carro, pero va a estar viable esta entrada por cualquier situación de emergencia que se pase en Flores.
6: Señor alcalde, a pesar de las contras y de todos los problemas, hoy pues el proyecto también es una realidad.
5: Sí, y esto es lo que siempre he dicho, hechos y no palabras, porque para hablar hablamos todos, pero para hacerlo es difícil. Pero nosotros tenemos la voluntad, en conjunto con nuestro consejo, siempre el apoyo, gracias a Dios, tenemos siempre la voluntad por demostrar hechos, demostrar proyectos que no solo sirve para una persona, sino que sirve para todos, porque aquí transita todo el mundo, ¿va? Pero todo el mundo para hablar es bueno, pero para apoyar es difícil. Y yo por eso respeto, y ahí sí que me siento muy contento y muy agradecido con mis amigos transportistas que se están uniendo a esta causa con cemento, y así de esta manera pues contamos con más material para darle el seguimiento sin parar, y así de esa manera poder hacer la jardinización que vamos a hacer aquí como el parquecito, donde pues ya nuestros vecinos puedan venir o cualquier persona en conjunto con su familia y disfrutar este bello lago que tenemos.
2: Ya pues, finalizando, pues seguramente seguirán las gestiones, porque eso es parte de lo que es el desarrollo del municipio de Flores.
3: Claro, la verdad que también le hago una invitación a todos los sectores que han querido apoyar, también me han llamado, por lo menos el sector turismo, transportistas también, primeramente ellos van a traer su granito de arena, ellos me lo han comentado, y así hay otros dos sectores también que quieren apoyar. La verdad que están viendo, como dice Eduardo, están viendo las gestiones que hemos hecho y están viendo que si viéramos una empresa particular, dice muchas personas, aproximadamente se ha llevado casi un año o dos años para terminar el puente, pero no tenemos más que tres meses.
5: Por lo menos tenemos 20 días ya estar.
3: Como tal vez aproximadamente como un mes, ¿verdad? De que comenzamos. Y también darle el agradecimiento a todos los cocoes también que vinieron dos veces, dos sábados, y muchas personas que han venido a apoyarnos con su granito de arena. No es necesario aportar 100, 200, 500 quetzales, sino a veces se ve la voluntad de su persona, su mano de obra, que con eso nos han hecho levantarnos el ánimo y seguir buscando gestiones para finalizar el puente. De antemano, muy sector transporte a todas las asociaciones desde San Andrés, San José, Chocum, Las Cruces, Naranjo, Sayaché
5: y ATEP,
3: que es una asociación muy grande. Muchas gracias por ese apoyo que nos han brindado ahora, que también nosotros lo necesitamos.
7: Señor alcalde, ya para finalizar, preguntan si solo es empleo municipal que ha estado trabajando dentro de este puente.
5: Sí, la mayoría de veces pues es con nuestra gente de servicios públicos, no estamos contratando ni una empresa ajena. Y también alcaldes auxiliares de las diferentes comunidades, como algunos presidentes de COPOE, que acá del área central, que han estado apoyando. Esa es la mano que está haciendo realidad este puente que estaba en mal estado y que tiempos anteriores, en corporaciones anteriores, se empezó a hacer. Lamentablemente lo dejaron hacer, no sé por qué, pero nosotros nos tocó la chibolita remediar la situación. Y bendito Dios al consejo que tenemos, porque siempre está de la mano trabajando por el bienestar común de todas las personas. Hoy, bendito Dios, ya se está logrando con hechos la realidad de estar terminando de fundir hoy la segunda parte de la calle. Y de ahí ya nosotros nos vamos a estar trabajando lo que son los arreglos como el parquecito que queremos hacer y la jardinización de los ambos lados. Algo diferente, aprovechando lo malo que pasó a mucha, pero demostrando con actitud que cuando nos unimos y cuando creemos las cosas se pueden hacer. Gracias también a todo aquel sector hotelero y restaurantero que nos han estado apoyando con almuerzos de los muchachos, que lo han estado haciendo voluntariamente de corazón, que los agradezco mucho, gracias, porque eso es lo que ayuda a nuestra gente también, pues mantenga ese optimismo y agradecimiento. Y pucha, me están regalando mi almuercito, le vamos a echar más ganas. De esa manera 12 días nos llevamos en levantar los gaviones, en balastrar y llenar esto. Y estos otros par de días los he estado sirviendo ya para las mediciones, ya para alistarlo para la compactación y así el pavimento. Y así de esa manera están dándose cuenta hoy ustedes que estamos ya terminando el día de hoy, primeramente de lo que es pavimento.
2: Mira, alcalde, de haber seguido los procesos, el avance sería igual.
5: Ay, Dios mío, mi hermano. La semana pasada nos llamaron del Ministerio de Comunicaciones, especialmente Caminos, del sector de Caminos, que ya estaba inscrita, ya estaba inscrito el puente a Caminos, y que primeramente Dios lo va, este tramo de aquí para allá lo va a trabajar con bien, pero no, no lo aseguramos, porque si no, pues se vuelve una obligación, nos va a tocar hacerlo a nosotros si no lo hace. Pero sí, ya hay documentaciones, ya hay anticipaciones que se va a arreglar esta parte hasta Pueblo Campero por parte de ellos. Ya mandaron personal a hacer sus mediciones, y pues solo pedirle a Dios que no solo se quede en pláticas, sino que también sean hechos, como lo que estamos demostrando en poco tiempo, que cuando tenemos la voluntad de trabajar y nos preocupamos por nuestro municipio, todo se puede. Dios les bendiga.
0: Muy bien, y esas fueron las declaraciones del señor alcalde municipal ante la situación del apoyo que recibió de los transportistas, de cual están muy agradecidos. Iremos a una pausa comercial y regresaremos con más información aquí en el programa de Enfoque.
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Muy bien, muchísimas gracias, querido Radio Escucha, por estar siempre sintonizándonos. Le mandamos un saludo a toda nuestra gente que nos está escuchando allá en los diversos municipios del departamento, en Melchor de Mencos, Radio Mupán, Sayachela, Candora Musiquera, aquí en el área central, San Benito, FM Maya, Misión Mediodía, Isleta Santa Bárbara, Radio Petén, y por supuesto su cabina Top FM 105.3, y a toda nuestra audiencia de internet. Le traemos más información departamental. Déjeme indicarle que como parte del proceso de fortalecimiento de los gobiernos departamentales, la gobernación departamental de Petén lideró, en coordinación del CGPLAN Guatemala y PNUD Guatemala, de Taller de Desarrollo Económico Local, orientando e identificar el potencial productivo del departamento, fortalecer las cadenas de valor y priorizar acciones estratégicas para impulsar el desarrollo económico sostenible en Petén. Este proceso participativo contribuye a la consolidación de una agenda estratégica como mecanismo esencial para promover el desarrollo integral del territorio. También en el municipio de Las Cruces, Petén inauguran su primera escuela municipal de tiro con arco. La Municipalidad de Las Cruces, Petén, en la administración 2024-2028, presidida por el alcalde, pues, el profesor Byron Sarceño, inauguró oficialmente la primera escuela municipal de tiro con arco, marcando un paso importante para el impulso del deporte y la formación de nuevos talentos en el municipio. Durante la actividad también se firmó un convenio de cooperación con la Asociación Deportiva Nacional de Tiro con Arco de Guatemala, con el objetivo de fortalecer esta disciplina y brindar oportunidades de operaciones de preparación, a niños, jóvenes y adultos. Las autoridades destacaron que este proyecto permitirá a los participantes desarrollar sus habilidades deportivas y representar a Las Cruces en competencias locales, nacionales e incluso internacionales, además de promover espacios sanos para la juventud. También déjeme informarle que tenemos noticias sobre... Aquí seguimos con a nivel departamental. De unas 90 a 100 personas son atendidas diariamente en el centro de salud de la ciudad de Santa Elena, que proviene de diversos sectores del municipio. Actualmente cubren todos los servicios primarios de salud, con médicos de medicina general, así como vacunación y farmacias. Todos los servicios son totalmente gratis. Más noticias nacionales, departamentales fortalecen coordinación operativa para la seguridad en Petén. El jefe del Distrito Norte, comisario general Víctor Manuel López Hernández, y el jefe de operaciones de la Comisaría 62, subcomisario José Hernández, sostuvieron una reunión de trabajo con jefes de estaciones y representantes de las diferentes especialidades de la Policía Nacional Civil. Durante el encuentro se fortaleció la coordinación operativa y la articulación de estrategias para optimizar los recursos, incrementar la eficiencia policial y obtener mejores resultados con la reducción de la incidencia criminal en el departamento de Petén. Iremos ya con noticias nacionales. Déjeme informarle que hallaron 4 cadáveres envueltos en bolsas y sábanas en un sector de Villanueva. Los bomberos municipales dieron detalles del hallazgo de 4 personas fallecidas en la zona 12 de Villanueva. La madrugada del presente día, los bomberos municipales fueron alertados sobre el hallazgo de personas fallecidas en distintos puntos de la colonia Ciudad Real 1, zona 12 de Villanueva. La primera unidad de emergencia llegó a la segunda avenida y cuarta calle, donde confirmó la localización de 2 personas fallecidas. Según el informe, los cuerpos estaban amordazados y envueltos en bolsas, abandonados en la vía pública. Mientras los socorristas desarrollaban las acciones de la primera escena, otra unidad de los bomberos municipales informó el hallazgo de otras 2 personas fallecidas en la avenida Quinta, avenida y quinta calle de la misma colonia. Las víctimas fueron localizadas en la vía pública y estaban envueltas en sábanas. Ante ambos hallazgos, los socorristas alertaron de inmediato a las autoridades competentes, que asumieron el resguardo de la escena, la recolección de incendios y las diligencias de investigaciones correspondientes.
continúan los bloqueos del taxista por las alzas de los combustibles para realizar, el cual paraliza el tránsito de la calzada Roosevelt. Según la información que nos indicaron, pues ya llegaron a un acuerdo en donde van a estar liberando 10 minutos y de ahí vuelven a tapar 15 minutos. Y así sucesivamente hasta que ellos lleguen a, bueno, a que se concluya lo que ellos solicitan, que es alguna respuesta de las autoridades sobre ante esta alza de combustibles. Así que todo aquel que nos está escuchando por medio de internet, toda nuestra audiencia de la ciudad capital, por favor, tenga sus precauciones, mantenga sus precauciones, no se desespera, tenga paciencia y por favor no vaya a provocar, para evitar así algún tipo de accidente. También nos reportaron el día de hoy el tránsito lento, no solo por las manifestaciones de la alza de combustibles, sino que también por la colisión de un vehículo en la calzada Aguilar Batres. Un carril de la 13 calle de la calzada Raúl Aguilar Batres, zona 12, se encuentra pues obstaculizada tras la colisión de un vehículo en el alumbrado público, informó la Policía Municipal de Tránsito de Villanueva. Las autoridades de tránsito indicaron que el percance ha impactado la circulación vehicular para quienes se dirigen al centro de la capital. El vehículo perdió el control en la calzada Aguilar con dirección al norte. La unidad impactó con un poste, dejando únicamente daños materiales. Más noticias nacionales: capturan a presunto responsable de matar a un hombre con un martillo tras discusión en Quiché. La PNC capturó en Quiché a un sospechoso de haber atacado con un martillo a un hombre. También se reportó capturas de otros delitos en distintos puntos del país. La Policía Nacional Civil informó que el día de hoy en el cantón Yesic I, Santa Cruz del Quiché, agentes de la Comisaría 71 capturaron a Pedro, de 23 años. Las autoridades lo señalan como el presunto responsable de dar muerte con un martillo a un hombre de 18 años. Añadieron que la agresión contra la víctima había ocurrido tras una discusión de extrema que aún pues es investigada. En otros casos, la PNC reportó que Freddy, de 34 años, fue capturado en zona 9 de Huehuetenango por el delito de portación ilegal de armas de fuego. Mientras tanto, en Cotzal, Quiché, fue detenido Andrés, de 26 años, sorprendido cuando agredía a una mujer de 22 años. Además, en la zona 1 de Retauleu fueron capturados a José, de 18 años, a Luis, de 23 años, en seguimiento a una denuncia que alertaba sobre la presencia de dos personas sospechosas en el sector. Al notar la presencia policial, ambos intentaron darse la fuga en una motocicleta. Durante la inspección les incautaron 8 municiones para fusil y una granzula. Naranzúa, perdón. Se investiga si los detenidos están relacionados con el robo de motocicletas. Ya para ir finalizando nuestro programa informativo, déjeme indicarle que el volcán de fuego mantiene expulsión de ceniza, prevé en dispersión durante 24 horas. Estas son noticias nacionales. El INSEBUME advirtió que la ceniza expulsada del volcán de fuego podía desplazarse hasta 70 kilómetros durante las próximas 24 horas, mientras cuerpos del socorro mantienen vigilancia preventiva en comunidades cercanas. También se ha registrado más sismos después de 24 horas de haber sucedido el sismo de magnitud de 7.4, para que toda nuestra audiencia se encuentre alerta, porque no solo en la ciudad capital se sintió, sino allá en la frontera de México, en San Marcos, y en ciertas partes aquí en el departamento de Petén. El volcán de fuego pues mantiene una dispersión de gas y ceniza y podría extenderse durante las próximas 24 horas, alcanzando 70 kilómetros hacia el oeste y noroeste. Informó que el día de hoy el Instituto de Sismología, Vulcanología, Meteorología e Hidrología INSEBUME. Ya para finalizar el espacio informativo, la renovación de la CGIC, 121 candidatos se disputan en la CPA los últimos puestos para la postuladora. El tribunal electo del Colegio de Contadores destaca pues el interés de agremiados y a participar a grupos y observación, pide velar por la transparencia del proceso.
Esto según datos de la Tribunal Electoral de la CPA, que notificó semana pasada la inscripción de 11 planillas de 11 candidatos cada una. Agrupaciones gremiales que desde ya se activaron en las redes sociales para pedir el voto de los contadores, el cual pues reunió a 121 candidatos. Gustavo Sánchez, presidente del Tribunal Electo de la CPA, explicó que el colegio tiene poco más de 20,000 agremiados, profesionales que tendrán que acudir a las urnas para la elección de 11 comisionados el próximo 6 de agosto. El proceso ha comenzado de una manera importante desde el 18 desde el 18 de junio, perdón, con la convocatoria hubo intereses de parte de los agremiados. Esto se manifestó porque se recibieron 11 expedientes de igual número de agrupaciones, precisó el Gustavo Sánchez, el presidente. Muy bien, amigos, con eso pues llegamos al final de esta emisión de mediodía aquí en su programa de Enfoque Noticias. El día de ayer lastimosamente no pudo presentarse el licenciado Francisco López con información de deporte, pero la información prácticamente es algo predecible, que es que ya existe un campeón mundial de la Copa 2026, el cual pues se lo llevó España. Muchos dicen que ya estaba predestinado, otros dicen de que fue ya era hora. Hay muchos comentarios respecto a eso, pero nosotros lo dejamos a su criterio. Argentina pues prácticamente no tuvo cero tiros al arco, entonces quiere decir que España pues lo tuvo ahí apretando un poquito los dientes, ya que pues España fue el que dominó en todo el partido los 90 minutos. Desde ya agradeciendo su sintonía, muy contento, muy feliz de estar aquí con ustedes. Y se me escuchó un poco raro ahí, discúlpenme, algo ando malito, pero aquí estamos listos y dispuestos para traerles información a nivel nacional, departamental y por qué no más que alguna que otra internacional. Yo soy Richard Colmenares, bajo dirección de Yuri Colmenares, y también con el profesor Roger Gómez Heredia. Un saludo a toda nuestra audiencia en Radio Mopán, en Melchor de Mencos, AH, La Candona Musiquera, y por supuesto aquí en el área central, FM Maya, Misión Mediodía, Isleta Santa Bárbara, Radio Petén, y por supuesto su cabina Top FM 105.3. Que tengan un buen provecho y nos vemos hasta la próxima.

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1: Las 19 horas con 52 minutos.

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1: Las 20 horas con 51 minutos.

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1: Son las 21 horas con 52 minutos.

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1: Las 10 de la noche. Con 51 minutos.

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1: Las 11 de la noche con 22 minutos.

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1: Las 11 de la noche con 52 minutos.

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1: 12 de la noche.
2: Con 51 minutos.

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1: Una de la mañana
2: con 50 minutos.

Se graduó de abogado en abril y en el proceso los ideales empezaron a sufrir reumas y achaques. Reclutó

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1: Las 2 de la mañana, con 50 minutos.

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1: Muy buenas tardes a toda nuestra audiencia, espero se encuentren muy bien. Yo soy Richard Colmenares, aquí ya listo y dispuesto para empezar el programa de Enfoque Noticias. Si usted me escucha un poco raro el día de hoy, una disculpa ahí si me escuchan un poquito más grave, un poquito más desentonado, desafinado, ando algo malito de la gripe, el cual pues también hacemos la cordial invitación para que vayan a invitar a inyectarse y para prevenir todas estas situaciones de enfermedad. Aquí, Richard Colmenares, con ustedes, ya listo y dispuesto para traer las noticias departamentales y también nacionales, bajo dirección de Yuri Colmenares y profesor Roger Gómez Heredia. Un cordial saludo, mandamos allá a toda nuestra radioaudiencia que nos está escuchando por medio de Melchor de Mencos en Radio Mupán, en la Candona Musiquera, allá en el municipio de Sayache, y también aquí en el área central de San Benito, FM Maya, Emisión Mediodía, Radio Petén y en Isleta Santa Bárbara, y aquí por supuesto su cabina de cristal TPFM 105.3, y a toda nuestra audiencia también que nos está sintonizando en muchos municipios y departamentos del Petén y de la ciudad como tal por medio de internet. Y cerremos con los titulares del día de hoy. Déjeme indicarle que fortalecen coordinación operativa para la seguridad en Petén, según el jefe del Distrito Norte. También tenemos aquí un reporte de unas 90 a 100 personas son atendidas diariamente en el Centro de Salud de la ciudad de Santa Elena. En otra noticia, déjeme indicarle que concluyen trabajos de pavimentación en el acceso a la isla de Flores. Eso quiere decir que pues ya hay acceso a la isla, obviamente pues sin cierto carril, tomando sus precauciones y tener un poquito de paciencia, ¿no? El señor alcalde municipal de Flores da unas declaraciones ahí a los medios de comunicación indicando que ha recibido el apoyo de transportistas hasta esta situación de emergencia del puente relleno. El incremento de combustible de precio, el combustible ha dejado que hablar muchos allá en la ciudad de Guatemala. Hay varias están tapando las rutas, haciendo huelgas, una huelga pacífica, una manifestación pacífica ante esta alza exagerada de combustibles. Aquí tenemos una información rápida, más adelante vamos a dar el detalle. A 43 quetzales está el diésel. Y pues taxistas han bloqueado por completo el paso de la ruta interamericana y pues a base de esta protesta del incremento del precio de los combustibles. También tenemos el comunicado municipal de San Benito, pues informa a la población que por motivo del asueto, para la celebración del empleado municipal del edificio municipal y sus anexos, van a estar permaneciendo cerrados los días jueves y viernes 24 de julio. En noticias nacionales tenemos también ahí una noticia donde hallan a 4 cadáveres envueltos en bolsas y sábanas en un sector de Villanueva. Regresando y dando más información, el taxistas han realizado bloqueos por el alza de los combustibles para realizar el cual está paralizada el tránsito en la calzada Roosevelt, entre otras avenidas. La renovación de la CGC de 121 candidatos se disputan en la CPA los últimos puestos para la postula. La SAT detecta un patrón de incidentes desde el 2022 en beneficiarios de exoneraciones. El INSBUME detecta un aumento de actividad sísmica entre Guatemala y Zacatepeques, 3 días después del temblor que sacudió a las fronteras de México y en San Marcos con una magnitud de 7.4. Los volcanes de fuego se mantienen en expulsión de cenizas, el cual prevén dispersión durante 24 horas. También la Atanasio Azul y la Avenida Petapa están bloqueadas por manifestación del alza de los precios de combustibles. capturan a presunto responsable de matar a un hombre con un martillo tras discusión allá en el departamento de Quiché. Y también el Aguilar va a 3, se encuentra tránsito lento hacia la capital por la colisión de vehículo en la calzada, pues Aguilar va a 3, recalco. Estas y más noticias aquí en su programa del día de hoy, Enfoque, así que siga sintonizándonos, por favor.
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0: Muy bien, seguimos al aire de aquí en nuestras estaciones de radio. Les estoy agradeciendo su sintonía. Pues yo soy Richard Colmenares, para los que no me conocen. Continuamos ya más con información de noticias del día de hoy. Y déjeme, vamos a iniciar con el clima. Déjeme indicarle que pues tenemos ahí el reportaje del clima por parte del Insumo, el cual nos va a estar dando la información más detallada de cómo vamos a estar dentro de esta semana y pues dentro del día también. Aquí en el área central, pues yo me encargo de indicarlo, pero escuchemos qué tiene para decir aquí al joven del clima.
1: Monitoreo, les presentamos las condiciones meteorológicas para este día, martes 21 de julio de 2026. Como se puede observar en este mapa, no existe algún sistema meteorológico que afectaría directamente al territorio nacional, por lo que se espera un ambiente estable, cálido y soleado en gran parte del territorio nacional. Para el pronóstico de lluvia, este día se espera que se presenten algunas lluvias muy puntuales en las regiones del Caribe, Franja Transversal del Norte, así como en Boca Costa. Se espera el acercamiento de una onda del este, el cual podría incrementar las lluvias hacia el día miércoles. En cuanto a las temperaturas máximas, para el día de hoy se esperan temperaturas entre los 33 a 35 grados sobre las regiones del norte, Caribe, Valles de Oriente, así como en Pacífico y Boca Costa. En la región central, las temperaturas variarán entre los 25 a 27 grados y en occidente las temperaturas podrían alcanzar los 24 o 25. El sol salió a las 5 horas con 43 minutos y se ocultará a las 18 horas con 35 minutos. Les hacemos la invitación a que se siga informando en la página oficial de Insibume, así como en nuestras redes sociales.
0: Bien, esa es la información que tenemos a nivel nacional del clima, y aquí en el área central tenemos temperaturas de 33 grados centígrados con una sensación térmica de 39 grados centígrados. ¿Hay probabilidades el día de hoy, Richard, que llueva? No, 14% no hay probabilidades de lluvia. Tenemos aquí al profesor en línea, al cual pues nos está dando información nacional. ¿Qué tal, profesor? ¿Cómo está? Muy buenas tardes, espero se encuentre muy bien. Pues sea bienvenido ya al programa, a nuestro programa de Enfoque.
2: Ok, gracias, Richard, un gusto de saludar a nuestra audiencia que nos sintoniza a esta hora del día. Un privilegio poder compartir información de lo que presenta a nivel del departamento, a nivel nacional y a nivel internacional, donde seguimos hablando del conflicto bélico que existe entre Ucrania, Irán, Estados Unidos, Israel y así sucesivamente. Hay varios puntos de enfrentamiento, de situaciones que han alarmado precisamente al mundo, con una situación que podría generar, algunos dicen que podría desarrollarse la tercera guerra mundial. Bueno, eso está muy lejos, pero se está buscando una solución a nivel de diplomacia para que esto no suceda. Esto, Richard, ha traído a consecuencia que el incremento directamente del combustible se vaya subiendo día a día. Ayer el incremento fue de un quetzal, hoy tenemos incrementos de otro que sean centavos y así sucesivamente. Actualmente, según las tarifas que se están manejando a nivel nacional, el combustible llega casi a 41, 42 quetzales y el diésel subió 2 quetzales más. Aquí en el departamento del Petén podemos constatar distribuidoras de combustible que ya, por ejemplo, en el Naranjo Frontera tuvimos la oportunidad de ver que en la Gran Frontera ya el combustible hace el domingo pasado se encontraba a 41, casi 42. Imagínense, ayer y hoy ya el combustible será 44, 45 quetzales ya en el Ceibo, en el Naranjo Frontera, en donde hay 2 o 3 gasolineras en la ruta, así que la situación es complicada. Y de esa cuenta, taxistas no registrados, motoristas y algunos sectores más, personas que tienen vehículo, pues han formado un bloque de bloquear precisamente un grupo para bloquear la calzada Atanasio Azul, así como la calzada Roosevelt, la calzada San Juan de Dios, y así sucesivamente. Hay muchas áreas que podrían incrementarse, y también ya existen otros departamentos de la República de Guatemala que están ya organizándose para estos bloqueos. Entre tanto, la Policía Nacional Civil está haciendo conciencia directamente a los que se están manifestando, ya que esta no es una responsabilidad del Estado, no es una responsabilidad del gobierno. El gran problema es el conflicto armado que hace que el petróleo sube, esto por el paso del estrecho de Hormuz, que es el que tiene la polémica entre Irán, Estados Unidos e Israel, porque es ahí donde pasa un 60% o 70% de combustible que va hacia el mundo, hacia los diversos países del mundo. Pero esa situación no es recomendable en este momento. Si usted tiene pensado ir a dar un supolazo a la ciudad capital de Guatemala en su vehículo, mejor no vaya, aguántese un par de días mientras que el gobierno le dé solución a este problema del alza del combustible. Aquí en el Petén no se escucha ningún tipo de movimiento, pero sí a nivel nacional hemos escuchado ya, tenemos fotografías, imágenes, videos en donde la policía está actuando en contra de los manifestantes. Hay una mesa de diálogo, hay una mesa directamente en la cual se está buscando alguna alternativa, alguna propuesta. Sin embargo, esto va a llevar su tiempo debido. Así es la información, Richard, que tenemos a nivel nacional, a nivel internacional. Y en la información local, pues déjenme decirles que lamentablemente, o afortunadamente más bien dicho, no hay hechos violentos en este momento, según el reporte de los bomberos voluntarios. Así que vamos contigo y regresamos a Estudio Central. Mientras tanto, quiero hacer un agregado, que en este momento se está llevando a cabo el evento de elección a novia del empleado municipal del municipio de Flores. Recuerden que la Municipalidad de Flores avisó a través de un comunicado que habrá, las oficinas estarán cerradas miércoles, jueves y viernes. Entre tanto, la Municipalidad de San Benito será jueves y viernes que tendrán cerradas las oficinas centrales por feriado del empleado municipal. Volverán a través de las actividades el próximo lunes, igual que todas las municipalidades del país. Empezamos el estudio, Richard. Tendremos más información aquí en Enfoque.
0: Muchísimas gracias, profe, por la información nacional y también aquí información departamental. Pues usted ya lo escuchó, querido radioescucha. Como bien el profe comenzó, esta alza de combustible ha traído pues varias manifestaciones allá en la ciudad. Tenemos información, vamos a ampliar un poquito más de información sobre el tema. Hay manifestantes el cual han bloqueado la calzada Atanasio Azul y la avenida Petapa por esta alza de los combustibles en horarios de la mañana. La Policía Municipal de Tránsito pues alerta sobre un bloqueo para hoy, pues prácticamente en la Atanasio Azul y la 42 calle zona 12. También informa una manifestación en la avenida Petapa. Almir Camotejo de la PMT indicó que a taxistas están obstaculizando el paso como con un autobús y otros vehículos para detener el tránsito de ambos sentidos de la vía, ya que el combustible el día de hoy se encuentra a 40 quetzales con centavos en el súper, en el regular, perdón, 41 quetzales con centavos en el súper y 43 quetzales en el diésel en el área de autoservicio. Aquí tenemos un video, un cortometraje cual nos dan información sobre eso.
3: Prensa Libre, así como de Guatevisión, nos encontramos sobre la avenida Petapa y 42 calle de la zona 12 capitalina, donde en estos momentos pilotos de taxis rotulados y de los denominados taxis piratas se encuentran realizando un bloqueo, esto en muestra de rechazo al alza al precio de los combustibles. Hace algunos instantes la Policía Nacional Civil Buenos días, si me pudieras indicar, ¿se llegó a algún acuerdo con las autoridades para
4: lograr? No se llegó a ningún acuerdo, simplemente vamos a liberar 10 minutos de cada lado, solamente.
3: Como ustedes pudieron escuchar, estarán liberando 10 minutos en cada o por cada lado en este sector sobre la avenida Petapa de la zona 12 capitalina, para que las personas que se encuentran desde hace varios minutos en este lugar parados y sin poder avanzar puedan llegar o avanzar un poco más hacia sus destinos. También estaremos consultando con la Policía Nacional Civil sobre las acciones que se estarán tomando si dado caso no se llega a un acuerdo. Intentaremos obtener la postura del ente policial y del oficial que se encuentra a cargo de esta situación sobre la avenida Petapa y 42 calle de la zona 12 capitalina. Y es que, como ustedes pueden observar, se está procediendo a liberar la vía en este sector. Intentaremos obtener la postura de la Policía Nacional Civil para qué acciones estarán tomando si se vuelve a bloquear en este sector. Estaremos con el oficial. Oficial, buenos días. Si me pudiera indicar si ya se llegó a algún acuerdo con los manifestantes para poder liberar este sector.
4: Sí, efectivamente, en este momento... Perdón. Efectivamente, en este momento, o sea, a través del diálogo se logró... conversar con ellos y llegar al acuerdo que van a liberar por un tiempo prudencial la vía, mientras se agiliza el tráfico, entendido que pueden haber personas que estén con alta necesidad de movilidad en este sector, y ese es el acuerdo que en momento tenemos. Gracias a Dios, pues no ha sido necesario recurrir a uso de medios, el uso legítimo de la fuerza de parte de la institución policial, sino que como garantes de la seguridad, pues estamos privilegiando la vida ante todo, y estamos privilegiando la preeminencia de derechos de todas las personas.
3: Si en dado caso no se llega a un acuerdo y estas personas vuelven a bloquear ese sector, ¿qué medidas estará tomando el ente policial?
4: En su momento se estarán analizando las medidas que se van a tomar según la situación se presente.
3: Gracias, oficial. Y es que, como ustedes pudieron escuchar, ya se según la Policía Nacional Civil se llegó a un acuerdo para liberar este sector por un tiempo prudencial, y es que, como ustedes pueden observar, también se ha liberado el paso sobre la 42 calle avenida Petapa de la zona 12 capitalina. Es de recordar que debido al alza de los combustibles, desde esta mañana se han registrado distintos bloqueos. El primero en registrarse fue sobre la calzada Roosevelt, a la altura del kilómetro 15, ya jurisdicción del municipio de Misco, donde taxistas de ese sector bloquearon por alrededor de 2 horas esta principal arteria del país. Luego de un diálogo con las autoridades, se procedió a liberar esa vía. Posteriormente se inició un bloqueo en la 42 calle y calzada Atanasio Tzul, donde también la Policía Nacional Civil intervino y logró llegar a un acuerdo con los manifestantes de liberar el paso sobre la calzada Atanasio Tzul por 20 minutos y luego se estaría bloqueando por 15 minutos para luego nuevamente liberar el paso por 20 minutos. Y en estos momentos ustedes pueden observar que acá sobre la avenida Petapa de la zona 12 capitalina y 42 calle también se ha liberado el paso tras el diálogo con los manifestantes. No se desconoce hasta este momento cuánto tiempo estará habilitado el paso en este sector, ya que, como los manifestantes indicaron, estarán bloqueando nuevamente. Y es que, como ellos han dicho en distintas ocasiones, su malestar es el alza al precio de los combustibles, que este día la gasolina regular se registra arriba de los 40 quetzales, mientras la gasolina super arriba de los 41 y el diésel arriba de los 42 quetzales. Como ustedes pueden observar, también se procedió a bloquear nuevamente la 42 calle avenida Petapa de la zona 12 capitalina. Se habilitó el paso por alrededor de 5 minutos y se logró pues bajar un poco el caos vehicular que se registra en este sector. Estas personas indicaron que estarán liberando el paso por el lapso de 10 minutos. Habían dicho anteriormente que a las 12:30 estarían liberando el paso. Sin embargo, tras un diálogo con las autoridades de la Policía Nacional Civil, se logró liberar el paso en estos momentos. Como ustedes pueden observar, también se libera el paso sobre la 42 calle de la avenida Petapa, así como sobre la misma avenida de esta zona 12 capitalina. Recordemos que el alza al precio de los combustibles es el principal malestar de estos pilotos, quienes solicitan a las autoridades correspondientes que tomen cartas en el asunto para regular el precio de los combustibles. También podemos observar que en este sector de la avenida Petapa se encuentra un

0: supera los 40 quetzales, tanto las gasolinas como el diésel. Con
1: Muy bien, esa es la información que tenemos nacional con respecto a los bloqueos que hay en la calzada Tanacho Sur y la avenida Petapa por el alza de los precios de combustibles. Déjeme indicarle, como bien nos comentó ahí el reportero, tenemos el alza el día de hoy, combustibles del regular está a 40 quetzales con 09 centavos, el súper a 41 quetzales con 09 centavos y el diésel a 42 quetzales con 29 centavos. Este es en el área de autoservicio. Ahora, el servicio completo, pues súmele un quetzal más porque el diésel está a 40. 3 quetzales con centavos. Es impactante, como bien decía el profesor, cómo esto llega a impactar, y pues ahí tenemos ya las claras manifestaciones de los que están inconformes ante estas anomalía en la alza de los precios de combustibles. En noticias nacionales, déjenme indicarle que concluyen los trabajos de pavimentación en el acceso a la Isla de Flores. Este día, a través del personal de la Red Vial de Servicios Públicos y de la Dirección Municipal de Planificación, se planificó con éxito los trabajos de pavimentación en el tramo del relleno del puente de la Isla de Flores. Como parte de la planificación posterior, se continuará con la construcción de las banquetas peatonales, que garantizará la seguridad vial de nuestros vecinos y visitantes. Con estas acciones, la Administración Municipal continúa avanzando en los trabajos para rehabilitar el tránsito vehicular en Santa Elena y la Isla de Flores a la brevedad posible. También tenemos ahí declaraciones del señor alcalde municipal, el cual pues nos dio a estos medios de comunicación, el cual pues está muy agradecido por el apoyo de los transportistas que ha recibido a través de esta diligencia del puente.
2: Hablando con ustedes, los transportistas, déjenme agradecerles en conjunto con nuestro amigo Orochi, pues, nuestro amigo sabe, ahí sí que es el esfuerzo que hemos estado haciendo para poder estar haciendo este puente, ya que pues no contamos con el apoyo del Ministerio de Comunicaciones hasta el momento, y pues nos tocó hacerlo a nosotros, pero gracias a las buenas personas, a usted, al sector transportista, por este apoyo de cemento que nos están dando, que nos va a servir de mucha utilidad para terminar. Como se pueden dar cuenta, ya estamos terminando la otra sección del puente, y de ahí nos van a quedar las jardinizaciones y los otros espacios que vamos a hacer, ya como un parquecito y algo más bonito para que pues nuestros vecinos, nuestra gente, nuestro turista que nos venga a visitar, pues encuentre un ambiente más agradable para que puedan venir a compartir con sus familias. Gracias, mucha buena onda, créanme que de todo corazón, y pues de nuestro pueblo, nuestro municipio, le agradecemos por ese apoyo del cemento, y créanme que va a ser de mucha utilidad, mucha, que Dios los bendiga grandemente.
3: Luis Roche, pues ese apoyo que te sigue consiguiendo para poder terminar tu puente.
4: Claro, muchas gracias a las personas que nos van a ver y las personas que, pues, especialmente a Moy, que es el presidente de la gremial, muy agradecido con él porque él gestionó ese apoyo, más de 150 bolsas de cemento normal para apoyar al alcalde Eduardo Méndez y al consejo, ¿verdad? Que como dice él, ¿verdad? Que hemos luchado, hemos buscado puertas para gestionar muchas ayudas para terminar el puente. Y a las personas que siempre nos han criticado, pues que se acerquen también, que vengan a ver tan siquiera, ¿verdad? Que no solo los critiquen del otro lado, sino que vengan a ver cómo va la situación, ¿verdad?
3: Claro, eso es muy importante. Pero también los gremial acá pues presente para que nos puedan dar también ese apoyo hacia el alcalde y a su corporación.
5: Sí, muy buenos días. Agradecemos la oportunidad para podernos dirigir a la población petenera, ya que este era un problema grande el que teníamos acá en Petén. Gracias a Dios se está llevando a cabo una bonita obra. Felicitaciones al señor alcalde, a su corporación y a todas las personas que han colaborado de una y otra forma. Como transportista, soy de la Asociación de ANCRU. Estamos aquí presentes gracias a don Luis, que promovió este acuerdo a que pudiéramos colaborar con esta causa que se está llevando a cabo. Muchas gracias.
6: Así es, fíjate que nosotros venimos también aquí a apoyar al señor alcalde, al señor Luis Aroche, que nos ha estado ayudando también ellos en su momento. Cuando uno les pide colaboración, ellos nos echan para atrás, nos han apoyado en muchas cosas en la terminal. Y ahorita pues sería algo ilógico no poderlos apoyar a ellos también, ¿va? Como parte de la cooperativa con ACEDIT, se hizo un pequeño aporte para que todos juntos pudiéramos seguir el proyecto que ellos tienen, que no se quede a medias.
3: La unión hace la fuerza, señor alcalde.
2: Así es, la unión hace la fuerza, que a veces, muchas veces, como dice nuestro amigo Roche, nos critican, que andamos limoneando, pero no me importa que nos digan eso, porque

0: todo eso que hacemos, todas las gestiones, no es para nosotros, sino que es para nuestro propio pueblo. Y una vez más, pues los transportistas dando su granito de arena, y demostrando ese trabajo en unión, y que también de lo que ellos ganan también por su transporte, también lo regresan retribuyéndolo al pueblo. Que esto es para todos, para que todos podamos transitar, para que tengamos mejores condiciones en nuestro puente, y de esa manera pues también poder generar economía para los diferentes negocios que hay en el área de Flores, y así como tener transportistas y turismo, muchachos. Dios me los bendiga. Primeramente Dios, ya el sábado se fundió la primera parte, en donde le dimos la opción sábado, domingo, y hoy lunes prácticamente tiene 2 días por alguna situación de emergencia, siquiera pues alguna persona se ponga grave y hay que meter un carro, una ambulancia a traerlo o sacarlo, puedan pasar por este tramo. Y esta otra parte se está tirando ahorita, pues nosotros queremos darle por lo menos unos 15 días sin que pase carro, pero va a estar viable esta entrada por cualquier situación de emergencia que se pase en Flores.
1: Señor alcalde, a pesar de las contras y de todos los problemas, hoy pues el proyecto también es una realidad.
0: Sí, esto es lo que siempre he dicho, hechos y no palabras, porque para hablar hablamos todos, pero para hacerlo es difícil. Pero nosotros tenemos la voluntad, en conjunto con nuestro consejo, siempre el apoyo, gracias a Dios, tenemos siempre la voluntad por demostrar hechos, demostrar proyectos que no solo sirve para una persona, sino que sirve para todos, porque aquí transita todo el mundo, ¿va? Pero todo el mundo para hablar es bueno, pero para apoyar es difícil. Y yo por eso respeto, y ahí sí que me siento muy contento y muy agradecido con mis amigos transportistas que se están uniendo a esta causa con cemento, y así de esta manera pues contamos con más material para darle el seguimiento sin parar, y así de esa manera poder hacer la jardinización que vamos a hacer aquí como el parquecito, donde pues ya nuestros vecinos puedan venir o cualquier persona en conjunto con su familia y disfrutar este bello lago que tenemos.
2: Bueno, Chiapas, finalizando, pues seguramente seguirán las gestiones, porque eso es parte de lo que es el desarrollo del municipio de Flores.
3: Claro, la verdad que también le hago una invitación a todos los sectores que han querido apoyar, también me han llamado, por lo menos el sector turismo, transportista también, primeramente ellos van a traer su granito de arena, ellos me lo han comentado, y así hay otros dos sectores también que quieren apoyar. La verdad que están viendo, como dice Eduardo, están viendo las gestiones que hemos hecho y están viendo que si viéramos una empresa particular, dice muchas personas, aproximadamente se ha llevado casi 1 año o 2 años para terminar el puente, pero no tenemos más que, ¿cómo qué? 3 meses más o menos.
0: No,
3: ni 3 meses.
0: Por lo menos tenemos 20 días ya estar.
3: Como tal vez aproximadamente como un mes, ¿verdad? De que comenzamos. Y también darle el agradecimiento a todos los cocoes también que vinieron 2 veces, 2 sábados, y muchas personas que han venido a apoyarnos con su granito de arena. No es necesario aportar 100, 200, 500 quetzales, sino a veces se ve la voluntad de su persona, su mano de obra, que con eso nos han hecho levantarnos el ánimo y seguir buscando gestiones para finalizar el puente. De antemano, muy sector transporte a todas las asociaciones desde San Andrés, San José, Las Cruces, Naranjo, Sayaché
0: y Atep,
3: que es una asociación muy grande. Muchas gracias por ese apoyo que nos han brindado ahora, que también nosotros lo necesitamos.
4: Señor alcalde, ya para finalizar, preguntan si solo es empleo municipal que ha estado trabajando dentro de este puente.
0: Sí, la mayoría de veces pues es con nuestra gente de servicios públicos, no estamos contratando ni una empresa ajena. Y también alcaldes auxiliares de las diferentes comunidades, como algunos presidentes de COPOE que acá del área central que han estado apoyando. Esa es la mano que está haciendo realidad este puente que estaba en mal estado y que tiempos anteriores, en corporaciones anteriores, se empezó a hacer. Lamentablemente lo dejaron de hacer, no sé por qué, pero nosotros nos tocó la chibolita remediar la situación. Y bendito Dios al consejo que tenemos, porque siempre está en la mano trabajando por el bienestar común de todas las personas. Hoy, bendito Dios, ya se está logrando con hechos la realidad de estar terminando de fundir hoy la segunda parte de la calle. Y de ahí ya nosotros nos vamos a estar trabajando lo que son los arreglos con el parquecito que queremos hacer y la jardinización de los ambos lados. Algo diferente, aprovechando lo malo que pasó a mucha, pero demostrando con actitud que cuando nos unimos y cuando creemos las cosas se pueden hacer. Gracias también a todo aquel sector hotelero y restaurantero que nos han estado apoyando con almuerzos de los muchachos, que lo han estado haciendo voluntariamente de corazón, se los agradezco mucho, gracias, porque eso es lo que ayuda a nuestra gente también, pues, mantenga ese optimismo y agradecimiento. Sí, pucha, me están regalando mi almuercito, le vamos a echar más ganas. De esa manera, 12 días nos llevamos en levantar los gaviones, en balastrar y llenar esto, y estos otros par de días los he estado sirviendo ya para las mediciones, ya para alistarlo para la compactación y así el pavimento. Y así de esa manera están dándose cuenta hoy ustedes que estamos ya terminando el día de hoy, primeramente de lo que es pavimento.
2: Mira, alcalde, de haber seguido los procesos, el avance sería igual.
0: Ay, Dios mío, mi hermano. La semana pasada nos llamaron del Ministerio de Comunicaciones, especialmente Caminos, el sector de Caminos, que ya estaba inscrita, ya estaba inscrito el puente a Caminos. Y que primeramente Dios lo va, este tramo de aquí para allá lo va a trabajar con bien, pero no lo aseguramos, porque si no, pues se vuelve una obligación, nos va a tocar hacerlo a nosotros si no lo hace. Pero sí, ya hay documentaciones, ya hay anticipaciones que se va a arreglar esta parte hasta Pueblo Campero por parte de ellos. Ya mandaron personal a hacer sus mediciones y pues solo pedirle a Dios que no solo se quede en pláticas, sino que también sean hechos, como lo que estamos demostrando en poco tiempo, que cuando tenemos la voluntad de trabajar y nos preocupamos por nuestro municipio, todo se puede. Dios les bendiga. Servicios
5: básicos. Muy bien, y esas fueron las declaraciones del señor alcalde municipal ante la situación del apoyo que recibió de los transportistas, de cual están muy agradecidos. Iremos a una pausa comercial y regresaremos con más información aquí en el programa de Enfoque.
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Muy bien, muchísimas gracias, querido Radio Escucha, por estar siempre sintonizándonos. Le mandamos un saludo a toda nuestra gente que nos está escuchando allá en los diversos municipios del departamento, en Melchor de Mencos, Radio Mupán, Sayachela, Candora Musiquera, aquí en el área central, San Benito, FM Maya, Misión Mediodía, Isleta Santa Bárbara, Radio Petén, y por supuesto su cabina Topo FM 105.3, y a toda nuestra audiencia de internet. Le traemos más información departamental. Déjeme indicarle que como parte del proceso de fortalecimiento de los gobiernos departamentales, la gobernación departamental de Petén lideró en coordinación del CGPLAN Guatemala y PNUD Guatemala de Taller de Desarrollo Económico Local, orientando e identificar el potencial productivo del departamento, fortalecer las cadenas de valor y priorizar acciones estratégicas para impulsar el desarrollo económico sostenible en Petén. Este proceso participativo contribuye a la consolidación de una agenda estratégica como mecanismo esencial para promover el desarrollo integral del territorio. También en el municipio de Las Cruces, Petén inaugura su primera escuela municipal de tiro con arco. La Municipalidad de Las Cruces, Petén, en la administración 2024-2028, presidida por el alcalde, pues, el profesor Byron Sarceño, inauguró oficialmente la primera escuela municipal de tiro con arco, marcando un paso importante para el impulso del deporte y la formación de nuevos talentos en el municipio. Durante la actividad también se firmó un convenio de cooperación con la Asociación Deportiva Nacional de Tiro con Arco de Guatemala, con el objetivo de fortalecer esta disciplina y brindar oportunidades de operaciones de preparación, a niños, jóvenes y adultos. Las autoridades destacaron que este proyecto permitirá a los participantes desarrollar sus habilidades deportivas y representar a Las Cruces en competencias locales, nacionales e incluso internacionales, además de promover espacios sanos para la juventud. También déjeme informarle que tenemos noticias sobre... Aquí seguimos con a nivel departamental. De unas 90 a 100 personas son atendidas diariamente en el centro de salud de la ciudad de Santa Elena, que proviene de diversos sectores del municipio. Actualmente cubren todos los servicios primarios de salud con médicos de medicina general, así como vacunación y farmacias. Todos los servicios son totalmente gratis. Más noticias nacionales, departamentales fortalecen coordinación operativa para la seguridad en Petén. El jefe del Distrito Norte, comisario general Víctor Manuel López Hernández, y el jefe de operaciones de la Comisaría 62, subcomisario José Hernández, sostuvieron una reunión de trabajo con jefes de estaciones y representantes de las diferentes especialidades de la Policía Nacional Civil. Durante el encuentro se fortaleció la coordinación operativa y la articulación de estrategias para optimizar los recursos, incrementar la eficiencia policial y obtener mejores resultados con la reducción de la incidencia criminal en el departamento de Petén. Iremos ya con noticias nacionales. Déjeme informarle que hallaron 4 cadáveres envueltos en bolsas y sábanas en un sector de Villanueva. Los bomberos municipales dieron detalles del hallazgo de 4 personas fallecidas en la zona 12 de Villanueva. La madrugada del presente día, los bomberos municipales fueron alertados sobre el hallazgo de personas fallecidas en distintos puntos de la colonia Ciudad Real 1, zona 12 de Villanueva. La primera unidad de emergencia llegó a la segunda avenida y cuarta calle, donde confirmó la localización de 2 personas fallecidas. Según el informe, los cuerpos estaban amordazados y envueltos en bolsas, abandonados en la vía pública. Mientras los socorristas desarrollaban las acciones de la primera escena, otra unidad de los bomberos municipales informó el hallazgo de otras 2 personas fallecidas en la avenida Quinta, avenida y quinta calle de la misma colonia. Las víctimas fueron localizadas en la vía pública y estaban envueltas en sábanas. Ante ambos hallazgos, los socorristas alertaron de inmediato a las autoridades competentes, que asumieron el resguardo de la escena, la recolección de incidios y las diligencias de investigaciones correspondientes.
continúan los bloqueos del taxista por las alzas de los combustibles para realizar, el cual paraliza el tránsito de la calzada Roosevelt. Según la información que nos indicaron, pues ya llegaron a un acuerdo en donde van a estar liberando 10 minutos y de ahí vuelven a tapar 15 minutos. Y así sucesivamente hasta que ellos lleguen a, bueno, a se concluya lo que ellos solicitan, que es alguna respuesta de las autoridades sobre ante esta alza de combustibles. Así que todo aquel que nos está escuchando por medio de internet, toda nuestra audiencia de la ciudad capital, por favor, tenga sus precauciones, mantenga sus precauciones, no se desespera, tenga paciencia y por favor no vaya a provocar, para evitar así algún tipo de accidente. También nos reportaron el día de hoy el tránsito lento, no solo por las manifestaciones de la alza de combustibles, sino que también por la colisión de un vehículo en la calzada Aguilar Batres. Un carril de la 13 calle de la calzada Raúl Aguilar Batres, zona 12, se encuentra pues obstaculizada tras la colisión de un vehículo en el alumbrado público, informó la Policía Municipal de Tránsito de Villanueva. Las autoridades de tránsito indicaron que el percance ha impactado la circulación vehicular para quienes se dirigen al centro de la capital. El vehículo perdió el control en la calzada Aguilar con dirección al norte. La unidad impactó con un poste, dejando únicamente daños materiales. Más noticias nacionales: capturan a presunto responsable de matar a un hombre con un martillo tras discusión en Quiché. La PNC capturó en Quiché a un sospechoso de haber atacado con un martillo a un hombre. También se reportó capturas de otros delitos en distintos puntos del país. La Policía Nacional Civil informó que el día de hoy en el cantón Yesic I, Santa Cruz del Quiché, agentes de la Comisaría 71 capturaron a Pedro, de 23 años. Las autoridades lo señalan como el presunto responsable de dar muerte con un martillo a un hombre de 18 años. Añadieron que la agresión contra la víctima había ocurrido tras una discusión de extrema que aún pues es investigada. En otros casos, la PNC reportó que Freddy, de 34 años, fue capturado en zona 9 de Huehuetenango por el delito de portación ilegal de armas de fuego. Mientras tanto, en Cotzal, Quiché, fue detenido Andrés, de 26 años, sorprendido cuando agredía a una mujer de 22 años. Además, en la zona 1 de Retauleu fueron capturados a José, de 18 años, a Luis, de 23 años, en seguimiento a una denuncia que alertaba sobre la presencia de dos personas sospechosas en el sector. Al notar la presencia policial, ambos intentaron darse la fuga en una motocicleta. Durante la inspección les incautaron 8 municiones para fusil y una aranzúa. Se investiga si los detenidos están relacionados con el robo de motocicletas. Y ya para ir finalizando nuestro programa informativo, déjeme indicarle que el volcán de fuego mantiene expulsión de ceniza, prevé en dispersión durante 24 horas. Estas son noticias nacionales. El INSEBUME advirtió que la ceniza expulsada del volcán de fuego podía desplazarse hasta 70 kilómetros durante las próximas 24 horas, mientras cuerpos del socorro mantienen vigilancia preventiva en comunidades cercanas. También se ha registrado más sismos después de 24 horas de haber sucedido el sismo de magnitud de 7.4, para que toda nuestra audiencia se encuentre alerta, porque no solo en la ciudad capital se sintió, sino allá en la frontera de México, en San Marcos y en ciertas partes aquí en el departamento de Petén. El volcán de fuego pues mantiene una dispersión de gas y ceniza y podría extenderse durante las próximas 24 horas, alcanzando 70 kilómetros hacia el oeste y noroeste. Informó que el día de hoy el Instituto de Sismología, Vulcanología, Meteorología e Hidrología INSEBUME. Ya para finalizar el espacio informativo, la renovación de la CGIC, 121 candidatos se disputan en la CPA los últimos puestos para la postuladora. El Tribunal Electo del Colegio de Contadores destaca pues el interés de agremiados y a participar a grupos y observación, pide velar por la transparencia del proceso.
Esto según datos de la Tribunal Electoral de la CPA, que notificó semana pasada la inscripción de 11 planillas de 11 candidatos cada una. Agrupaciones gremiales que desde ya se activaron en las redes sociales para pedir el voto de los contadores, el cual pues reunió a 121 candidatos. Gustavo Sánchez, presidente del Tribunal Electo de la CPA, explicó que el colegio tiene poco más de 20.000 agremiados, profesionales que tendrán que acudir a las urnas para la elección de 11 comisionados del el próximo 6 de agosto. El proceso ha comenzado de una manera importante desde el 18 desde el 18 de junio, perdón, con la convocatoria hubo intereses de parte de los agremiados. Eso se manifestó porque se recibieron 11 expedientes de igual número de agrupaciones, precisó el Gustavo Sánchez, el presidente. Muy bien, amigos, con eso pues llegamos al final de esta emisión de mediodía aquí en su programa de Enfoque Noticias. El día de ayer lastimosamente no pudo presentarse el licenciado Francisco López con información de deporte, pero la información prácticamente es algo predecible, que es que ya existe un campeón mundial de la Copa 2026, el cual pues se lo llevó España. Muchos dicen que ya estaba predestinado, otros dicen de que fue ya era hora. Hay muchos comentarios respecto a eso, pero nosotros lo dejamos a su criterio. Argentina pues prácticamente no tuvo cero tiros al arco, entonces quiere decir que España pues lo tuvo ahí apretando un poquito los dientes, ya que pues España fue el que dominó en todo el partido los 90 minutos. Desde ya agradeciendo su sintonía, muy contento, muy feliz de estar aquí con ustedes. Y si me escuchó un poco raro ahí, discúlpenme, algo ando malito, pero aquí estamos listos y dispuestos para traerles información a nivel nacional, departamental y por qué no más que alguna que otra internacional. Yo soy Richard Colmenares, bajo dirección de Yuri Colmenares, y también con el profesor Roger Gómez Heredia. Un saludo a toda nuestra audiencia en Radio Mopán, en Mechor de Mencos, IH, La Candona Musiquera, y por supuesto aquí en el área central, FM Maya, Misión Mediodía, Isleta Santa Bárbara, Radio Petén, y por supuesto su cabina Top FM 105.3. Que tengan un buen provecho y nos vemos hasta la próxima.

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1: Las 4 de la mañana con 54 minutos.

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1: Las 5 de la mañana con 20 minutos.

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1: Buenas noches, Pacita.
2: Buenas noches,
1: nada,
2: Pabito.
1: Nada, otra vez de carnavales y yo con mi disfraz de marinero troyano, que de cuando participé en la obra La Guerra de Troya no tendrá lugar, en Heidelberg, cuando hacía mi segundo postdoctoral, pues lo tengo en el tinte, o sea que nada. ¿Y tú qué? ¿De qué vas disfrazada?
2: Pues yo voy disfrazada de Entre Probetas, ¿a qué es original?
1: Oye, me encanta, oye, me encanta.
2: ¿Listo?
1: Te falta la gomita.
2: Sabía así, que te iba a sorprender.
1: Muy bien, muy bien. Pues venga, vamos ya con el programa, con ese Entre Probetas maravilloso. Días internacionales.
2: Pues 4 de marzo, Día Mundial de la Obesidad y martes de carnaval. 5 de marzo, Día Internacional para concienciar sobre el desarme y la no proliferación. 7 de marzo, Día Mundial de los Cereales. 8 de marzo, Día Internacional de la Mujer.
1: Bueno, pues también el 4 de marzo es el Día Internacional de Concienciación sobre el virus del papiloma humano. Que por algo soy virólogo, claro. Bueno, también quiero pensar que el Día de la Obesidad es en realidad el Día contra la Obesidad. Porque está muy bien que nos aceptemos, que nos gustemos todos y que nos tengamos que aceptar y nos tengan que aceptar, seamos como seamos, eso está claro que es lógico, pero bueno, eso no implicaría negar que la obesidad no es el estado óptimo ni y sí un factor de riesgo para diferentes patologías. Hablando de ciencia, hoy hablaremos de células, o mejor dicho, de lo que es una célula y de lo que, bueno, no lo es, o quizás sí, o quizás no, ah, ya veremos, venga. Curiosity.
2: Pues un 5 de marzo de 1827 moría Alessandro Volta, físico italiano, inventor de la pila eléctrica, la primera fuente de energía de esta naturaleza. Su pila consistía en una columna de zinc y discos de plata separados por cartulina porosa empapada en agua salada.
1: Bueno, pues el ingenio revolucionó el estudio de la electricidad. La unidad de fuerza electromotriz del Sistema Internacional de Unidades ha llevado y lleva el nombre de voltio en su honor desde 1881. Capicúa, titulares. Hace unos 4.000 millones de años empezó la carrera sin fin de la vida y su evolución en nuestro planeta. El origen de la primera célula no está muy claro. Hoy hablaremos de unos resultados con sello español con el geólogo Juan Manuel García Ruiz. Con otra curiosidad de la naturaleza a cargo de nuestro catedrático de cabecera José Luis Viejo y la canción del invitado, terminamos el programa. Bienvenidos a Entre Probetas, comunicación social de la ciencia.
2: Conocimiento 145. El correo es con frecuencia el culpable de las malas noticias. Antes de recibirlas, la ignorancia nos hace efímeramente felices.
1: Conocimiento 146. El mejor orador puede no ser el mejor candidato. El mejor candidato puede no ser el mejor dirigente. El mejor dirigente puede no ser el mejor individuo. Como siempre, vacune a sus seres queridos, relaje a conciencia, relájese a conciencia y con la ciencia, porque Entre Probetas comienza ya. En 1953, mientras se difundía la estructura del ADN, la molécula de la vida, un experimento de Stanley Miller y Harold Clayton Urey en la Universidad de Chicago recreaban el posible origen de esta, la vida, a través de

0: Un ya mítico experimento.
1: De esta forma se confirmaba parte de los postulados del bioquímico soviético Alexandre Oparin sobre cómo pudo surgir la vida en la Tierra desde un mundo inanimado.
0: Buenas noches, Juanma.
2: Hola, buenas noches.
0: Un placer, ya, bueno, pues como siempre, hace ya eones que tuvimos la oportunidad de volverte, de entrevistarte en Entre Probetas, pero ya estabas faltando en este programa. Un fuerte abrazo.
2: Igualmente, muchas gracias.
0: Ponemos en la termo, a ver si lo he entendido bien, ponemos en la Thermomix agua, uh-huh, una pizquita de metano, cuarto y mitad de amoníaco y un pellizquito de hidrógeno. ¿Y nos sale un cordero lechal o no es así del todo?
2: Pues efectivamente, ese es el famoso experimento de Miller y basado en las ideas de Urey, y que es considerado pues uno de los 10 experimentos más elegantes e interesantes de la historia de la ciencia.
1: Juan Manuel García Ruiz es profesor Iker Basque en el Donosti International Physics Center, donde dirige el Laboratorio de Autoorganización Mineral y Origen de la Vida. Buenas noches. Bromas aquí del jefe aparte. ¿Cuánto de los postulados de Oparin y los experimentos de Miller y Urey se han constatado?
2: Bueno, el experimento de Miller lo ha repetido en muchísimos laboratorios del mundo, y se sabe que si tú colocas una atmósfera reductora, que es la base del la atmósfera, de ser una atmósfera reductora, pues tú tienes hidrógeno, metano, ausencia de oxígeno, amoníaco, y colocas agua, pues en un reactor, y le suministra algún tipo de energía, chispa, un rayo, ¿no? O también radiación ultravioleta intensa, pues se sabe que se forman aminoácidos. En su momento era difícil caracterizar todo lo que salía, pero después se ha confirmado que no solo aminoácidos, sino nucleobases y otras moléculas importantes para la química prebiótica.
0: Sí, entonces estamos ya en condiciones de definir ¿dónde termina lo orgánico y comienza la vida? Una vez que más o menos nos has definido, nos has concretado en qué consistió el famoso experimento de esta sopa primigenia.
2: Bueno, el problema, o no, lo que ahora digamos ha pasado, es que nosotros, hace ya unos años yo tenía la idea de que la sílice, yo siempre he pensado que la sílice juega un papel importante en la química prebiótica en la Tierra.
0: Sí, muy próxima al carbono, y sin embargo, pues fíjate.
2: Sí. Y entonces, el experimento de Miller es un experimento que se hace en un reactor de borosilicato. Entonces, que es un reactor de vidrio que contiene sílice, ¿no? Sí. Y resulta que como te lleva amoníaco, y se piensa que en la atmósfera primitiva existía amoníaco, pues entonces el pH era muy alto. Y a mí siempre me llamó la atención de, bueno, pH alto, la sílice se activa, incluso se disuelve ligeramente, y podría tener algo que ver, ¿no? Entonces publicamos hace ya 2 años y medio un experimento en el que demostramos que si ese experimento lo haces en vez de un reactor de borosilicato, uno de teflón inerte, no te sale todo el efecto. Uh-huh. Eso digamos lo que significaba, y la forma de explicarlo es que Miller emuló perfectamente la Tierra primitiva, la atmósfera de la Tierra primitiva, la energía de la Tierra primitiva, el océano, los lagos, las lagunas de la Tierra primitiva, pero se olvidó de las rocas, aunque las rocas estaban, aunque no lo supiera, en el experimento, porque es el propio reactor de borosilicato, ¿no? Sí. Y ahora lo que hemos publicado recientemente es que no solamente se forman todos esos compuestos que son las ladrillos moleculares de la vida, sino que en el experimento se forman también unas estructuras que son estructuras huecas, con formas biomiméticas, y que son, nosotros las llamamos protocélulas. Entonces, sí, quiere decir que hoy en día la diferencia entre la vida y la no vida es menos nítida que nunca.
0: Eso te iba a preguntar, que si podemos al menos intuir cuándo y dónde pudo surgir la vida, porque ahora volveremos a esas protocélulas, pero cuándo y dónde pudo surgir la vida, y si es un proceso que puede ser más común de lo que imaginábamos o de lo que imaginamos en el universo.
2: Pues con los resultados que nosotros tenemos, lo primero es que la vida podría haber surgido, o por lo menos todo lo necesario para que la vida emergiera, estaba ya al principio de todo. Es decir, la Tierra tiene 4.600 millones de años, pues hace 4.400 millones de años, ya nada más después de la formación de la Luna, ya estaban todas las condiciones para que empezara, digamos, a todo el proceso de síntesis orgánicas que terminó en la vida, ¿no?
1: ¿Y qué es el periodo geológico ádico y dónde situaríamos el pistoletazo de salida para la vida en la Tierra?
2: Pues el ádico es un neón que, como digo, la vida tiene 4.600 millones de años. Los primeros 600
0: la vida, millones... La Tierra, ¿no?
2: Perdón, la Tierra, sí. Perdón, la Tierra, sí. 4.600 millones de años. Los primeros 600 millones de años es lo que llamamos el ádico. Y esos primeros 600 millones de años se caracteriza hoy día, desgraciadamente, porque no tenemos ningún resto de roca de esa edad, ¿no? Excepto unos pequeños cristales de circón que están en rocas más modernas, pero que sabemos que se formaron en ese periodo jádico. Y esos pequeños cristales nos dicen que ya existía agua después de la formación de la Luna, ya existía agua en la superficie de la Tierra. Nosotros lo que hemos hecho es una elaboración a partir de ese dato de que ya la Tierra hace 4.400 millones de años había agua. A partir de ese dato y las reacciones con las rocas silicatadas, pues hemos, digamos, creado un escenario en el cual ya empezaba la síntesis orgánica. Es decir, un escenario en el que hemos repetido en el experimento este de Miller, ¿no?
0: Sí, bueno, ya que lo has vuelto a definir, vayamos ahora precisamente a ese experimento, a ese proyecto internacional interesante y muy bien financiado, por cierto, que habéis puesto en marcha, y has mencionado unas estructuras con un nombre sugerente de protocélula. Exactamente, ¿cómo la podríamos definir? ¿Una protovida, una previda, o no tiene nada que ver?
2: No, lo que definiríamos una protocélula como... Hay muchas definiciones de protocélulas hoy en día, dependiendo de a qué nivel se quiere definir, ¿no? Pero en nuestro caso nosotros vemos protocélulas porque en un ambiente en el que estamos emulando la Tierra primitiva, aparecen unas estructuras que son vesiculares, es decir, son estructuras huecas, ¿sí?, con una pared, que eso es importante, una pared de polímeros de ácido cianhídrico, de cianuro de hidrógeno, y que son biomiméticas. Es decir, si tú ves las fotografías que hemos publicado en nuestro artículo, pues prácticamente no las puedes distinguir morfológicamente de las de una bacteria, ¿no?
0: Sí, de una célula procariota.
2: Eso es. Entonces, ¿por qué le llamamos protocélulas? Bueno, porque están ahí, están en un ambiente en que sabemos que están los aminoácidos y están las cinco nucleobases, hemos encontrado algún dipéptido, es decir, que tenemos unas estructuras que imitan desde el punto de vista morfológico y estructural a lo que es una célula, que contienen los ladrillos básicos de la vida, y que además la pared de estas estructuras, de estas protocélulas, están hechas de un compuesto que se sabe que es fundamental, que la interacción de ese compuesto con el agua tiene todo para que se produzcan todo lo que se necesita para crear vida.
0: Pero no son autónomas, ¿no? No son entidades autónomas, no pueden dividirse, replicarse, aunque es cierto que he visto las imágenes que me comentabas en microscopía y son unas estructuras muy, muy curiosas, y hay muchas, o sea que no parece que sea una estructura al azar, pero sin embargo está claro que no tienen capacidad de autonomía, ¿no?
2: Claro, por eso le llamamos protocélulas. Si tuvieran capacidad...
0: Ya serían células, claro.
2: Serían células, claro.
0: Sí. Hombre, los virus tienen capacidad de replicación y de perpetuarse, pero tampoco son considerados células. Pero este proyecto es realmente impresionante en cuanto a objetivos, con un apoyo financiero de más de 10 millones de euros. Esos objetivos, ¿qué objetivos realmente se persigue? Porque ¿quiénes participáis? y qué organismos nacionales e internacionales hay detrás?
2: Este es un proyecto que es un proyecto que se llaman de tipo Synergy del Consejo de Investigación Europeo. Son unos proyectos muy competitivos y prestigiosos. Entonces nosotros aplicamos tres veces. La tercera fue cuando nos lo concedieron, porque son muy competitivos. Y es un proyecto que presentamos la Universidad de Bremen, con una gente de geoquímica orgánica, Wolfgang Back. Sí. Es el representante allí, trabajan en geoquímica de la serpentinización, que es una reacción fundamental en todo lo que nosotros hacemos. Después hay un grupo de la Universidad de Hannover, que trabajan fundamentalmente de la integración de la sílice con otros materiales orgánicos e inorgánicos y qué tipo de autoorganización conseguimos con ellos. Y después hay un grupo de Brest, de la Universidad de Brest y de Museo Naturalis de Holanda, que son los que trabajan fundamentalmente en crear fósiles, ¿no?, microfósiles de bacterias reales, de biomorfos de los nuestros orgánicos, lo que creamos en el laboratorio, biomorfos inorgánicos de los que yo ya he trabajado desde hace tiempo, sí, materia orgánica. Entonces todo eso se silicifica, porque la sílice estaba en todos lados de la tierra primitiva, y entonces se silicifica, se lleva a alta presión, alta temperatura, y comparamos cómo son las estructuras que quedan de distintos tipos de materiales organizados. Claro, ¿no?
0: Estupendo. En Hannover, por cierto, me crié yo. En Hannover.
1: Y quería preguntarte cuál sería el próximo y lógico paso a seguir, entonces.
2: Bueno, el proyecto tiene múltiples, digamos, rutas, ¿no?, y objetivos. En el caso concreto de este, para seguir la investigación que estamos haciendo, que ha experimentado, es el experimento de Miller, ¿no?, una investigación profunda sobre lo que realmente significa ese experimento. Ahí lo que estamos haciendo ahora, obviamente, es manejar distintos tipos de atmósferas con distinto carácter reductor, porque eso es muy importante. Tenemos que saber cuál es la ventana de posibles tierras primitivas que hubiera, ¿no? Y ese experimento, bueno, estamos en ello ya, desarrollando y a la vez caracterizando todo lo que se forma, qué tipo de estructuras se forma, hasta cuándo se forman estas protocélulas, qué complejidad podemos llegar a tener con distintas atmósferas, y después también jugar con temperatura, jugar con presión para bueno, la idea es hasta dónde podemos llegar en complejidad química, ¿no? Pues, esto es lo que es inmediato, sí, y evidente.
0: Nos hemos quedado como siempre sin tiempo. En todos los temas que proponemos en Entre Probetas son maravillosos, pero así casi de una forma casi muy resumida, en pocos segundos, vuestros experimentos con las protocélulas parecen algo factible para realizar en cualquier laboratorio, pero ¿por qué hemos tenido que esperar más de 70 años desde la sopa de Miller para observar estas protoestructuras o estas estructuras?
2: Sí, eso es una cosa que yo recibo, pues, cartas de colegas y tal, y esto como no se le ha ocurrido a nadie antes. Bueno, yo creo que fundamentalmente porque nadie, a ver, yo llevo con la idea de que la sílice es fundamental, y como tú sabes, pues he publicado sobre biomorfos, estructuras biomórficas, ¿no?, similares a los primeros restos de vida, a estructuras que se proponían como restos de vida en el meteorito marciano. Sí. Y entonces yo creo que lo fundamental es eso, el preguntarse si en ese experimento la sílice había y tener el tesón de hacerlo, ¿no? Si la sílice tenía alguna importancia y digamos tener el tesón de decir, no, es que nosotros seamos. Claro,
0: pues
2: sí. Lo que proponemos que la sílice es un catalizador, ¿no?, de la química.
0: Pues con esta pregunta abierta dejamos la entrevista. Juan Manuel García Ruiz, geólogo, pues muchas gracias por traer algo de protovida entre probetas. Que, por cierto, si tuvieras que apostar, ¿la vida en la Tierra surgió en la Tierra? No lo tienes tan claro.
2: Sí, yo estoy convencido. Es más, yo creo, es que uno de los resultados, que no es un resultado experimental, pero que sugieren nuestros experimentos, es que esto que se estaba formando la Tierra primitiva hace 4.400 millones de años puede pasar, puede haber pasado o pasará en miles de millones de planetas tipo Tierra que hay en el universo.
0: Pues
2: lo que pasa es que no necesariamente en todos ellos el fin es la vida. Puede haber no un árbol de la vida, sino muchísimos árboles truncados.
0: Pues estupendo, aquí lo dejamos. Muchísimas gracias, querido compañero. Un fuerte abrazo.
2: Gracias a ti.
1: Muchas gracias.
2: Un abrazo. Gracias. Chao.
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4: Ignacio Bolívar. La historia reciente de las ciencias naturales en España no puede entenderse sin referirse a la figura magistral de don Ignacio Bolívar, en palabras del historiador de la ciencia, profesor Alberto Gomis. Ignacio Bolívar Urrutia nació en Madrid en 1850, cursó las carreras de Derecho y de Ciencias Naturales y se doctoró en esta última en 1874. Desde muy joven se dedicó a la entomología, especializándose en los ortópteros. Al cabo de su larga vida científica describió unas 1000 especies de ortópteros, dictiópteros y otros insectos. Miembro fundador de la Sociedad Española de Historia Natural en 1871, de la que ocupó varios cargos directivos, entre otros el de presidente de honor. En 1877 ganó la cátedra de Zoología de Articulados en la Facultad de Ciencias de la Universidad Central de Madrid, de la que fue decano en 1904. En 1901 fue nombrado director del Museo Nacional de Ciencias Naturales, a cuyo auge y prestigio contribuyó de modo determinante. Ocupó este cargo hasta la Guerra Civil. Asimismo, fue activo miembro de la Junta para Ampliación de Estudios, de la que impulsó o desde la cual impulsó la concesión de becas y pensiones a los jóvenes científicos españoles de principios del siglo XX. Tras la muerte de Cajal, lo sustituyó en la presidencia. Su prestigio consiguió que el V Congreso Internacional de Entomología se celebrara en Madrid en 1935. En 1939 se exilió en México, donde continuó su labor científica a través de dos iniciativas: la creación de la Asociación de Profesores Universitarios Españoles en el Exilio y, sobre todo, la revista Ciencia. Reformador de las carreras de ciencias y maestro de muchos entomólogos, perteneció, entre otras, a la Real Academia de Ciencias Exactas, Físicas y Naturales en 1915 y la Real Academia Española en 1931. Fue nombrado doctor honoris causa por la Universidad Autónoma de México. Falleció en México en 1944. José Luis Viejo, catedrático de Zoología, Universidad Autónoma de Madrid.

0: Trazan cómo el ébola llega a la superficie de la piel, ayudando a un potencial contagio F.
1: Ya se sabía que la principal vía de transmisión del virus del ébola es el contacto con fluidos corporales de una persona infectada, pero brotes más recientes, como la epidemia de ébola de 2013 a 2016 en África Occidental, pusieron de relieve que este virus también se encuentra en la superficie de la piel de quienes han sucumbido a la infección.
0: Una investigación liderada por investigadores estadounidenses de la Universidad Healthcare de Iowa, del Instituto de Investigación Biomédica de Texas y de la Universidad de Boston, trazaron la ruta celular que el virus utiliza para atravesar las capas interna y externa de la piel y emerger a la superficie, identificando nuevos tipos celulares dentro de la piel que son objetivo del virus.
1: Se ha constatado que el ébola infectaba varios tipos diferentes de células en la piel, incluidos macrófagos, células endoteliales, fibroblastos y queratinocitos. Los resultados se han publicado en la prestigiosa revista Science Advance y sugieren que la superficie de la piel puede ser una vía de transmisión de persona a persona.
0: Una linterna molecular detecta metástasis cerebral en ratones con una sonda de luz ultrafina, CSIC.
1: Uno de los grandes retos de la investigación biomédica es monitorizar los cambios causados en el cerebro a escala molecular y por el cáncer y otras patologías neurológicas, y hacerlo de manera no invasiva. Pues aquí bien, una nueva técnica en fase, eso sí, experimental, lo consigue mediante, como decimos, una sonda ultrafina que introduce luz en el cerebro de ratones.
0: El desarrollo de esta técnica permite detectar la proliferación de tumores cerebrales en modelos de roedor con una precisión sin precedentes. Este avance combina tecnología óptica avanzada y herramientas moleculares para iluminar el cerebro desde el interior sin necesidad de alterarlo.
1: El resultado se ha publicado en la revista Nature Methods, fruto del trabajo de un equipo internacional del que forman parte grupos del Consejo Superior de Investigaciones Científicas y el Centro Nacional de Investigaciones Oncológicas.

0: Ay, diré más, guay. Si me dieran un céntimo de euro por cada vez que esta canción ha sonado en alguna parte del mundo. Madre mía, qué
1: bueno,
0: cosas.
1: Estamos escuchando My Way de Polanka, cantada por Sinatra. De ella dice nuestro invitado: es una canción de origen francés a la que Polanka, más que traducirla, le puso letra nueva. Una letra que es un canto a la integridad moral, a mantener la independencia de espíritu, a lo que hoy llamaríamos entereza, algo que he valorado en mi vida.
0: Bueno, pues buen motivo para cambiar la letra a una canción, y ya sin poder poner una ráfaga más de la canción, directamente con My Way llegamos al final del programa. Oh. Si se perdió algo importante, puede volver a escucharnos en los podcasts de Radio Nacional de España. En el control de sonido tuvimos a Rodríguez Vázquez de Prada, en nombre de todo el equipo, el que les habla HAL, José Antonio López Guerrero, Departamento de Biología Molecular de la Universidad Autónoma de Madrid. Les deseo una feliz semana, a ver si respiro. Ay. Maripaz Carvajosa.
1: Dígamelo.
0: De Way, de Pathway, de Trail, de Entre Probetas, y el que quiera que tire de diccionario. Muchas gracias y buenas noches.
1: Muchas gracias.
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Muy buenos días, amigas y amigos. Saludos en la mañana de este día. Hoy estamos a viernes, inicio de fin de semana, 24 de julio del año 2026. En la primera de Enfoque vamos con el comportamiento del clima y los titulares de las noticias para hoy.

0: 22 grados Celsius marca el termómetro en el área central del Petén. Hoy será un día con un poco de calor, pero también un poco de posibilidades de lluvia parecidas a las condiciones de ayer. La temperatura máxima llegará a 33 grados. Es posible que llueva en cualquier momento de la tarde en los alrededores del lago Petén y toda la vuelta del lago. La región de Santa Ana, San Francisco y La Libertad está a 22 grados, cielos despejados al amanecer, pero posiblemente llueva también en la tarde con una temperatura máxima de 33 grados. El área sur igual, pero con posibilidades incluso de tormenta, está a 21 grados. La temperatura subirá a 29 y posiblemente haya lluvia desde horas de la mañana con tormenta. Lo mismo para la región de Sedache y Las Cruces, que está a 22 grados, pero con cielos despejados en las primeras horas de este viernes. La temperatura subirá a 33 grados y las posibilidades de lluvia elevadas en la tarde y también en la noche en esa región. Melchor de Mencos está a 21 grados, la temperatura máxima subirá a 32. Es posible que haya tormenta en la tarde, pero la lluvia también podría llegar en horas de la mañana. La ciudad de Guatemala amanece bastante fría, bastante fresca, a 16 grados. Y temperatura máxima de 27 para hoy. Va a ser un día fresco, poquito de posibilidades de lluvia en la tarde. En el occidente están más fríos de lo habitual, porque la temperatura está a 7 grados y la máxima será de 22. Así como estamos ahorita en varios lugares de Petén, va a ser el máximo de calor en Quetzaltenango y la posibilidad de lluvia al mínimo para el occidente del territorio nacional. Hoy en Enfoque vamos a hablar con Carlos Cortave. Él es el secretario municipal del Partido Político en Formación Raíces. Vamos a escuchar qué nos puede contar, qué piensa esta organización política nueva, que ha tenido un crecimiento importante en los últimos meses. Es la fuerza política que más rápido se ha consolidado a nivel nacional. Todavía no son partido político y se ve una participación notoria de jóvenes, pero también de personas con experiencia en esta organización política. Vamos a hablar también hoy acerca del ascenso a la segunda división del Deportivo Flores. Hoy habrá suspensión de electricidad en San Luis, como lo hubo ayer en varios lugares del Petén, y Santa Ana se encuentra en plena feria. La octava plataforma territorial de diálogo busca reducción de desastres en Petén. La secretaria ejecutiva de la Conred estuvo en el departamento del Petén. El alza de combustibles provoca protestas, presiones políticas, advertencias, posible impacto en la canasta básica. Hoy va a hablar el presidente con respecto al alza de los precios del combustible. El famoso actor Matt Damon recordó que estuvo aprendiendo español en Guatemala. Ahora que está tan de moda esa famosa película La Odisea. Y también el gobierno anuncia que busca levantar un aeropuerto internacional en la costa sur de Guatemala. Estudiantes presentan documentos contradiciendo a la USAC, comprueban que sí, han estado inscritos. La USAC, terrible ahí lo que pasa en la USAC. En Villacanales inauguran planta industrial de 50 millones de dólares que se espera que genere hasta 1.800 empleados. De esto y más hablaremos en Enfoque, primera emisión de hoy viernes, 24 de julio del 2026.
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0: Vamos a empezar con la entrega de las noticias. El Deportivo Flores sube a la segunda división. Ayer la junta directiva de esta estructura política, junto con personal de la Municipalidad de Flores, dio el anuncio oficial.
1: En los primeros lugares, ¿verdad? Y así mismo somos campeones de tercera división. Así se fueron viendo en la segunda división cómo podríamos sumar para poder llegar a méritos deportivos, y logró, gracias a Dios y al apoyo de todos los patrocinadores, al señor alcalde, gracias por ese esfuerzo, esos méritos deportivos que obtuvo el equipo de Flores FC. La verdad que fueron bien luchados, bien ganados. Es una alegría para la cabecera central de Flores. La verdad que yo me siento más contento, ya que en la ciudad capital y alrededor de Guatemala no nos miran como un equipo que salió de la nada. Este equipo salió de la capital de Petén, porque Flores FC, los peces blancos de Itá, somos la capital de Petén, que es Flores, ¿verdad? Entonces, nosotros de un principio le hicimos a usted la invitación cuando se empezó este sueño, ¿verdad? Y le dijimos que íbamos a un ascenso seguro a segunda división, y se logró, gracias a Dios, ¿verdad? Por creer en él. Y la verdad es de que estamos muy contentos, agradecidos con Dios, con los patrocinadores, con toda la gente que se hizo presente durante los partidos, ¿verdad? Porque en realidad nosotros nos debemos a la afición, ¿verdad? Entonces, no quedamos mal. La verdad que tal vez no pudimos ganar ya peleando adentro de la cancha ese ascenso, pero gracias a Dios hicimos todos los méritos deportivos, estuvimos en los primeros lugares y también somos los subcampeones de tercera división. Fue así como logramos este objetivo, estar en segunda división.
2: Profe, ¿continúan con la misma plantilla o habrán más contrataciones?
1: Sí, la verdad es que hoy por hoy pues contamos con el 60% de la base, ya que pues ellos son los acreditados, ¿verdad? Y también es bueno darle la oportunidad, ya que creemos en ellos desde un principio que están en tercera división, creímos en ellos y también seguimos creyendo en ellos en segunda división, ¿verdad?
3: Es un reto bastante grande, es un poco más difícil estar en este campeonato, segunda división, más competencia, otro nivel de fútbol.
1: Sí, exactamente, la verdad es que es un poquito complicado económicamente, ¿verdad? Porque ya se vienen los arbitrajes más caros, tenemos que salir a largos departamentos, grandes viajes que se nos vienen, ¿verdad? Ya pues los jóvenes ya no solo van a jugar, ya van a recibir un apoyo económico que siempre se los ha dado, ¿verdad? Pero ahora ya vienen otros gastos más y somos un equipo más sólidos, y formalmente estamos en segunda división, ¿verdad? Y ya tenemos que hacer contratos con los jugadores, ¿verdad?
4: Alcalde, ¿cómo, ahorita que están en la segunda división, cómo se piensa mejorar el estadio Marco Antonio Fion Castellanos?
5: ¿Qué tal, muchachos? Un saludarles, gracias a ustedes los medios por estar acá, y pues gracias a nuestro Padrecito Celestial por este día lindo que nos ha dado. Creemos que también estamos muy contentos por este ascenso que se está logrando, bendito Dios, al esfuerzo y el sacrificio que hemos puesto cada uno como directivos, a los amigos que nos acompañan acá. Y pues también agradecerles también a los amigos empresarios que también han estado siempre apoyándonos con su granito de arena, y de esa manera pues hemos logrado salir a flote en los diferentes encuentros que hemos tenido. Y de un principio pues les pedimos a Dios llegar a la segunda división. Bendito Dios, hoy se nos está cumpliendo, ya estamos. Flores está contando con un nuevo equipo que es Flores FC, pero ya en segunda división, vamos ya. Entonces ahorita pedirle a todos los amigos que nos den más apoyo también, porque queremos que nuestro equipo pues nos ponga ahí sí que siempre en los ojos a nivel nacional del deporte. Ya estamos, como dice nuestro amigo Rudy, el señor director, que ya estamos en la mira a nivel nacional de Guatemala, y pues vamos a seguir poniendo en alto nuestro municipio para que siempre demos de qué hablar. Flores, que tengo
3: la condición del estadio,
5: es lo que me comentaba nuestro amigo. Sí, vamos a buscar las gestiones para mejorar el estadio, primeramente Dios, para que este estadio pues ya tenga lo que se necesita, que tenga lo fundamental para poder recibir a los diferentes equipos que nos van a venir a visitar acá, los diferentes encuentros que vamos a obtener acá en el área central. Y pues esperamos también que la afición nos apoye mucho.
3: Pues el cuerpo técnico, alcalde, ¿cómo está conformado? ¿No?
5: Sí, conformidad, pues vamos a dejar aquí a nuestro amigo, porque
0: recuerde que hoy va a haber otra suspensión de electricidad en el Guate. Ha estado avisando mantenimientos programados. Ayer nos tuvieron todo el día sin energía eléctrica en San Andrés Petén. Hoy va a haber suspensión en San Luis. Al día Los Ángeles, el puesto Modesto Méndez y la Quebrada Seca va a estar sin energía en San Luis hoy, de 8 de la mañana a 6 de la tarde. También se dio a conocer que la Conred está desarrollando la octava plataforma territorial de diálogo en gestión para la reducción de desastres. Claudín Ogaldes, secretaria ejecutiva de la Conred, envió este mensaje para la población petenera y especialmente a las autoridades para gestionar adecuadamente cuando se den situaciones de riesgo.
6: Buenos días, como pueden ver, el día de hoy estamos frente al lago de Petén-Itzá. Estamos aquí para realizar la octava plataforma regional de gestión de riesgo. Y como ustedes saben, las plataformas son mecanismos estratégicos de gobernanza que fortalecen la articulación entre instituciones, que permiten intercambiar experiencias, identificar desafíos comunes y construir soluciones conjuntas orientadas a proteger la vida, los medios de subsistencia, la infraestructura y el desarrollo sostenible de los territorios. Lo que nosotros buscamos es que se incluya la gestión de riesgo dentro de la planificación territorial y que las decisiones que tomen, cualquier decisión que se tome a nivel municipal, a nivel institucional, sea basada en gestión de riesgo. ¿Por qué? Porque esto nos ayuda a reducir las vulnerabilidades de la población y por lo tanto la emergencia va a ser menor. No quiere decir que no van a haber emergencias, sino que quiere decir que la respuesta y el gasto que se hace en respuesta es bastante menor, porque invertimos más en prevención y en gestión de riesgo. Y no olviden que la prevención es tarea de todos.
0: El municipio de Santa Ana se encuentra desarrollando su feria patronal en honor a Santa Ana. Diversas actividades culturales, deportivas y de celebración se está llevando a cabo. El alcalde Vladimir García invita a la población de Santa Ana, pero también de poblaciones vecinas, para disfrutar durante esta feria municipal de Santa Ana Petén.
7: En honor a nuestra feria patronal, hoy pues hay muchos centros educativos que nos vienen acompañando en esta bonita actividad.
8: ¿La invitación para los santanecos para que asistan a las actividades de la feria?
7: Sí, la verdad que la invitación a toda la población santaneca y a todos los municipios cercanos que nos acompañan a todas estas actividades que tenemos programadas. Ya el día de mañana, hoy por la noche, tendremos al Duarte en un concierto. El día de mañana tendremos a los Ángeles Azules y el día sábado al Exterminador, y así también tendremos nuestras actividades ganaderas, como lo es nuestros rodeos internacionales, nuestro desfile hípico el día sábado. Para terminar con broche de oro esta feria, el día domingo terminaremos con los Fénix y la Raza en un concierto al aire libre en el campo central.
0: El alza en los precios de los combustibles ha provocado protestas, presiones políticas y advertencias de expertos, quienes, y bueno, no hay necesidad de ser un experto para saber que va a haber un impacto directo en los precios de la canasta básica. Pero acá la presión está directamente al gobierno del presidente Bernardo Arévalo, quien ofrecerá una conferencia de prensa hoy viernes por la tarde. El Ejecutivo está analizando si impulsa un nuevo subsidio o qué otra medida se puede implementar para enfrentar esta problemática. Transportistas ya anunciaron manifestaciones para este viernes, aunque a última hora las suspendieron a la espera de lo que anuncie el presidente Bernardo Arévalo. Los 48 cantones de Totonicapán dieron un ultimátum de 72 horas al gobierno para que tome medidas de fondo y se evite un impacto mayor en la economía del país. También ya se dieron a conocer las proyecciones de la Dirección de Atención y Asistencia al Consumidor, DIACO, que advirtió que en caso de mantenerse el alto costo del diésel en las próximas semanas, podría registrarse un aumento en el precio de los alimentos. El tema también ya empezó a causar agitación en el tablero político. En el Congreso, varias bancadas ya dijeron estar dispuestas a respaldar una nueva ayuda estatal, aunque no se ponen de acuerdo sobre el mecanismo y el monto que debería aprobarse. Entre tanto, otras bancadas han condicionado su apoyo a que el gobierno rinda cuentas sobre la ejecución de los 2,000 millones de quetzales que se estuvieron implementando en los últimos meses. Hasta ahora, la DIACO no ha detectado aumentos importantes en productos de la canasta básica como la papa, el tomate y el cebolla, pero según Herbert Ordóñez, jefe del Departamento de Verificación y Vigilancia, esa situación podría cambiar si el precio del diésel continúa en los niveles actuales. Muchos comerciantes han absorbido parte del alza, pero esa capacidad tiene un límite. Los agentes económicos no pueden sostener constantemente esos incrementos. Tarde o temprano van a tener que trasladarlos al consumidor, especialmente por el alto costo del transporte. El mercado atraviesa una situación inédita. Nunca el diésel había estado más caro que la gasolina. Esto es algo inusual, recordó el jefe del Departamento de Verificación y Vigilancia. El diésel, por primera vez en la historia, está más caro que la gasolina. ¿Esto por qué? Bueno, es que hay más escasez, especialmente por las actitudes de guerra en el Oriente Medio, por el enorme consumo y el impacto político que buscan hacer a nivel internacional en contra de los líderes políticos de todo el país. Hay una diferencia, por ejemplo, en algunos lugares el galón de diésel está a 42 y el galón de la gasolina super está a 41. Hay una diferencia de más de un quetzal. En la modalidad de autoservicio, pero en las estaciones de servicio completo, el precio puede subir aproximadamente un quetzal por galón. En algunos lugares se dice que está casi a 44 quetzales el precio del diésel. Es importante que los guatemaltecos recordemos que Guatemala es poco lo que puede hacer porque depende completamente del mercado internacional, porque no produce ni refina petróleo.

0: Bien, amigas y amigos, como les habíamos anunciado en la mañana, tenemos aquí la presencia de Carlos Cortave. Carlos Cortave recientemente ha sido electo como secretario municipal del Comité Proformación del Partido Político Raíces. Raíces es una estructura política que busca convertirse en partido político y así poder participar en el proceso electoral del próximo año. Carlos, bienvenido. Gracias por estar hoy aquí con nosotros en la radio.
1: Muchísimas gracias, Eli. Muy buenos días a todos y todas que nos están escuchando. Como bien dice, mi nombre es Carlos Cortave, soy el secretario municipal en el municipio de San Benito y agradezco la oportunidad y el espacio que nos ha brindado, ¿no?, para poder estar aquí presentes en la radio y pues a las personas que nos van a ver en las redes sociales, un saludo. Y primero que nada, pues decirles que el secretario nacional Samuel Pérez y el secretario departamental de PTEN, Paco Guzmán, les envía un fuerte saludo, un abrazo fuerte también, y a animarlos a seguir construyendo las bases de nuestro proyecto político Raíces. De todas formas, aquí estamos iniciando, ¿no?, para poder transformar lo que es la política de nuestro país. Todas y todos son bienvenidos.
0: Carlos, hemos visto que ha crecido exponencialmente la estructura política de Raíces, que todavía está en proceso de convertirse en un partido político. ¿Cómo es que ustedes han conseguido eso? Incluso vimos que hubo algunas personas que cuestionaron, poniendo en duda, que ¿por qué lo habían logrado tan rápido? ¿Cómo se consiguió eso?
1: Sí, es una gran pregunta realmente, y la realidad es que nosotros como equipo departamental hemos coordinado con muchísimos compañeros, ¿no?, actividades diarias de jornadas de adhesión, pero las hacemos en las calles, de barrio en barrio, y en fines de semana pues coordinamos para salir a otros municipios justamente para visitar barrios o aldeas y comunidades. Es un trabajo que hemos hecho realmente desde una convicción fuerte. Hemos elaborado como una estrategia, ¿no?, de poder salir a las calles, a hablarles a las personas de nuestro proyecto, nuestras intenciones, nuestras ideas, y de cómo también el proyecto político Raíces se levanta en base a esto, pues porque como la gente al final es libre, ¿no?, de decidir si quieren brindarnos la oportunidad y las firmas, ¿no?, que es lo que nosotros buscamos para poder cumplir un requisito en el Tribunal Supremo Electoral. Y la realidad es que muchísima gente ha estado a gusto con nosotros, nos han brindado las firmas. Por supuesto que ha habido personas que dicen que no, y está muy bien.
0: ¿Han enfrentado algún rechazo también?
1: Sí, hemos enfrentado rechazos y están en todo su derecho. Al final, esto es una decisión libre, no es una obligación. Nosotros no vamos con mentiras, les vamos a decir claros para qué necesitamos su firma, para qué también necesitamos su presencia, su apoyo, y es justamente para poder construir este proyecto político a un partido oficial, ¿no?, que esa es la finalidad.
0: Carlos, la gran mayoría de la estructura política de Raíces se desprende de Semilla, de Movimiento Semilla. ¿Qué diferencia hay entre Movimiento Semilla, bueno, y Raíces?
1: Muchísimas gracias, una gran pregunta. Sí, fíjese que realmente lo que creo que es entendible, ¿no?, por qué se cree que Semilla y Raíces es lo mismo, pero la respuesta corta es no. No es lo mismo. Sí es cierto que ambos nacen desde la preocupación de que la política de nuestro país cada vez es más débil y pues la corrupción se hace cada vez más fuerte, pero la realidad es que el proyecto político Raíces tiene liderazgos nuevos, figuras nuevas, tenemos una identidad propia, tenemos también un lineamientos más sólidos, una estructura más sólida, bases muchísimo más fuertes, una estructura realmente también departamental más fuerte de la que teníamos antes, ¿no? Pero Raíces es totalmente distinto y nuevo con lo que respecta a Semilla. Así que no es lo mismo, realmente se nos han sumado personas con liderazgos nuevos y con ideas nuevas y sobre todo frescas, ¿no?, que es lo que necesita un proyecto.
0: Algunas personas opinan que a este gobierno como que le faltó. Yo pienso que sí, yo estoy de acuerdo en señalar todas las deficiencias y debilidades y errores que ha cometido, sí, el gobierno actual. Ustedes, como partido político en formación, obviamente se tienen que desvincular de Movimiento Semilla y del gobierno del presidente, pero también van a arrastrar seguramente algún tipo de crítica en cuanto a decir, bueno, pero si son, vienen de lo mismo. Entonces, ¿les ha pasado eso de que les digan, miren, pero si ustedes son los mismos? ¿Te ha pasado?
1: Sí, nos ha pasado y no es necesario ocultarlo. Miren, la realidad es que es entendible el enojo y la frustración que tiene la población, pero está muy bien porque un funcionario público en sí es justamente eso, un funcionario que le funcione al público, y está muy bien criticar, cuestionar y preguntar por qué no se ha resuelto ciertas problemáticas, pero

0: Dices, es una plataforma realmente que le va a dar visibilidad a las personas jóvenes y también a las personas adultas.
1: Carlos, ¿cómo te pueden encontrar? Eres hijo del famoso Marcedonio Cortave, ¿no?
0: Sí.
1: Pero ¿dónde te puede localizar las personas que quisieran, pues tal vez interesarse, preguntar o eventualmente participar? Porque tenemos entendido que ustedes están actualmente en el proceso de formación de la estructura política en San Benito.
0: Sí, así es. Fíjese que nosotros estamos en las redes sociales, tanto en Facebook, TikTok e Instagram. Nos pueden encontrar como Raíces Petén. Ahí nosotros publicamos todas las actividades que realizamos en el proyecto político. El día de hoy, viernes, tenemos una actividad en el Parque Central de la Fraternidad en Santa Elena, en donde haremos una jornada de adhesión y adicionalmente, pues también vamos a hacer un en vivo en TikTok. Toda esta información nosotros la hacemos pública en nuestras redes sociales, así que les invitamos a todos y todas a seguirnos y también pues a sumarse. Y las puertas están abiertas para todos. Pueden sumarse, pueden escribirnos. Y a mí me pueden encontrar, yo que soy el secretario general en San Benito, me pueden encontrar en el barrio San Juan, que es donde vivo, a 2 cuadras de la iglesia del Calvario, y con gusto podemos platicar. De igual forma, nosotros como organización partidaria vigente en San Benito, vamos a realizar también nuestras propias páginas, nuestras redes sociales, para que también nos puedan buscar como municipio, ¿no? Y ahí, desde ahí nos van a estar escribiendo. Ya lo haremos público. A las personas que se quieran sumar, por lo pronto también pueden escribirnos en las redes sociales. De nuevo, repito, Facebook, TikTok e Instagram como Raíces Petén.
1: El Parque Fraternidad es el Parque Central, ¿no?
0: Sí, así es, el que está enfrente de la Iglesia Católica.
1: Carlos, ya para ir concluyendo y para no, pues tenemos entendido que tenés mucho que hacer, ustedes están actualmente, vimos a Paco Guzmán, al secretario departamental, y a la diputada Elena Mota, por cierto, la diputada más joven de la
0: Sí,
1: historia, ¿no? O
0: así
1: sea,
0: es.
1: ahí se ve también, hablemos un poquito de eso, hay muchos jóvenes dentro de la estructura política.
0: Sí.
1: Y la verdad es que yo siempre he pensado que si los jóvenes se pusieran de acuerdo, definen una elección. De hecho, creo que ha pasado un poquito en la anterior elección, pero en esta, los jóvenes siempre son mayoría porque son la población que viene más grande. Eso probablemente cambie por situaciones demográficas en los próximos años, pero vemos que hay muchos jóvenes participando con ustedes. ¿Están ustedes tratando de contagiar a los jóvenes de que se involucren en política?
0: Sí, fíjese que sí, Yuri, la verdad es que nosotros como jóvenes, y digo nosotros porque también me incluyo,
1: ¿Qué edad tienes?
0: tengo 27 años, soy un joven ya mayor, pero aún me siento como de 25, no,
1: De 15.
0: de 15, no, ya es cierto, nosotros tenemos realmente una convicción, ¿no? De que los jóvenes tenemos realmente la decisión de poder transformar la política de nuestro país y tenemos que sumarnos. A veces las personas dicen, es que no hay líderes, pero ¿qué estamos esperando? Nosotros podemos ser los líderes. Yo que soy de San Benito, he estado por años también de brazos cruzados, pero me cansé, decidí dar un paso hacia el frente, asumir la Secretaría Municipal en el municipio de San Benito con el proyecto político Raíces para poder contagiar a las personas que si nosotros no decidimos cambiar o hacer la transformación de nuestro municipio y de nuestro país, nadie más lo va a hacer, nadie más lo va a salvar. Tenemos que hacerlo nosotros. Nosotros los jóvenes tenemos esa ley, esa convicción y realmente debemos de preocuparnos por buscar el bienestar colectivo, porque tenemos realmente una conciencia cómoda e individual ante la existencia. No tenemos una cultura tampoco de la propiedad. A veces las personas bajan el vidrio y tiran la basura, pero como que dicen, como esto no es mío, pues no se preocupan, pero debemos de tener una conciencia colectiva y activa. Tenemos que preocuparnos.
1: Carlos, muchísimas gracias por habernos acompañado este día. Les deseamos toda la suerte del mundo y adelante, ¿no? Porque todavía faltan las. ¿Cómo van?
0: Sí.
1: Para cerrar y saber realmente cómo están ustedes, que todavía no son partido político, cuáles son los siguientes pasos que van a dar y con eso vamos cerrando la
0: Sí, muy
1: entrevista.
0: bien. Fíjense, para darles así rápido, el día 13 de junio, que fue sábado, nosotros celebramos nuestra asamblea municipal en San Benito.
1: Ahí fue donde te eligieron
0: Ahí es
1: secretario
0: donde,
1: municipal.
0: correcto, ahí es
1: Ah,
0: donde
1: ok.
0: me eligieron como secretario municipal. Hicimos en esos fines de semana más asambleas municipales. Tenemos organización partidaria vigente en Sayacché, en La Libertad, en Dolores, en Las Cruces y Flores y San Benito. Ahora bien, ¿qué sigue después de las asambleas?

0: municipales, sí en las asambleas departamentales. Nosotros celebramos nuestra asamblea departamental el día 18 de julio, que fue sábado también. Ya la hicimos, gracias a Dios, salió perfecto, salió muy bien, muchísima gente también está contenta y ahora solo estamos esperando a que finalicen el resto de asambleas departamentales. ¿Qué sigue después de las asambleas departamentales? Las asambleas nacionales, bueno, una sola asamblea nacional, que será aproximadamente pues, en septiembre, esperamos que a finales o entre las primeras semanas de septiembre. Y luego de eso ya podemos constituirnos como un partido oficial, ¿no? Y la verdad es que estamos muy contentos, hay que trabajar durísimo para poder construir todavía muchísimo más de lo que queremos lograr, porque esto solo es el inicio, es el comienzo. Nosotros actualmente somos la segunda fuerza política a nivel nacional de este país, superado solo por un proyecto que ya es un partido realmente, que ha estado por años en la política de nuestro país. Somos la segunda fuerza, imagínense ustedes, y no somos un partido. Tenemos alrededor de 41 mil firmas a nivel nacional. Eso es impresionante porque nosotros nos estamos organizando fuertemente en cada municipio, en cada departamento.
1: Son adheridos.
0: Y son adheridos.
1: En cuanto se conviertan en partido político, ¿ya quedan como afiliados o tienen que ir a afiliarse de nuevo?
0: No, ya quedan como afiliados.
1: Automáticamente. El Tribunal Supremo Electoral.
0: Sí, bueno, pues correcto.
1: Bienvenido entonces y ojalá que haya próximas oportunidades. En este momento no se puede hablar de
0: propuestas ni de políticas candidatos,
1: porque puede ser ni candidatos, no están definidos. Pero eventualmente ya en la campaña electoral, pues esperamos escuchar propuestas más concretas. En el caso tuyo, supongo yo que va a estar dentro de la estructura de San Benito Petén, pero también van a haber propuestas a nivel departamental y nacional.
0: Carlos, correcto. Gracias. Muchísimas gracias por nosotros.
1: Y hasta la próxima.
0: Hasta la próxima.
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8: Bueno, ya nos falta poco tiempo para concluir esta emisión primera de la mañana de hoy. Vamos a seguir. Fíjense que recientemente tuvimos la oportunidad de escuchar el análisis de lo que pasa en la Universidad de San Carlos de Guatemala. Voy a tomar una parte de el podcast Tangente GT. Ahí están Luis Miguel Reyes, me parece que es uno de los que dirige este podcast, pero también el ingeniero Soria. Escuche usted la forma en que ellos evalúan lo que ocurre en la Universidad de San Carlos.
9: Y esa cara grotesca también es Walter Mazariegos. Walter Mazariegos, que simplemente por dignidad del país no puede tolerar que esté ahí. Uh-huh. Yo espero en este caso, o sea, esto tiene que ser un caso de acción del MP. Uh-huh. No veo cómo no puede, si alguien pone una denuncia, que estoy seguro que van a ver, no tiene que conocerse y llegar. Efectivamente, que esto no es un error administrativo, no es una cosita, es una venganza de este desgraciado Reyesuelo que cree que la USAC es de él. Y me frustra mucho. Uh-huh. O sea,
10: pues, y yo no, perdón, que
9: te... No.
10: Yo, o sea, de las cosas que uno vive en este país, que te frustran todo el tiempo, de las cosas más frustrantes es ver a esos jóvenes que están ahí, que participan ilusionados, que están indignados con el robo que se hizo en la USAC, sí. Que buscan las vías administrativas, buscan las vías políticas para intentar cambiar las cosas, porque esos no son encapuchados, no están prendiéndole fuego, no. Estos son chavos que se metieron a participar en las elecciones que sabían que estaban...
9: Que se hacen política estudiantil, pero sí estudian. Lo que estás diciendo vos es, hay unos que el arquetipo de ese...
10: Tenés esta imagen del
9: San Carlista huevón,
10: que no estudia, que está... Estos son chavos que están ahí estudiando, tienen sus notas, hacen política estudiantil, y que tratan de usar el sistema para vencer a Mazariegos, un poco pensando en que en otros espacios se han logrado cosas, ¿verdad? Y viene el sistema y ahora los quiere apachar de esa forma, ¿verdad? Usándolos de como castigo ejemplar para cercenar esa voluntad de participación, de ciudadanía que tienen los estudiantes universitarios. A mí me parece aberrante. Y si eso no nos enoja, no nos indigna en este momento. De verdad ya somos una sociedad indolente, ¿verdad? O sea, para mí ese sí es una gota que está derramando un vaso que ya Mazariegos estaba rebalsando desde hace mucho tiempo, pero a veces la política adentro de la USAC cuesta entenderla, ¿verdad? Si no estás metido, aquí hemos tenido gente que nos la ha explicado varias veces, pero esto ya es un abuso directo hacia, contra un grupo de estudiantes que su pecado fue intentar cambiar la situación en la que estaban viviendo en la universidad, porque además Mazariegos es un ladrón, un pésimo administrador, y es un tipo que tiene a la universidad cerrada. O sea, la universidad no tiene clases presenciales desde hace cuánto, en la mayoría de carreras, ¿verdad? Que está afectando a todos, calidad, no son solo ellos. La calidad de la universidad, que vende plazas o las tranza, y que además tiene un poder a través de su magistrada en la Corte de Constitucionalidad con el que están vendiendo al país. Porque lo que hicieron fue transar con Molina Barreto, Dino Ochoa y Julia Marisol Rivera para tener al país en donde están. Porque una cosa es mantener a Mazariegos ahí y otra es saber que otras cosas están transando de cara a lo que le va a caer a esa Corte de Constitucionalidad en los próximos años, especialmente en 2027 con el proceso electoral, bloqueo de candidaturas y demás. Ya vamos a estar viendo eso, ¿verdad?
9: Claro.
10: Y ese poder ahora lo tiene Mazariegos, que ojo, no lo tenía tanto antes, pero él salió fortalecido de este proceso de elecciones de segundo grado. Entonces, ya para mí, y decías vos, qué bueno era el presidente Arévalo hablar del tema, poner él el tema sobre la mesa de discusión. Un discurso que leía un poco rápido y lo veía ahí como atropellado.
9: Ese es el tema, ¿verdad? ¿Verdad?
10: Sí, poca fuerza. Uh-huh. A mí me hubiera gustado, no sé, ver acciones un poco más fuertes, tal vez llamar a los estudiantes, tenerlos ahí, dar una conferencia con ellos, acompañarlos, ¿verdad? O sea, un poco de liderazgo, un poco de empuje, ¿verdad? Pero bueno, sabemos que no es el estilo de.
9: Sí, yo creo que ahí le estás pidiendo algo que es incapaz de. Uh-huh.
10: Pero para mí este sí es un tema que tiene que movernos, ¿verdad? Es diferente a lo que hemos visto antes. Y si dejamos solos a estos chavos, que son, ahorita son 30 y pico, pero ya habían otros, ¿verdad? Porque está ahí Andrés García, hay otros ahí, perdón, se me olvidan los nombres, pero algunos ya están en procesos en la Corte de Constitucionalidad, pero son jóvenes que los echaron de la universidad igual que a estos, ¿verdad? Y nadie dice mayor cosa, ¿verdad? Esto debería ser titular en todos los medios. Y yo veo indiferencia, veo indolencia. ¿Dónde están las voces en sociedad civil?
9: Eso te iba a decir yo, o sea, aquí hay, o sea, creo que Bernardo, con haber dicho algo, ya era algo que le incomoda, pero es un pasito adelante. Uh-huh. Pero aquí no va a venir el Chapulín Colorado, no va a venir Superman. Aquí tenemos que hacer una coalición. A mí me parece, me conmueve, de hecho. O sea, por ejemplo, que Emisoras Unidas no ha quitado el dedo del renglón. Uh-huh. Emisoras Unidas es una legacy media, ¿verdad? O sea, sí. Estamos hablando de radio, estamos hablando de una de las radios más grandes que tiene repetidoras en todo el país. Y me parece loable que sus conductores hayan tenido el tema y sí han tenido el tema de Mazariegos encima. Y me marcaron las palabras que dijo su conductor, Luis Felipe de Valenzuela. Uh-huh. Dice, de 10 entrevistados que traigo aquí con el tema de los SAC, 9 dicen que es insostenible la situación de tener a Mazariegos ahí. Pero ¿dónde está el resto de la sociedad? Justamente que ante un bully como Mazariegos, enano nuestro compañero, ¿verdad? Pero el Cerrote es de esos enanos así malnacidos, ¿verdad? Sí. Que tienen de veras el corazón cerca del culo, ¿verdad? Y este desgraciado, a punta de agresividad, uh-huh, vergüenza a las organizaciones que no se pronuncian al respecto. ¿Dónde está el sector privado tradicional, sus satélites? ¿Dónde está el liderazgo político de este país? Esa gente que está en campaña perenne, Nieto Brand, Suri,
10: los políticos,
9: los candidatos. Sandra Torres y sus hijas, que tenemos que hablar también de la UNE y sus interpelaciones, ¿verdad? Uh-huh. Que fue la otra cosa, sí, política que dijo Arévalo en su conferencia. Hoy estamos grabando un día después de que sale el programa, pero bueno, mira, nos referimos a las palabras de en la conferencia presidencial
10: de ayer,
9: de la mañana del lunes, 20 de julio. Pero regresando al tema de Mazariegos, y para ponerle tal vez, no sé qué más decir, ¿verdad? Pero tiene que dar un paso adelante el liderazgo de este país en todos sus sectores. La USAC es de todos, no es de quienes estuvieron ahí. No hables de la USAC porque te graduaste en las privadas, tu madre. Uh-huh. Lo dice alguien que estudió en la USAC. Tenemos todos que hacer una gran coalición por eso. Porque realmente es otra vez, ¿verdad? O sea, es el gran debe de estas recambios supuestamente de depuración sin cambiar las reglas de fondo de las seleccionadas de segundo piso y esta coyuntura. No puede quedarse lo peorcito. Creo que la Molina Barreto ya es una espina clavada. Julia Rivera Maldonado siente que su destino está atado al de Mazariegos y está actuando desde la más perfecta cobardía. Una magistrada históricamente joven, además el paso que dio siendo de jueza a magistrada y traicionando absolutamente su carrera, los grupos a los que ha pertenecido,
10: vendiendo su nombre,
9: villanizándose ella y a su familia
10: de gratis,
9: porque entiende, es el ethos de las cucarachas, ¿verdad? Que entienden que tienen que sobrevivir a toda costa, por eso dicen que solo van a sobrevivir las cucarachas, y tal vez Sherry y Madonna han sido una bomba nuclear, pues también Mazariegos y Julia Rivera, que tienen vaya el cuero bien, bien grueso.
10: Y muchachos, yo digo que ya dejémonos de mulas con el tema de estar intentando villanizar a estos estudiantes, ¿verdad? Son estudiantes, son chavos de 20, 20 21, 22 años, que están pensando que pueden cambiar las cosas a través del activismo político, pero estudian, ahí están graduándose. Jen aquí nos dijo, yo tengo mis constancias de, ¿verdad? Ya,
9: mira, yo creo que
10: de estar
9: intentando
10: manchar a la víctima, ¿verdad? Claro que hay una intención de parte detrás de NetCenters y los grupos afines a Mazariegos que eso están haciendo, ¿verdad?
9: Es que son temas que
10: se lo cree, ¿verdad?
9: No, y son temas que tenemos que separar. O sea, hay gente que, la USAC tiene un muy mal ratio de gente que se mete y no termina sus estudios, o que le toma mucho tiempo. Todo eso es pérdida de dinero para nosotros los contribuyentes. O sea, hay que hacer muchos cambios de fondo en la USAC. Pero no tiene la culpa la persona que está trabajando, está viviendo su vida, está comprometiéndose con el país. O sea, no hagamos de esto. No tiene que ver absolutamente con el tema de si en la USAC las carreras tardan 11 años en promedio, tardan 5 años. Son otros temas. Y en este caso, lo que estamos hablando, los 30 estudiantes, todos son personas que no están ahí nada más de rositas y viendo qué sacan de la universidad. Hay mucho vividor de eso, de lo que sea. Y tenemos que hacerle cambios profundos a la San Carlos. Probablemente, de hecho, cosas tan agresivas como en algún momento plantearse que quizá los campus debieran ser cada uno una universidad. O sea, no tiene sentido esta prácticamente monopolio que tiene de lo público la USAC. Podrían haber más universidades públicas, pues simplemente este sistema no funciona y además es una universidad difícil de reformar y esos cambios de fondo que han quedado postergados, pero no tienen absolutamente nada que ver con la villanía que está haciendo Mazariegos. Estos chicos están siendo absolutamente abusados en sus derechos y tenemos que apoyarlos.
10: Sí, totalmente.
9: Me estoy repitiendo, pero realmente yo creo que lo único que teníamos que hacer hoy era un desahogo.
10: Y yo creo que lo que le damos a la audiencia, no estamos aquí en calidad nada más que de ciudadanos indignados. A mí este tema sí me pega, ¿verdad? Porque hemos venido siguiendo a la oposición, a Mazariegos en la USAC. Es gente bien comprometida, ¿verdad? O sea, tenés ahí catedráticos que, ya lo hemos hablado, creo, pero catedráticos que dan clases fuera del horario de universidad porque el campus está cerrado. Gente que le pone ganas, gente que está preocupada por la educación.
9: No, y la dirección, ¿verdad? De USAC diré, o sea, el doctor Chang, Ada Alvarado, ese tipo de personas.
10: Y esos son los
9: estás directos. Hablando gente, pero con una trayectoria más intachable, son unas personas verdaderamente correctas.
10: Eso, y toda esta gente que está, digamos, ahí poniendo la cara, ¿verdad? Exponiéndose a muchas cosas, porque estamos hablando de un mafioso, ¿verdad? Y que ahora vengan con estas represalias que me imagino que también habrán contra catedráticos, me imagino que también habrán contra gente que está en otros espacios. O sea, la universidad no es el feudo de un tipejo que quiere controlar, la universidad es de todos, ¿verdad? Al final de cuentas, y lo que hay que hacer es rescatarla. Y como vos decís, ¿en dónde están las voces que en otros momentos salen a hablar de un montón de cosas? Este es el momento de pronunciarse. Si no les indigna que 30 y pico alumnos o más se vayan a quedar fuera de concluir sus estudios, porque un tipejo se quiere hacer el dueño de la universidad, y ojo, no solo es dueño de la universidad, porque el tipo es un extorsionista, ¿verdad? Así los tiene en un montón de espacios en donde la universidad tiene un pie, lastimosamente, por el diseño institucional del país. Así está en un montón de espacios extorsionando un montón de gente, ¿verdad? Entonces, si se van a dejar que este tipejo extorsione, ¿verdad? Porque, perdón, pero no hay nadie que le pueda hablar a Roberto Molina Barreto y decirle, mire señor, ya, póngale un alto a esto.
9: Los que él lo pusieron ahí, los que lo pusieron ahí, los que le compraron
10: Es un voto lo que se necesita en la Corte de Constitucionalidad, y que dé la cara, ¿verdad? Porque no se vaya, como ya se excusó
2: de
10: todo
2: lo que tiene que ver. ¿De dónde se inhibe? No tienes ningún conflicto de interés. Lo que tienes
10: miedo. Compromisos.
2: Miedo.
10: Lo que tienes miedo de dar la cara.
2: No puede votar en contra porque tiene, está embarrada hasta las chanclas.
10: Y porque le llegó el calor de que este tema sí pega, ¿verdad? Pero es un voto lo que se necesita en la CC para sacar a este tipo de ahí. Y no están dispuestos a hacer eso, por lo menos. Ese es el tipo de cosas que provocan estallidos.
2: Así es.
10: Pero bueno. Bueno, y si quieres, pasemos al tema de las interpelaciones. Para dar un poquito de contexto ahí. No sé si quieres vos darle la info.
2: A ver, básicamente es que se ha abusado tanto de la figura, pero la última vuelta de tuerca es, a ver, hay una cola de ministros esperando ser interpelados, pero está parada creo que desde febrero de este año. La sesión del Congreso de los días jueves, que es la que utilizan para interpelar, porque está interpelado Abelardo Pinto. Y lo tiene interpelado la UNE. Ya lleva mucho tiempo eso, y creo que hay un esfuerzo de los diputados de Semilla, o sea, el bloque que encabeza José Carlos Sanabria, Victoria Palala, de tener como esa interpelación detenida. Creo que ellos están haciendo preguntas y todo. Nos fuimos así a receso. Y eso encabronó a la UNE. La UNE en este caso, porque ya hablar de partidos es ridículo, ¿verdad? Estamos hablando del bloque de Inés Castillo, estamos hablando de el Pastor Enríquez, hijo, estamos hablando de Teresita de León, que es hija de Sandra Torres, y obviamente eso quiere decir, detrás está Sandra Torres. Y se les ha pegado un montón de gente ahora, porque como ya están en etapa de preelectoral, son la UNE va a ser carrito de un montón de diputados de toda la vida, de gente que hemos visto desfilar por partidos con vínculos extraños y todo. Entonces, como están molestos de que no avanza esa interpelación, porque parece que Abelardo Pinto además es un tipo pues que en el Congreso podría en algún momento también peligrar, o sea, es un tipo que no tiene tiene enfrentamientos o diferencias con la bancada de Raíces, o los de Raíces, por lo menos hay algunos de sus diputados que tienen diferencias políticas con Abelardo Pinto, obviamente algunas de ellas deben estar arrastradas del proceso de separación de Semilla y de Raíces, otras críticas a su gestión, etcétera. Es un tipo que podría peligrar en algún momento en un voto de desconfianza. Entonces, por alguna razón, o para que no siga avanzando la lista de los siguientes ministros que están interpelados, que la verdad es que en este momento ni me la sé bien, pero creo que por ahí está Ambiente, Finanzas, Relaciones Exteriores otra vez. Entonces, esto encabrona a los caciques de la UNE y deciden el paso, o sea, si eso ya está mal, esa cantidad de interpelaciones, o sea, otra vez, perdón, estoy siendo desordenado, pero imagínense ustedes, tal y como están en este momento las reglas puestas, es, hay una lista de interpelados y esa gente tiene que irse el jueves al Congreso, mientras están interpelando al ministro en curso, en este caso es el ministro de Desarrollo, tienen que quedarse ahí, castigados, despachando desde ahí lo que pueden, perdiendo tiempo, o sea, en contra de lo que quiere hacer la función pública, porque así están puestas las reglas de juego. Es ridículo. Y lo que hace la UNE es agarra y le mete una interpelación a todo el resto del gabinete, del 14, 13 ministros interpelados, para meterle absolutamente llave a todo. O sea, se requiere de veras de los más villanos de la banda, que son la, la gavilla de Sandra Torres, para de veras llevar al piso, ¿verdad? O sea, más abajo de esto yo no sé qué puede haber. Estas interpelaciones, extorsiones, no las inventaron ellos. No sé, algunos dicen que fue Valdizón y la bancada líder, que sí, se comportaba como la bancada dealer en ese momento. Y te acuerdas que tenían interpelados a Eterno en ese momento, creo que era el ministro de Cultura.
10: Sí, los mantenían en el Congreso.
2: Y se ha continuado y es cada vez peor. Y uno sabe, además, la gente que está en este momento en el Ejecutivo, un Ejecutivo que no tiene una bancada con plenos derechos, que no puede hacer citaciones, que no puede hacer algún otro tipo de maniobras para proteger a su a sus ministros.
10: Y que también se ha reducido, porque
2: ya entonces, los amenazan.
10: Semilla no es lo que era, ¿verdad?
2: Pero además no tienen
10: no tienen plenos derechos, ahora
2: no
10: menos,
2: tienen partido, entonces son diputados de segunda categoría, ya lo hemos hablado aquí. Entonces, los amenazan a cada rato los ministros con que si no hacen tal y tal cosa, ahí puede ser si no contratan a ABC y de si no dan plazas, todas esas extorsiones políticas, si no me nombran a mi gente en la dirección de salud, eso le encanta a Inés, por cierto, entonces lo interpelo, y entonces toda esa amenaza, eso más un liderazgo presidencial débil, que no se ha visto realmente de defender ni siquiera su gabinete, tiene que llegar la villanía de la UNE para llevarlo al punto final, que es interpelar a todo un gabinete. Habráse visto semejante cosa. Entiendo que el presidente dijo que habían metido un recurso. No sé en qué dirección será la argumentación. No sé si cae.
10: ¿Y para dónde?
2: Argumentando qué, porque interpelar es un derecho que tienen los diputados. Pero lo que...
10: Y que nunca se ha podido, digamos, hablar en estos los últimos gobiernos que hemos tenido. Todos han tenido ese problema, pues, con excepción de aquellos
2: sí, y a
10: que
2: eso iba.
10: Al Congreso.
2: A eso iba. O sea, eso no fue en esta legislatura y este gobierno que se innovó y, digamos, empieza la degeneración, ya viene de atrás. Pero sí da pie a decir, primero, ese mecanismo de extorsión política que es la interpelación, que no es un juicio político a tu gestión, sino es un mecanismo de extorsión. Y la otra cosa es, cuando los constituyentes en el 85 revisaron la Constitución, sus funciones, y en este caso la revisión que le puede hacer política el Congreso al Ejecutivo, no estaba pensado para que hubiera, ¿cuántos son? 19 partidos políticos. Uh-huh. Y 19, puedes fácilmente multiplicarlo, si no por dos, hasta incluso por tres, de facciones políticas, y que cualquiera de esos te quieren sacar los ojos de esta forma. Si no estaba hecho en ese momento, si te recordás, era para 3, 4, 5 partidos políticos, era otra cosa.
10: Y que más o menos eran partidos, ¿verdad? Porque
2: ya había una coalición más o menos estable, digamos, gente atada al partido, era otra cosa lo que estaba pensado. Lo que voy es, entre las muchas deficiencias que tiene Guatemala en su diseño institucional y en la reglas de juego, la ley del orgánica del legislativo requiere una revisión profunda también, obviamente. Este sistema político también requiere una revisión profunda. O sea, tenemos lo peor de todos los mundos en este caso. Tenemos partidos que no son partidos, no tienen ideología. El día de ayer eran de izquierda, ahora son de derecha trumpista. Ahora dicen que son libertarios, pues se comportan como mercantilistas.
10: Y no es casualidad que la más camaleónica sea precisamente Sandra Torres, la que se vuelve más...
2: Y le duele cuando se lo dicen, pero es que es absolutamente cierto, señor. Esto es una gran villana, pues. Entonces,
10: es la villana perfecta.
2: Exacto. Y pobre sus hijas. A mí me da mucha pena, o sea, hasta cierto punto, ¿verdad? Porque claro que podrían tomar decisiones más tajantes, pero ser hija de Sandra Torres es una cosa bien, bien dura de digerir todos los días y verte en el espejo y decir, fuck, soy hija de Sandra Torres. ¿Por qué no te puedes escapar de esa realidad?
10: La sombra es enorme, ¿verdad? La sombra es enorme.
2: Y obviamente, ¿verdad? O sea, es modus vivendi y lo hacen y con gusto algunas veces, pero también yo me recuerdo cuando estábamos, parece que fue hace muchos años, pero fue apenas el año pasado que estaba Joviel tratando de paralizar toda la educación en Guatemala, fue la UNE la que se prestó a irle a dar cobijo a Joviel, pero son esos momentos como en las películas donde hay uno de los villanos que tiene cierta humanidad y de repente se quiebra, ¿va? Yo creo que vi algo parecido en las actitudes de Teresita de León, que de facto es la líder de la bancada, aunque realmente sabemos que Inés es el hombre fuerte ahí, hay otros, en la cual decía, esto no lo puedo yo soportar. Ajá. O sea, es tan tóxico, Joviel,
10: que me va a hundir con él.
2: Y, o sea, hay esas pequeñas cosas, digamos, para humanizar a la persona, pero realmente a la larga son los designios de la nana y están ahí ejecutando.
10: Y lo que pasa es que también ya estás hablando de un personaje que es más caricatura que humano, ¿verdad? O sea, Sandra Torres ya es así como la caricatura, no solo de la villana, sino el arquetipo del político más transero, más camaleónico, más...
2: Lo peor de este país, sí, más grotesco.
10: Más grotesco del país, ¿verdad? Y va a seguir haciendo así siempre, y tiene su fuerza, va a tener, a lo mejor va a seguir teniendo su espacio en las segundas vueltas y concediendo el paso de quien llegue con ella, ¿verdad?
2: Falta mucho,
10: pero
2: es así, ¿verdad? Como early prediction, pero a veces cuando le van saliendo a uno, se envalentona, ¿verdad? Bueno, me lo estoy jugando diciendo que Mazariegos no va a cerrar como rector su periodo para el cual le fue electo. Esa la tengo pendiente. Pero yo me atrevería a decir hoy, es demasiado, de esas, como les dicen, una predicción demasiado temprana. Creo que Sandra Torres no llega a segunda
10: vuelta. ¿Vos crees que ya se le murió la base?
2: Es como el un poco el unionismo en la ciudad. O sea, en el momento se tiene que cumplir la profecía. El unionismo está herido de muerte. La pregunta es, ¿en qué momento vamos a verlo expirar? Por lo menos en la ciudad, digamos, sí. En la forma como lo conocemos. O sea, tiene ahí refritos como Ciero, que es muy hábil, digamos, y tiene otras. Pero yo siento que la UNE y el unionismo, que la verdad es que hay que entenderlos como productos del mismo sistema político, de las mismas fuerzas motrices políticas y del país, sistémicas, yo creo que están heridos de muerte en ese caso. O sea, tienen que ser sepultados estas elecciones.
10: Creo que ahí sí nos estamos disfrutando ver la ruptura del unionismo, ¿verdad? Esa ahí hay rumores fuertes de ya un divorcio total entre Quiñones y el unionismo. El unionismo que ahora es de Ciero, ¿verdad? Y que digamos que parece que va a lanzarse con sus ríos de candidata presidencial. Estas cosas pueden cambiar, pero no es más que un vaticinio, es como parece que se están armando ahorita las cosas, pero bueno, de aquí para...
2: Sí, huele un poco hay ratas años, abandonando, ¿verdad? El barco.
10: Ajá, o sea, entonces ya se está muriendo. Y lo otro que estamos viendo es que, imagino que vos ya lo percibiste también, es una inundación de ataques contra Quiñones que no vienen de sus enemigos, sino que vienen a lo interno, ¿verdad?
2: Sí.
10: O sea, se están comiendo entre sí y lo que quieren es quitarlo del camino. Lo chistoso es que lo acusan de corrupto, ¿verdad?
2: Sí.
10: Eso es lo que parece irónico en este punto, pero cualquier cosa lo va a dañar, especialmente si se va ya con otro partido, que por ahí se rumora que puede ser Valor,
2: sí.
10: ¿Verdad? También hay bastante de eso, y que el unionismo tiraría a alguien más, ¿verdad? Sí. Hay unos rumores por ahí, pero bueno, a ver, quién sabe. El punto es que el unionismo, como os dije, creo yo estoy de acuerdo, está herido de muerte, se están comiendo entre sí, y parece que está difícil que se queden con la MUNI, ¿verdad?
2: O sea, debería estar, o sea, condiciones iguales a Trisparibus, debería de irse el unionismo. O sea, en las elecciones pasadas pasó algo muy extraño en algunas mesas. No tengo evidencia para acusar, pero digamos, fue extrañísimo lo que sucedió en algunos centros de votación. Lo denunció en su momento el candidato de Creo, pero terminó siendo una carrera muy apretada los tres primeros, sí, especialmente
10: en el mejor
2: 400 votos. Sí, en el mejor de los casos, y
10: sí,
2: todo se contó con regularidad. Realmente, solo porque creo que el desempeño que tuvo Ninochka Matute, que fue al final quien terminó encabezando votos, candidatura. En ese caso de Semilla y URG y otros que iban en coalición,
10: y atropelladona, creo. ¿Verdad?
2: Atropelladona y todo.
10: Fopa y un poco.
2: Pero tuvo un desempeño precisamente que no se le auguraba. Y eso termina siendo el spoiler, digamos, en este caso, de algunas personas que tal vez hubieran hecho un voto más pragmático a favor de Creo, para una vez desembarazarse del unionismo. Y así el debate.
8: Se nos ha vencido el tiempo. Importante ahí enterarse de lo que opinan las personas en torno a diversas situaciones políticas que sean, pero en particular el terrible deterioro en el que se encuentra la Universidad de San Carlos de Guatemala y la enorme incidencia que tiene en la vida política y administrativa de nuestro país. Por eso los guatemaltecos tenemos que estar muy pendientes de ver cómo se desenvuelven las diferentes acusaciones que hay en contra del Consejo Superior Universitario, especialmente porque la mayoría de personas que están ahí, al final de la autoridad superior es el Consejo Superior Universitario, la mayoría de estas personas ya tuvo que haber entregado el cargo y no lo han querido hacer y lo hacen abusando en todo. Mire, eso es como que en un municipio el alcalde y el Consejo Municipal no entrega el cargo al siguiente periodo. Pero imagínese usted en el municipio que esté, cualquier municipio que esté usted, incluso de Guatemala, del departamento de Guatemala. Imagínese que su corporación municipal o de Petén o de cualquier lugar del país no se les ronque la gana entregar el cargo. Y la capacidad de ejecución de dinero que maneja la municipalidad en la que usted se encuentra, multiplíquela por 10. Eso es la Universidad de San Carlos de Guatemala, pero que se dedica, por supuesto, a la educación universitaria, educación superior en nuestro país. Y además, con la incidencia de nombrar magistrados de la Corte de Constitucionalidad, que han puesto a lo peor de lo peor de los abogados de Guatemala, y que ponen a lo peor de lo peor en las instituciones de gobierno porque solo llegan a robarse los recursos del pueblo. Eso es lo que pasa en la Universidad de San Carlos. Y lo vamos a permitir como sociedad guatemalteca. lo vemos bien. ¿Le parece a usted que esté bien? ¿Y qué podemos hacer? Bueno, aquí la pelota cae en la cancha del Ministerio Público, porque los delitos que se están cometiendo son gravísimos y estudiantes afectados, estudiantes a los que se les eliminó de los registros de la Universidad de San Carlos de Guatemala. Vamos a despedirnos porque el tiempo no alcanza, son las 7:09. Que tengan un buen fin de semana. Hasta la próxima, que va a ser el próximo lunes, aquí también a través de la radio.
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17: Que el mundo no nos robe la fe y la esperanza de nuestros corazones en nuestro Dios. Pueden tomar asiento, mis queridos hermanos, en esta mañana. Bienvenidos a todos. Yo honestamente creo, y perdonen que diga esto, que hoy es un día histórico, de verdad, porque 18 emisoras
18: ninguna de ellas, digamos, cristianas, que estén emitiendo en este momento este mensaje para alcanzar a miles, tal vez millones de personas, realmente es algo que ni siquiera en nuestros mejores sueños, ¿no?, nos podíamos haber imaginado que sucediera. Pero la Biblia dice, y es una promesa que hoy estamos viendo que se está cumpliendo delante de nuestras narices, dice: cosas que ojo no vio, ni oído yo, ni han subido al corazón del hombre, son las que Dios tiene preparadas para aquellos que le aman en espíritu y en verdad a nuestro Dios. Dios está haciendo cosas grandes y nos da mucho más de lo que pedimos o de lo que entendemos. Así que a todos, de verdad, que el Señor les bendiga. Espero que este mensaje llegue fuerte y claro a muchos lugares y que el Señor pueda estar tocando muchas vidas y corazones en este momento. Quiero llevarles al Evangelio de Juan. Saben que tenemos en nuestras Biblias 4 evangelios. El primero tiene el nombre de Mateo y fue escrito por un ex recaudador de impuestos que fue llamado por el Señor Jesucristo y se enroló, formó parte del grupo de discípulos del Señor. También se conoce por el nombre de Leví. El Evangelio de Mateo tiene la particularidad de que él hace referencia a muchos textos, a muchos versículos del Antiguo Testamento, porque los que iban a leer su evangelio eran grandes conocedores de las escrituras, eran judíos, y por lo tanto para ellos las escrituras no era algo, digamos, como una especie de asignatura pendiente, sino que ellos conocían perfectamente quién era Isaías, Jeremías, los Salmos, David, Moisés, etcétera, etcétera. El segundo evangelio que tenemos en nuestras Biblias es también muy bonito, más corto, más dinámico, es el evangelio de Marcos. Marcos seguramente fue el primer evangelio que se escribió, aunque en la lista ocupa el segundo lugar. Él escribe a gente que no conoce la escritura, gente que no ha sido criada en el judaísmo, más bien en el paganismo, en la idolatría, porque él tiene en su mente, con su evangelio, evangelizar, alcanzar a romanos. Los romanos en aquel tiempo tenían la mentalidad de que el mundo se dividía en dos, en romanos y no romanos, en libres y esclavos. Entonces ellos creían que todas las naciones que conquistaban tenían que rendirle pleitesía, pagarles impuestos, ser sus siervos, etcétera, etcétera. El tercer evangelio también es muy bonito, muy interesante. Fue escrito por un doctor que probablemente también era abogado, por eso pudo permanecer con el apóstol Pablo hasta el último momento de su martirio en Roma. Y él le escribe a un tal Teófilo, a un hombre griego que, como bien saben ustedes, los griegos eran fundamentalmente hedonistas, eran personas que le daban mucho culto al cuerpo, a los placeres, a los deseos. Es la cuna de la filosofía. Todos los que han estado estudiando filosofía en las universidades hemos tenido que leer pues a Platón, a Sócrates, a Aristóteles, a tantos personajes, ¿verdad?, de esa cultura. Ellos fueron los inventores de los Juegos Olímpicos, ellos fueron los inventores de la famosa democracia, y eran personas con una promiscuidad sexual terrible. A ellos les daba igual si eran hombres, mujeres, niños, animales o lo que fuera. Y ellos buscaban la perfección por medio del intelecto o por medio del esfuerzo físico. De ahí la proliferación de gimnasios. Incluso llegó un momento en la historia que el templo sagrado de Jerusalén lo convirtieron en un spa, lo convirtieron en un gimnasio donde incluso pusieron sus ídolos en aquel momento. La mitología griega realmente es increíble estudiar todo eso. Pero el cuarto evangelio es diferente a todos los demás, porque no fue escrito ni a los romanos, ni a los griegos, ni a los judíos, sino fue escrito a los creyentes, fue escrito a personas que querían conocer más íntima y profundamente el personaje más grandioso, no cabe la menor duda, de toda la historia de la humanidad. No ha habido ningún personaje, ni lo habrá, que le pueda llegar, si me permite la expresión, ni a la suela de los zapatos a nuestro Señor Jesucristo. Sus enseñanzas, su ejemplo, sus palabras, absolutamente todo lo que tiene que ver con la figura de Jesucristo es realmente admirable. Desde su concepción, desde su nacimiento hasta su muerte y posterior resurrección, todo en él es sobrenatural. Repito, no ha habido jamás un hombre, un personaje tan impactante. Incluso hasta sus mismos enemigos, cuando se mandaban cartas los unos a los otros, se quedaban admirados de la elocuencia, del poder, de la autoridad de este personaje que, sin lugar a dudas, partió la historia en dos. Hay un antes y un después de Jesucristo, no les quepa a ustedes la menor duda. Y en este evangelio de Juan, lo que Juan intenta presentar es a Cristo desde múltiples, digamos, facetas o aspectos. Hemos oído hace un instante que en este momento hay unas 18 emisoras de radio emitiendo en tiempo real lo que yo estoy diciendo desde este púlpito, desde esta plataforma. También durante los cultos, la reunión, a veces hay diferentes cámaras, ¿verdad? A veces hermanos grabando con sus teléfonos. Bueno, si juntáramos toda esa información, tanto en audio como en vídeo, podríamos llegar a la conclusión de que todos emitieron la verdad, todos dijeron la verdad, todos enfocaron el mismo evento, pero desde distintos ángulos. Unos en este momento están en una frecuencia modulada, otros están en otra frecuencia, pero los dos están escuchando lo mismo. Por lo tanto, lo que el apóstol Juan hace es una selección de los milagros que a él le llamaron más la atención para poder presentarnos a un Cristo variado, a un Cristo completo, un Cristo admirable y digno de adoración. Y por eso esos milagros o señales, como él los llama, aparecen en los capítulos 2, 4, 5, 6, 6, 9, 11. En esos capítulos que les acabo de mencionar, ustedes pueden ver lo diferente que era el Señor Jesucristo de cualquier otro personaje político, religioso o de la índole que fuera. Las declaraciones que él hizo en momentos puntuales de la vida fueron declaraciones muy radicales. De hecho, hay personas que chocan frontalmente con la persona, con la figura del Señor Jesucristo, porque lo consideran demasiado radical. Y es cierto, no te equivocas, tienes la razón. Él fue tremendamente radical. Él decía aquello de: o estás conmigo o estás contra mí. ¿A quién se le ocurrió en la historia decir, por ejemplo: yo soy el camino, yo soy la verdad y yo soy la vida? Y nadie va a ir al Padre sino solamente por medio de mí. Nadie jamás ha dicho eso. ¿A quién se le ocurriría decir: yo soy la resurrección y la vida? El que esté muerto, pero que cree a mí, yo lo puedo levantar ahora mismo si quisiera. Yo soy el pan de vida, yo soy el buen pastor, yo soy la luz del mundo. Y tantas declaraciones que nos dejan con la boca abierta diciendo: o era un loco, un hombre fuera de sí, un hombre con un afán de protagonismo terrible, un impostor, como algunos lo han denominado, o era realmente quien dijo que era. Ahora, todas y cada una de las declaraciones que él hizo tienen que llevar un momento en el que se demuestre. Él demostró que efectivamente era el pan de vida, alimentando miles y miles de corazones hambrientos y sedientos con su presencia y con su poder. Él demostró que es la resurrección y la vida cuando llegó, por ejemplo, a un cementerio donde estaba enterrado un amigo suyo llamado Lázaro, que hacía 4 días que había fallecido, y la Biblia dice que él lo llamó por nombre y le dijo: Lázaro, sal fuera, y Lázaro salió caminando por su propio pie. Él demostró absolutamente todo lo que dijo. Por lo tanto, mis queridos hermanos, descartamos completamente de que él fuera un impostor o un falso Mesías, como muchos falsos Mesías vinieron antes y después de él. Él no solamente fue espectacular en sus declaraciones, profundo y al mismo tiempo sencillo en sus enseñanzas, sino que además de todo eso, nosotros, la mayoría de los que estamos aquí, y espero que muchos de los que nos están viendo y escuchando en este momento, puedan llegar a tener su propia experiencia, su propia relación con el Señor Jesucristo. No solamente el que cambió la historia, sino el que nos cambió a nosotros. No solamente el que perdonó pecados, sino que nos ha perdonado también nuestros pecados. No solamente el que llenó vidas vacías y echó fuera demonios, sino que lo sigue haciendo hoy, porque la Biblia dice que Él es el mismo ayer, es el mismo hoy y es el mismo por la eternidad. Fuertes aplausos a nuestro Señor Jesucristo, Rey de Reyes y Señor de los Señores. ¡Aleluya! No ha habido otro como Él. Ningún personaje en la historia se puede comparar a la figura de nuestro Señor Jesucristo. Pero hay una declaración de la cual yo quiero hablar en esta mañana, y se encuentra en el Evangelio de Juan, capítulo 8. Los que han traído su Biblia o los que quieran escuchar esta porción, presten atención. Evangelio de Juan, capítulo 8, a partir del versículo 31, la palabra de Dios hoy nos dice lo siguiente. Jesús entonces le dijo a los judíos que habían creído en Él: si vosotros permaneciereis en mis palabras, seréis verdaderamente mis discípulos. Y conoceréis la verdad, y la verdad os hará libres. Le respondieron los que le estaban escuchando en aquel momento: nosotros somos linaje, somos descendientes del patriarca Abraham. Nunca hemos sido esclavos de nadie. ¿Cómo
17: como tú dices, seréis libres. Y entonces la respuesta de Jesús es tremenda. De cierto os digo, que todo aquel que hace pecado, esclavo es del pecado. Y el esclavo no queda en la casa para siempre, el hijo sí queda para siempre. Así que si el hijo os libertare, seréis verdaderamente libres. Los judíos tenían en la ley de Moisés una ley que les obligaba cada cierto tiempo dejar en libertad a los esclavos. Llegaba el año séptimo, o llegaba el año del reposo, el jubileo, cada 50 años, y todas las deudas tenían que ser canceladas. Las tierras que se habían vendido por cuestiones económicas tenían que ser devueltas a sus dueños originales, y los esclavos tenían que ser puestos en libertad. Así que había la posibilidad de que una persona que fue esclavo durante años pudiera obtener libremente su libertad, porque la ley de Moisés, ya digo, les obligaba a sus amos a ponerlos en libertad. Puede ser que se diera el caso, de hecho se dieron muchos casos, de esclavos que amaban a su amo y se habían acostumbrado a ese modelo, a ese estilo de vida, que no querían marcharse, querían seguir en la casa de su amo y servirle hasta el último momento de su vida. Y entonces se tenía que hacer un ritual, se tenía que hacer una ceremonia delante de testigos, en la puerta generalmente de las ciudades, y delante de testigos, ya digo, se le horadaba la oreja y se le ponía un pendiente, un zarcillo. Y entonces cada vez que vieran a un hombre con un zarcillo, un pendiente en su oreja, a esa persona se le conocía con el nombre de doulos, es decir, un esclavo de amor. Pero realmente todo el mundo anhelaba ser libre, por eso el Señor dice, el esclavo en algún momento será libre, pero el hijo siempre se va a quedar en la casa. Pero la única manera de poder vivir en libertad, queridos hermanos, no es teniendo una religión, me da igual la que me quieran mencionar. El Señor Jesucristo no vino a este mundo para enseñarnos un modelo o principios religiosos. El Señor Jesucristo dice que vino para darnos vida y vida en abundancia. Y para poder vivir en esa abundancia, en esa plenitud, en esa victoria constante y permanente, hay un factor fundamental que es conocer la verdad. La verdad no es un concepto abstracto donde cada uno lo interpreta y lo explica a su manera. La verdad no es una opinión religiosa o política. La verdad está personificada en la figura de Jesús. De hecho, como recién les acabo de mencionar, el Señor Jesucristo se define, se autodefine como la verdad en sí misma. No una verdad más, sino como la verdad, como la vida y como el camino. La verdad se puede conocer. Qué lástima, teniendo a la verdad delante de sus ojos, cuando Poncio Pilato está a punto de mandar a la muerte al Señor Jesucristo, él dice, ¿y qué es la verdad? La verdad se puede experimentar y de hecho hay que experimentarla en carne propia, porque hasta que no conozcas la verdad, no serás verdaderamente libre. Ahora, la verdad no consiste en ausencia de reglas, o de normas, o de mandamientos. Esto sería una especie de libertinaje, una especie de anarquía espiritual. La verdad consiste en tener mi corazón libre de cualquier condenación, de cualquier atadura espiritual o de cualquier complejo que durante años me ha amargado mi existencia. ¿Cuántas personas han creído en mentiras durante años, creyendo que eran auténticas verdades? Y así como la verdad liberta y transforma los corazones y las vidas de las personas que la experimentan, las verdades esclavizan, embrutecen y ciegan a la gente. ¿Cuántas personas practican, hermanos, tradiciones, mitos y leyendas, creyendo que de esa manera están agradando y honrando a Dios, y más bien es todo lo contrario? ¿Cuántas personas incluso se han flagelado con látigos, incluso se han crucificado en cruces, creyendo que esa es la manera correcta que Dios exige de cada uno de nosotros para poder agradarle, honrarle y servirle? A lo largo de la historia hubieron miles de personas que se aislaban, se iban a las montañas, se refugiaban en cuevas, porque era, según ellos, la única forma de poder agradar a Dios y no tener contacto con el mundo. Incluso hubo un hombre que estuvo 34 años subido a una columna, porque no quería tener contacto con el mundo, porque el mundo es pecaminoso y él solamente quería agradar a Dios. No sé cómo hacía algunas cosas, pero esa es la cruda realidad. El asunto es que la libertad no viene por lo que hacemos, No podemos comprar nuestra libertad. El esclavo no podía comprar su propia libertad, sino que la libertad viene cuando alguien poderoso y con recursos más que suficientes compra la vida del esclavo y le da la libertad para que haga con su vida lo que quiera y cuando quiera. ¿Y quién nos iba a comprar a nosotros, mis queridos hermanos? ¿Quién se iba a enamorar de adúlteros, de fornicarios, de asesinos, de criminales, de prostitutas, de alcohólicos? ¿Quién iba a comprar a semejante chusma y formar parte de su familia? ¿Creen que algún rey o algún político rico, poderoso del mundo nos va a dar el privilegio, entre comillas, de adoptarnos como hijos suyos y hacernos coherederos de su fortuna? Jamás nadie se le ocurriría hacer tal cosa. Pero sin embargo hubo alguien que, viendo nuestras miserias y conociéndonos perfectamente, se humanó, se encarnó y habitó entre nosotros. Claro, tuvo que buscar un vientre para poder nacer como cualquier ser humano, y encontró una joven llamada Miriam o María en un pueblecito de Belén de Judea, y ella recibe una noticia tremenda de que va a ser la portadora, va a ser el medio que Dios va a utilizar para que pueda nacer su hijo, el Señor Jesucristo. En aquellos tiempos, una chica que quedaba embarazada fuera del matrimonio podía morir apedreada. Ahora pueden entender por qué María fue incomprendida y rechazada, no solamente por la sociedad de su época, sino también incluso por muchos hoy en día. Ella tuvo que huir, ella tuvo que escapar, ella tuvo que buscar un lugar para poder dar a luz al santo ser llamado el Señor Jesucristo. Y lo crió hasta los 30 años. Si alguien en este mundo sabía quién era él y cómo era él, sin lugar a dudas fue su madre María. Pero dice la Biblia que cuando era un niño pequeño y lo llevaron al templo a Jerusalén para presentarlo al Señor, porque había una ley en la ley de Moisés que decía que todo hijo que abre la matriz y convierte a una mujer en madre tiene que ser consagrado, tiene que ser dedicado al Señor. Cuando ella, en cumplimiento a esa promesa, o más bien a ese mandamiento, lleva a Jesús al templo, alguien lo toma en sus brazos, llamado Simeón, que era un sacerdote de la época, y dijo: este niño ha nacido para levantamiento y caída de muchos en Israel. Y mirando a su madre le dijo: y una espada traspasará tu alma. El dolor será tan inmenso de ver al hijo que has llevado en tus entrañas y lo has criado, cuando lo veas morir de la forma más cruel que puede morir un ser humano, es muriendo en una cruz. Ella dice que no entendía aquellas palabras. Tal vez no era consciente de la repercusión, del alcance de aquel mensaje. Pero cuando ella vio a su hijo clavado en una cruz, no le dijo: por favor, hijo, no mueras así. Hazlo por tu madre. No me hagas sufrir esto. Ella no abrió ni la boca. No hay ni una sola palabra de María al pie de la cruz. Porque ella sabía perfectamente que, aunque ella había sido el instrumento de Dios para que naciera el Mesías, el Señor Jesucristo, ella sabía perfectamente para lo que había nacido su hijo.

una mujer llamada María Magdalena, que había sido transformada por el poder de Dios, de la cual habían sido sacados 7 demonios, se acordó de que él había dicho antes de su crucifixión: resucitaré al tercer día, destruir este templo y en 3 días lo vuelvo a reconstruir de nuevo. Ella se acordó y temprano a la mañana fue a visitarlo y se llevó una desilusión tremenda porque vio, según ella, que la tumba estaba vacía. Probablemente alguien con muy malas intenciones se había atrevido a llevarse el cuerpo de su Señor y de su querido Salvador. Pero cuando ella entra al sepulcro y lo ve vacío, un ángel del cielo le dice: María, no llores, no busques entre los muertos al que vive, porque ha resucitado. Y eso es lo que tenemos que decir en esta mañana, que el Señor Jesucristo está vivo por los siglos de los siglos. Amén. Apláudale fuerte al Señor, mi hermano querido, en esta mañana. Gloria a Dios. Gloria a Dios. Cuando entendimos, cuando este mensaje llegó a nuestra vida, nos transformó, nos cambió radicalmente. Por eso les digo a todos los que en esta mañana pueden estar viendo o escuchando este culto, esta reunión: no vayan nunca más a santeros, ni a brujos, ni a astrólogos, ni a adivinos. No paguen para que alguien te diga cómo va a ser tu presente y tu futuro. No busques entre los muertos, entre los demonios, la forma para atraer otra vez a tu marido o a tu esposa o a quien diablo tengas en tu cabeza. No busques en esas cosas diabólicas que te van a terminar volviendo loco y vas a terminar arruinado. Busca en aquel que vive por los siglos de los siglos, que vive, aleluya, que cambia y que sana y que liberta a los endemoniados con el poder de su palabra. Gloria a Dios y a su nombre. Gloria a Dios, aleluya. Por eso podemos decir: Cristo me ha hecho libre. No porque he cambiado de religión, no porque vino un iluminado y me comió la cabeza y me dijo haga esto o haga aquello. No, no nos ha cambiado un hombre, ni una iglesia, ni un apóstol, ni un profeta. No, no nos ha cambiado nadie humano o terrenal. Nos ha cambiado Él, porque Él dice en su palabra: venid a mí los que estáis trabajados y cargados, que yo os haré descansar. Y este es el mensaje que hoy queremos lanzar por las redes, por las radios, por las televisiones y aquí también a todos ustedes: que Cristo hoy en día tiene el mismo poder que tuvo hace 2000 años. Y yo lo puedo demostrar en carne propia, porque si no hubiera sido por Él, yo hoy estaría muerto y no hubiera podido llegar hasta este punto de mi vida. Pero la verdad me libertó, porque la verdad liberta. Piense por un instante en cuántas cosas usted ha creído, practicado, creyendo que eran verdades y resulta que eran falsas. Cuántas personas incluso han dado la vida por causas equivocadas, por mentiras, creyendo que eran grandes verdades. Hermanos queridos, la verdad es comprobable. No somos locos ni ciegos que nos autoconvencemos de que estamos en la verdad. No, no, no, no, no. Las verdades en las cuales creemos son comprobables. La arqueología, la literatura, el sentido común, la ciencia y tantas cosas y elementos las podemos utilizar como defensa de nuestra fe. Y no solamente tenemos fe en Él porque ahora Él está con nosotros y nos va a guiar y nos va a bendecir y va a proveer todas nuestras necesidades, sino que nuestra esperanza traspasa el tiempo y el espacio. Porque no solamente creo que ahora puedo vivir de victoria en victoria y de gloria en gloria y de bendición en bendición, sino que sé que por la eternidad, cuando este cuerpo se lo coman los gusanos, yo podré estar por la eternidad en su presencia. Porque Él dijo: voy pues a preparar lugar para vosotros, para que donde yo esté, vosotros también estéis conmigo. ¡Aleluya! ¡Gloria a Dios! ¡Qué bueno es el Señor! Nos bendice ahora y por la eternidad. ¡Bendito sea Dios! Ahora, la palabra verdad, tal vez en nuestro idioma en el que utilizamos para comunicarnos, tal vez no nos dice mucho, pero es una palabra que en hebreo es muy interesante, hermanos. La palabra verdad, se la voy a enseñar para que aprendan a decirla en hebreo, se pronuncia emet. Dígalo conmigo, no tenga miedo. Emet, E-M-E-T, Emet. En hebreo solamente tiene 3 letras. Y la palabra Emet, el concepto Emet, se forma con la primera, con la última y con la letra del medio. Es como si fuera un trípode, una silla de 3 patas. Repito, con la primera y con la última y con la del medio. ¿Y cuál es la primera? Aleph.

0: ¿Y cuál es la última?
1: Tav.
0: Y en hebreo, en griego es el alfa y la omega. ¿Y qué fue lo que él le dijo a Juan cuando se le aparece en la isla de Patmos y recibe las visiones y revelaciones que posteriormente plasmó en el libro del Apocalipsis? Yo soy el primero y yo soy el último. Yo soy la Aleph y la Tav, yo soy el Alfa y el Omega, y estoy en medio de tu vida todos los días para guiarte, para iluminarte, para fortalecerte y para ayudarte a que te mantengas en la libertad gloriosa de los hijos de Dios todos los días de tu vida. Es interesante notar porque esas tres letras, la primera, la última y la de en medio, forman el concepto, la palabra Emet, de la cual viene la palabra verdad. Pero si quitas una letra, nada más, solamente una letra, es decir, si lo quitas a él del medio, ya la palabra no es Emet, es Met. ¿Y saben lo que significa? Muerte. En otras palabras, cuando no estamos en Cristo, cuando no estamos en la verdad, estamos muertos en nuestros delitos y en nuestros pecados. Cuando no estamos en Cristo, comemos, viajamos, respiramos, hacemos cualquier actividad, pero espiritualmente hablando estamos desconectados de la fuente de la vida y no somos libres, aunque nosotros creíamos que éramos libres. Pero el apóstol Pablo y otros autores de la Biblia nos enseñan que cuando una persona nace de nuevo, cuando Cristo se mete en nuestras vidas, podemos volver a tener esa comunión que durante años ha estado desconectada de la presencia de Dios. Y yo les digo, queridos hermanos, que si usted tiene pesadillas o complejos o ataduras espirituales, hoy usted puede ser totalmente libre, porque el Señor Jesucristo, que es la verdad, ha venido hoy aquí el primero, antes que cualquiera de nosotros, a traer libertad a los cautivos, vista a los ciegos, a ayudar a los quebrantados de corazón, a romper ataduras, a sanar enfermos, porque Él es el mismo ayer y hoy por los siglos. Y cuando alguien invoca su nombre, el Señor hace acto de presencia. Por eso le dijo a los judíos: ustedes me quieren matar, ustedes no quieren oír mis palabras, porque ustedes no son de mi Padre, pero el que es de mí oye mis palabras, y el que permanece en mis palabras, yo permanezco en él y él en mí. Porque no solamente es importante conocer la verdad como concepto en sí mismo, sino mantenernos firmes en esa libertad gloriosa que un día Cristo vino a traer a nuestras vidas. Hay muchas personas en el Nuevo Testamento, durante el ministerio del Señor Jesucristo, que fueron auténticos esclavos, a lo mejor sin darse cuenta, sin saberlo. ¿Han oído ustedes hablar del endemoniado gadareno? Pobre hombre, pobre hombre. Vivía en los sepulcros, era un peligro. Nadie se atrevía a pasar por aquel lugar donde vivían los gadarenos, porque estaba este hombre que estaba endemoniado. De noche y de día era un peligro. Lo ataban con cadenas y con grillos, pero dice que era tal fuerza la que los demonios le proporcionaban. Era como una especie de Sansón, pero al revés, que las rompía. Sin embargo, un día, ¿quién llegó por allí? ¿Quién bajó de la barca? El autor de la vida, aquel que dijo: he venido para dar vida y vida en abundancia. Y aquel hombre se viene encima del Señor, y el Señor lo liberta. Cientos, miles, hermanos, es algo increíble, miles de demonios entraron en una piara de cerdos, se lanzaron al mar de Galilea y allí se ahogaron todos. Y este hombre, en su juicio cabal, ya habiendo sido devuelta la serenidad, la quietud, la paz y la calma, quería viajar con el Señor. Señor, déjame ir contigo, tú has cambiado mi vida, tú me has echado fuera los demonios. Y el Señor dijo: no, te voy a dar un encargo, vete a los tuyos y cuéntale cuán grandes cosas ha hecho el Señor contigo. Un endemoniado que fue libre por el poder de la palabra del Señor. He visto cientos de personas endemoniadas. No sé si ustedes han visto esto o no, pero cuando vivíamos en Argentina y tuvimos nuestro ministerio evangelístico allí, en todas las reuniones, en todas las campañas públicas que hacíamos, siempre ha habido un montón de personas con problemas espirituales que se manifestaban. Personas que fueron a Umbanda, a Kimbanda, a vudú, a tantas cosas de brujería terribles. Personas que me traían ropas y trapos llenos de sangre, de animales, etcétera, etcétera. Y yo les decía, solamente hay una sangre que es poderosa. Solamente hay un Dios que salva. Solamente hay un Señor que te puede dar libertad. Y es el Señor Jesucristo. Y veíamos cómo el nombre de Cristo tiene poder. Y veíamos cómo los demonios se revolcaban y gritaban y hacían todo tipo de manifestaciones por el miedo que tenían. Porque los demonios oyen el nombre de Cristo y tiemblan y tienen que salir corriendo. Por eso en esta mañana aquí hay libertad, porque aquí está el Espíritu de Dios. Y donde está el Espíritu de Dios, hay libertad. ¡Aleluya! ¡Gloria a Dios! ¡Gloria a Dios! ¿Y qué me dicen de aquella esclava, pobrecita mujer, padeciendo durante años y años un flujo de sangre permanente? No podía ir a la casa de Dios, al templo en aquel momento, porque estaba inmunda. Había gastado todo cuanto tenían médicos y era una esclava de una enfermedad que la estaba matando lentamente. Hasta que un día se le ocurrió una idea genial. El Señor tenía que pasar por donde los enfermos se ponían para suplicar una moneda, una limosna, como si fueran pobres mendigos, ¿verdad? Y por allí pasó el autor de la vida. Iba con su manto, iba con su talit, con esos flecos que cuelgan, que se llaman los tzitzit, que son 8 hilitos y 5 nudos que van en el borde de ese manto. Y ella decía dentro de sí, si tocare tan solo el borde de su manto, uno de esos hilos que representa la palabra de Dios, yo sé que seré sanada. No me van a dejar entrar en ninguna sinagoga porque soy una mujer inmunda. No voy a poder ir al templo a presentar sacrificios ni a orar a Dios porque estoy inmunda. Pero si tan solo pudiera tocar el borde de su manto, yo sé que las cosas cambiarían. Pero ¿cómo voy a acercarme a un hombre que siempre está ocupado y rodeado de multitudes? No lo puedo hacer. Pero la Biblia dice que se esforzó. Y en medio de una multitud enorme que casi apretaba al maestro, ella logró tocar el borde de su manto. Dice que al instante esa enfermedad desapareció y el Señor se detiene y pregunta, para sorpresa de todos, incluidos sus discípulos, ¿quién me ha tocado? Y le dicen sus discípulos, Señor, ¿cómo que quién te ha tocado? Todos te están tocando, todos quieren estar contigo, todos te están oprimiendo. Hay una multitud enorme que has levantado una expectativa inmensa. ¿Cómo que quién te ha tocado? Y él dice, no, yo sé que alguien me ha tocado de una forma diferente, porque yo he notado que ha salido poder de mí. Y entonces la mujer, viendo que no había quedado, digamos que no pasaba desapercibida su acto de fe, el Señor le dijo, hija, tu fe te ha salvado. Simplemente un toque de fe, ni una palabra, ni una oración, ni una simple imposición de manos, simplemente un toque de fe transformó esta vida, transformó a esta mujer. Hoy tú acércate al Señor Jesucristo que está aquí, tócalo, deja que Él te toque, deja que Él te sane, deja que Él te libere, porque así como el Señor lo hizo a 2000 años, hoy puede el Señor sanar a gente aquí desahuciada por los médicos, porque el Señor tiene poder. Y hemos venido aquí a Guatemala para decirle, Guatemala, Cristo te ama y tiene el poder para levantarte poderosamente. ¡Aleluya! ¡Gloria a Dios! ¡Gloria a Dios! ¡Amén! Y no eran esclavos aquellos hombres que tuvieron que abandonar sus hijos y sus mujeres y sus trabajos para irse a vivir como perros en las montañas, porque les habían diagnosticado una enfermedad incurable y encima que se contagiaba. Los leprosos de la época de Jesús eran tratados peor que perros. Tenían que gritar cuando venía una persona de lejos, ¡inmundo! ¡Inmundo! ¡No te acerques! Porque te puedo transmitir mi enfermedad. No había medicina, no había cura, no había oración, no había nada que pudiera sanar a un pobre leproso. Tenían que irse lejos a esperar lentamente la muerte. Pero un día se atrevieron a bajar de las montañas donde estaban encerrados, porque habían oído que había alguien que podía sanarlos. Ellos lo intentaron y dijeron, bueno, si nos apedrean, si nos matan, morimos ya de golpe y ya acabamos con este sufrimiento. Y dice que se pararon de lejos y lo vieron. Y algo tenía que transmitir el Señor, que no transmitían los sacerdotes, ni los escribas, ni los fariseos de la época, sino que al verlo de lejos le dijeron, Señor, Sánanos, sálvanos, Señor, haz algo por nosotros. Y el Señor Jesucristo les dirige las palabras y les dice: y vayan a los sacerdotes que les expulsaron de vuestros hogares, vayan y muéstrenles lo que yo he hecho en vuestras vidas. No sintieron nada, no vieron nada, pero la fe se puso en funcionamiento. Y ellos dicen que mientras iban, se dieron cuenta de que las marcas, las heridas, las cicatrices desaparecían y la piel volvía otra vez a ser como la piel limpia y hermosa de un niño. Y de los 10, dice la Biblia, que uno volvió y postrado ante el Señor le dijo: gracias, Señor. Gracias, Señor, por el cambio que has hecho en mi vida. Y el Señor le dice: ¿no eran 10 los que yo sané? Para pedir os habéis acercado, pero para darle las gracias solamente has venido tú. Y dice que encima era samaritano. También era un esclavo de la enfermedad, era un esclavo del desprecio de la sociedad, sin familia, sin amigos, sin presente y sin futuro. Hay muchos tipos de esclavos hoy en día: esclavos al dinero, esclavos al sexo, esclavos a la droga, esclavos del materialismo. Hay miles y millones. Vivimos en países rodeados de millones de esclavos. Incluso me atrevería a decir que hasta de endemoniados por todas partes. Pero el poder de Dios es real, mis queridos hermanos. Por eso decía el apóstol Pablo: yo no me avergüenzo del Evangelio, porque sé que es poder de Dios para salvación. No he conocido, créame, ni una sola persona en todos los años que llevo sirviendo al Señor que se haya llevado una desilusión después de haber clamado al Señor con fe y con todo su corazón. Ni a una. Sí he conocido gente que por no querer obedecer, por no querer ponerse en orden, han perdido una oportunidad de oro en su vida. Sí, eso sí te lo puedo contar. Pero repito, nunca he conocido a ningún padre, ninguna madre, ningún drogadicto, a nadie, nunca, que clamara al Señor con toda su alma y con todo su corazón y que se llevara una tremenda desilusión. Al contrario, he tenido el privilegio de llevar a miles de personas a los pies de Cristo y todos se les cambia la forma de hablar, de pensar, de actuar, de reaccionar. ¿Por qué? Porque el Señor cambia nuestro lamento en baile, nos da vida, nos da esperanza, nos da salvación y nos da la libertad. Gloria a Dios que Él compró por nosotros. Amén. Amén. Mira, mi querido hermano y amigo, yo no sé si en esta mañana tú tienes esta libertad en tu vida. No la vas a tener por venir a esta iglesia o aquella. La libertad no la da una iglesia, un pastor o una denominación. La libertad la da Cristo. Él actuó por nosotros gratuitamente. Y permítame decir que la salvación, decimos los pastores, que es gratis, pero en el fondo no estamos diciendo 100% la verdad. Porque la salvación es verdad que es gratis para nosotros, pero el precio de la salvación alguien lo tuvo que pagar, y lo pagó Él con su vida y con su sangre. Por eso a mí no me cuesta nada, porque Él pagó la deuda. Por eso una de las últimas expresiones de Cristo en la cruz del Calvario fueron tetelestai, una palabra que se utilizaba cuando tú me contratabas y yo ya había terminado el trabajo y decía: señora, tetelestai, ya está, he acabado el trabajo, págueme lo que me debe. Era la palabra que utilizaba el general o los soldados cuando venían del campo de batalla y le decían al César de Roma o a la autoridad competente, le decía: tetelestai, el enemigo ha sido derrotado, hemos obtenido la victoria. Era la palabra que se le ponía en el pergamino al preso cuando cumplía condena, salía de la celda, salía de la mazmorra y le ponían en un papel, en un pergamino, la palabra tetelestai, es decir, la deuda está cancelada. Y curiosamente esa fue una de las últimas palabras que el Señor utiliza en la cruz cuando dice: Padre, perdónalos porque no saben lo que hacen. Y sus palabras fueron tetelestai, es decir, nadie tiene por qué sentirse culpable o miserable, porque los pecados desde Adán y Eva hasta el último ser humano que habita en el planeta Tierra, yo he decidido, Padre, llevarme sus pecados y las consecuencias del pecado, y sé que me convertiré en un ser mortal porque yo he decidido libre y voluntariamente morir por toda la raza humana. Y por eso dice la Biblia: ninguna condenación hay para los que están en Cristo Jesús, Señor nuestro. Si hoy tú recibes el perdón y la libertad de Cristo, ¿sabes lo que Él te va a decir? Lo mismo que le dijo a más de una persona: vete, yo no te condeno, pero vete y no peques más. Si en esta mañana, en este salón, o en tu casa, o en tu puesto de trabajo, o donde quiere que te encuentres, incluso, ¿por qué no?, en la cárcel, donde seguramente algunos nos están escuchando. Tú quieres ser libre, pero no libre físicamente hablando, porque eso es muchas veces lo que le preocupa a las personas, sino libre en tu corazón, para que a partir de hoy nunca más vuelvas a tener pesadillas, ni miedo, ni terror de nada ni de nadie, sino que transmitas paz a todo lugar donde vayas. Hoy es posible, porque el Príncipe de Paz está con nosotros en esta mañana. Cerremos nuestros ojos, por favor. Cerremos nuestros ojos. Y quiero hacer un llamado a todos los presentes y a todos los que han tenido la oportunidad en este día histórico para este país de escuchar la palabra de Dios desde el Parque de la Industria aquí en Guatemala, en el Salón número 10. No ha sido casualidad que hoy usted escuchara este mensaje, donde te he dicho de varias formas que Cristo es la libertad, que Cristo es la verdad que usted necesita. Usted no necesita un cambio externo, ni un cambio de religión o de apariencia física. Lo que el ser humano necesita es una libertad real, genuina y permanente, que solamente viene cuando ponemos nuestra vida en las manos del Eterno, nuestro Dios. Él murió por tus pecados, Él murió por nuestras iniquidades, Él ocupó nuestro lugar en aquella cruz porque no había otra posibilidad de ser salvos más que por medio del sacrificio de Cristo. No hay ninguna vela, ninguna misa, ningún sacrificio, ninguna penitencia, ningún sacramento que pueda sustituir a la sangre de Jesucristo. El hombre no puede salvarse a sí mismo. Un ciego no puede guiar a otro ciego, porque los dos caerán en el mismo hueco. Solamente hay alguien que venció al enemigo más poderoso que existe, que es la muerte. Señor Jesucristo venció la muerte resucitando el tercer día, demostrando que Él no era un impostor, ni un falso profeta, ni un falso Mesías, ni mucho menos. Él resucitó al tercer día. Y no importa que hubieran un montón de soldados romanos armados hasta los dientes para impedir que saliera. No importa que hubieran puesto en la puerta del sepulcro, en aquella piedra gigantesca de unas cuantas toneladas, un precinto romano para que el león de la tribu de Judá no saliera victorioso. Todo el infierno entero tomó todo tipo de medidas preventivas para que no resucitara, para que no saliera. Pero permíteme decirte algo en esta mañana. La piedra que pesaba 3 o 4 mil kilos de peso no tuvo que rodarse para que el Rey de Reyes y el Señor de los Señores, el Creador del Universo, pudiera salir por su propio pie. No, la piedra no se rodó para que Él saliera. La piedra se rodó para que tú entraras y vieras que aquel que mataron y crucificaron está vivo y reina por los siglos de los siglos. Amén. Nicaragua, Salvador, Honduras, Guatemala, mundo entero, ven a Jesucristo en esta mañana. Conoceréis la verdad y la verdad os hará libres. ¿Cuántos quieren esa libertad y esa libertad en Cristo? Levanta tu mano. Gloria a Dios. Gloria a Dios. Gloria a Dios. Gloria a Dios. Aleluya. Gloria a Dios. Ahí en su casa, al lado de ese aparato de radio, hagamos juntos esta oración, y les pido a todos ustedes aquí que la hagamos también. Digan conmigo: Señor Jesús, muchas gracias por tu muerte en la cruz. Gracias por haber muerto por mí, Señor. Gracias por la salvación que me has dado. Gracias porque sé que estás vivo, porque tú resucitaste, Señor. Perdona mis pecados en este día. Límpiame de toda mi maldad. Yo te recibo en este día. Yo te acepto, Señor, en este momento, como mi Salvador personal. Cambia mi vida, Señor. Quita, Señor, las ataduras de mi corazón y de mi mente. Renuncio al pecado y a todas sus consecuencias. Y quiero vivir en la libertad, en la verdad que solamente en Cristo yo puedo conseguir. Me rindo a ti, Señor. Me entrego a ti, Señor. Si hay personas que en esta mañana hicieron esta oración por primera vez en su vida, tenemos Biblias para regalarles a todos ustedes gratuitamente. Personas que han venido hoy por curiosidad o invitados por alguien, y usted hoy le ha rendido su vida a Jesucristo, no te vayas sin llevarte tu primera Biblia. Queremos estrecharte la mano, queremos conocerte, queremos ayudarte para que des los primeros pasos en la fe y puedas mantenerte firme en la verdad y en la libertad de Cristo. Así que recuerda esto, por favor, antes de que termine hoy esta reunión aquí y clausuremos oficialmente este retiro, este congreso, todos los que hoy se hayan entregado por primera vez al Señor Jesucristo y hayan hecho esta oración de fe, de consagración a Él, no te vayas, ven a buscar una Biblia y vas a comenzar una vida nueva, de victoria en victoria, de gloria en gloria y de bendición en bendición. ¿Cuántos dicen amén? Le damos ese aplauso a nuestro Dios y decimos gracias, Señor. Gracias, soberano Dios del cielo. Aleluya. Aleluya. Aleluya. Nos ponemos de pie, amados hermanos. Hoy vamos a celebrar también algo muy bonito, algo hermoso, que nos recuerda su muerte, su resurrección y, miren, también su venida. ¿Y saben cómo se hace eso? Participando del pan y del vino. Creo que a la entrada ustedes han recibido esto que parece un poquito raro, pero esta es la Santa Cena que vamos a participar hoy. Hermanos queridos, vamos a prepararnos para recibir la Santa Cena, ¿les parece? Jeremías, sube, por favor. Quiero pedirte que ores para que hoy hagamos esto dignamente en el nombre del Señor. Una cosa, antes de orar, si tiene algo en su corazón contra alguien, ¿me oyó? Si tiene algo en su corazón contra alguien, antes de tomar el pan y el vino, acérquese a ese hermano y reconcíliese con él. Oren juntos y pídanse perdón. Eso es lo que dice la Biblia que tenemos que hacer. Y si no está aquí la persona, pero tiene su teléfono, sale un momento, le haces un llamado y le dices: no te asustes, te llamo para pedirte perdón. Si ve que no sigue hablando, que capaz que se cayó de espalda y no se lo cree. Pero por favor, hagamos esto dignamente, arreglando nuestras relaciones horizontales para que después verticalmente podamos comunicarnos con nuestro Dios eterno. Oramos al Señor.
1: Padre amado, te damos las gracias.
0: Gracias, Señor Jesús.
1: En el nombre de Cristo.
0: Aleluya, Jesús. Aleluya.
1: Gracias por lo que hiciste en esa cruz. Gracias porque pagaste el precio.
0: Amén. Amén.
1: Porque nosotros estábamos sentenciados.
0: Gracias,
1: que nuestras vidas tenían. Señor, nos has hecho libres.
0: Tú sabes la canción
1: y hoy de todos los profetas. Ese momento. Gracias porque nos has hecho libres.
0: Aleluya.
1: Ahora participamos, Señor, de este pan y este vino. Señor, que tu palabra lo dice claramente. Señor, recordando que tú te llevaste el pecado, la maldición, la sentencia.
0: Amén. Aleluya.
1: Que yo tenía y que yo debería de morir por mis pecados. Pero tú, Señor, con ese amor, con esa misericordia, con esos ojos de amor, tú, Señor, fuiste y pagaste.
0: Aleluya.
1: El precio que yo tenía.
0: Amén.
1: Que haberlo pagado. Y por eso dijiste en esa cruz: consumado es.
0: Aleluya.
1: Pagada esta deuda.
0: Gracias, Señor.
1: Señor, tomamos, Señor, este pan. Señor, recordando lo que tú hiciste y que nos has liberado y que nos has perdonado. En el nombre de Jesús.
0: Amén.
1: Amén.
0: Gloria a Dios. Qué bendición, hermanos. ¿Saben? Hay lugares donde se ha enseñado que por muy creyente que seas, por muy hijo de Dios o hija de Dios que seas, Parece como que siempre hay algo que no se terminó de arreglar. Algunos lo llaman maldiciones. Y tenemos que estar toda la vida pidiendo perdón porque hay maldiciones que hemos heredado del siglo XIV. Y tenemos que pedir perdón por pecados que no cometimos, sino que fueron nuestros antepasados. Y parece como que nosotros arreglamos el pasado y pedimos perdón por pecados que no cometimos. ¿Saben una cosa? No sé si hay alguien aquí que ha sido enseñado en esa línea, pero eso es una herejía. Eso no es bíblico. De modo que si alguno está en Cristo, nueva criatura es. Las cosas viejas pasaron. Y aquí todo es hecho nuevo. Dijo el Señor por medio de su siervo Ezequiel. ¿Qué refrán es ese que ustedes usan para hablar con sus amigos y familiares? ¿Qué refrán es ese de que los padres comieron las uvas y a los hijos le dio dentera? ¿Es que acaso no sabéis que los hijos no llevarán los pecados de los padres? ¿Ni los padres llevarán los pecados de los hijos? Sino que el alma que pecare, esa morirá. Usted no puede salvarse por nadie. Y tampoco tiene por qué cargar los pecados de su abuelo, de su tatarabuelo o quien sea. Si usted está en Cristo, no hay ninguna condenación, no hay nada que le separe del Señor. Cuando usted le pidió perdón al Señor por sus pecados, me gustaría oír su respuesta. ¿Cuántos pecados ese día el Señor nos perdonó? ¿Un 10%, un 25%, un 35%, un 50%? Dígalo fuerte, ¿cuántos? Dígalo fuerte. Todos mis pecados el Señor los perdonó. ¿Usted se arrepintió de corazón delante del Señor? Pues ya está, hermano, disfrute. El Señor le ha perdonado, somos libres en Cristo Jesús. Él nos ha perdonado todos nuestros pecados. Le dijo a aquel pobre malhechor en la cruz, hoy estarás conmigo en el paraíso. Y hoy estamos aquí en nuestro paraíso. Porque donde están dos o tres reunidos en su nombre, ahí está el paraíso. Ahí está el Señor en medio de nosotros. Bendito sea Dios. Así que vamos a participar. ¿Me ayudas? Vamos a participar dignamente. Permítame leerles unos versículos de la carta de Pablo a los Corintios que dicen lo siguiente. Yo recibí del Señor lo que les he enseñado, que el Señor Jesús, la noche que fue entregado, tomó pan. Y habiendo dado gracias, lo partió y dijo, tomad y comed. Esto es mi cuerpo, que por vosotros es partido. Participamos del pan, queridos hermanos, con acción de gracias, ¿sí? A Dios, qué bueno es el Señor que nos permite recordar su muerte, su amor, su resurrección y su venida en el día de hoy. Asimismo, sigue diciendo el texto bíblico, después de haber cenado, tomó la copa y dijo: esta copa es el nuevo pacto en mi sangre. Haced esto todas las veces que la bebiereis en memoria de mí. Así pues, todas las veces que comiereis de este pan y bebiereis de esta copa, la muerte del Señor anunciáis hasta que Él venga. Juntos de la copa también, hermanos. Gloria a Dios. Ahora con sus propias palabras, dele gracias al Señor. Y dígale gracias porque soy libre. No hay maldiciones. No hay pecados no perdonados. Soy libre completamente, mi Señor, el Rey Jesús. Soy una nueva criatura, pueblo santo, real sacerdocio, nación santa, pueblo adquirido por Dios para que anuncie las virtudes de aquel que me llamó de las tinieblas a su luz admirable. Gracias porque soy parte de la familia más hermosa de la tierra, que es la familia de mi Dios. Gracias por cada uno de mis hermanos y hermanas. Gracias, Señor, porque podemos vivir en paz y amarnos y orar los unos por los otros y trabajar juntos, aunque seamos de diferentes congregaciones o países o diferentes culturas o idiomas. No importa, en Cristo somos uno, Señor. Y queremos seguir manteniéndonos unidos a pesar de la distancia, a pesar de las diferencias culturales. Tú oraste para que fuéramos uno, Señor, como tú y el Padre sois uno. Para que el mundo crea que tú eres el camino, la verdad y la vida. Gracias, Señor, porque en Cristo no hay banderas, no hay denominaciones, en Cristo no hay nada, Señor, que nos separe, sino al contrario, millones de cosas que nos unen, y sobre todo, el amor de Cristo. Y por eso hoy te decimos, te amamos con todo nuestro corazón, te amamos con toda nuestra alma, te amamos con todo nuestro ser, y a nuestros hermanos también los amamos, Señor. Y que nunca falte el amor de Dios en nuestras vidas. Y en tu amada iglesia, en el nombre de Jesús. Abrace a tu hermano, diga al hermano, en el nombre de Jesús sea bendecido, en el nombre del Señor.
2: Me das el pie.
0: Aleluya. Gracias, Señor. Si tiene que salir de su asiento para saludar a algún hermano o hermana, hágalo con toda libertad. Aleluya. Gracias, amado mío. Gracias al pastor Jeremías. Gracias a todos los colaboradores que trabajaron durante mucho tiempo para hacer posible este evento en el cual nos hemos gozado tanto. Bendito sea nuestro Dios. Aleluya. Gloria a tu nombre. Gloria a tu nombre, Jesús.

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1: Las 8 de la mañana con 52 minutos.

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1: Muy buenos días a todos, radio escuchas, espero se encuentren muy bien. Yo soy Richard Colmenares y ya estamos aquí nuevamente hoy viernes 24 a las 9 de la mañana con 8 minutos, tempranito, bonito. Hoy es un viernes alegre, el cuerpo lo sabe, mi cuerpo lo sabe. Tal vez usted no me ha escuchado últimamente aquí en la programación a partir del día miércoles, si no estoy mal, que no me pude presentar. Es porque lastimosamente al muchachito le dio la famosa gripe del hombre. Esa gripe que nos bota a todos nosotros los machos alfa pecho plateado. Y pues estuve de reposo. Y ayer pues lastimosamente allá en el municipio de San Andrés pues no hubo luz. Y ya tenemos nosotros nuestros repartidores y no había luz. No había sintonía, no hubo transmisión casi todo el día. Hasta hoy en horarios de la madrugada, si no estoy mal, creo que pusieron la luz por mantenimiento de Energuate. Pero sin tanto más, tanta casaca, yo estoy aquí ya con ustedes nuevamente. Estoy muy contento, ya estoy con las energías. Tal vez me van a escuchar ahí un poco con la nariz tapada porque me ando recuperando. Pero yo dije, no, ya no aguanto. Tengo que estar aquí en la radio otra vez con mi radio escuchas. Hoy es viernes de oro del recuerdo. Espero se encuentren muy bien, que estén teniendo una excelente mañana, un excelente fin de semana, ya casi para descansar a todos los que me están escuchando. Y continuamos con la programación de música clásica que nunca pasa de moda aquí en tu estación favorita.

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1: Y muy bien, amigos, seguimos con más programación de baladas románticas, pero de oro del recuerdo. Y en esta ocasión vamos a continuar con un éxito de Albert Hammond que se llama Dame un beso. Continuaremos con una canción que prácticamente nos recuerda que a veces un simple gesto puede expresar mucho más que mil palabras. Dame un beso de Albert es un tema cargado de romanticismo y mucha sensibilidad, donde el cantante nos habla del deseo de recuperar la cercanía y el cariño de la persona que amamos. Con su inconfundible estilo y una melodía suave, muy suave, la verdad, Albert nos logró conquistar, y no solo a nosotros los que lo estamos escuchando, al público en general de habla hispana, convirtiéndose en uno de los artistas más queridos de la música romántica. Muchas de sus canciones destacan por sus letras sinceras y por transmitir esas emociones que siguen vigentes con el paso de los años. Sube el volumen y sigamos disfrutando de nuestra programación de Oro del Recuerdo, y ahorita con un clásico que se llama Dame un Beso, con el gran Albert Hammond.

Seguimos con más clásicos de música romántica, oro del recuerdo, hoy viernes a las 9 de la mañana con 30 minutos. Y vamos a continuar, estábamos escuchando hace unos minutos a Julio Iglesias con su canción Viejas Tradiciones, pero en esta ocasión vamos a ir por qué no he de llorar, de Ángela Carrasco. Y esta es una de las canciones que lograron transmitir el dolor de una despedida con una intensidad única. Y ¿por qué no he de llorar?, interpretada por Ángela Carrasco, es una de ellas. En este tema, la cantante expresa con gran fuerza el sentimiento de quien enfrenta una pérdida amorosa. Y entiende que llorar también es una forma de sanar y de cerrar ese ciclo y dejar salir todas esas emociones. Ángela, con su poderosa voz y su gran capacidad interpretativa, se convirtió en una de las artistas más representativas de las baladas románticas en español, dejando un legado musical que continúa emocionando a varias generaciones y, claro, por supuesto, a muchos de nuestros radioescuchas aquí en Top FM 105.3. Los invitamos a seguir disfrutando y más de este clásico lleno de sentimiento. Aquí está, ¿por qué no he de llorar?, con la voz de Ángela Carrasco.

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Seguimos al aire aquí en Top FM 105.3, hoy en tu programación de Oro del Recuerdo. Y en esta ocasión vamos a cambiar un poquito del tema. Antes de ir con más musiquita, quiero darles un dato curioso para todos los aqueos que les gusta consumir bebidas energéticas. Les traigo aquí la respuesta, por así decirlo, si está bien o está mal. Así que tú, querido amigo que me estás escuchando, hoy vamos a compartir ese dato muy interesante. Mucha gente cree que las bebidas energizantes realmente les dan energía, pero en realidad no crean que es, no crean energía en el cuerpo, por así decirlo. Lo que hace es estimular el sistema nervioso gracias a los ingredientes como la cafeína y en muchos casos grandes cantidades, pero grandes cantidades de azúcar. Por unos minutos pueden hacer que pues esa persona se sienta más despierta, con mayor concentración o menos cansancio, más si tuviste alguna jornada muy pesada. Sin embargo, ese efecto es temporal, obviamente, y cuando pasa, muchas personas experimentan lo que se conoce como el bajón. Así es, no solo te da para los que se alcoholizan, sino también en las bebidas energéticas, el bajón, sintiéndose incluso más cansadas que antes. Entonces, la pregunta del millón es, ¿son buenas o son malas, Richard? Yo no soy un experto, pero según lo que dicen los expertos, me tomé el tiempo de investigar y sacar un resumen. La respuesta es, depende de la cantidad y de quién las consuma. Para un adulto sano, tomar un de vez en cuando generalmente pues no representa un problema. Un adulto sano. Pero consumir varias en un mismo día, pues, y mezclarlas con alcohol, o tomarlas si se tiene presión muy alta, o problemas del corazón, o si eres menor de edad, puede aumentar el riesgo de las palpitaciones, te daba ansiedad, o incluso elevar la presión arterial. El famoso taquicardia, ¿no? Un dato que sorprende es que una sola lata puede contener tanta cafeína como 2 o 3 tazas pequeñas de café. Además de una cantidad considerable de azúcar, obviamente, dependiendo de la marca, ¿no? Por eso, si lo que necesitamos es tener más energía, queridos radioescuchas, va mucha, durante el día, los especialistas recomiendan algo mucho más sencillo y efectivo. Por supuesto, dormir bien. Mantenerse hidratado, alimentarse de una forma equilibrada y realizar actividad física. Esa sí es una fuente de energía que dura más y beneficia a todo nuestro organismo, ustedes. Así que tú, que me estás escuchando, ya se lo sabes. Las bebidas energizantes no son un sustituto del descanso. Consumidas con moderación pueden formar parte de la dieta para algunos adultos. Pero abusar de ellas puede tener consecuencias para nuestra salud, mucha. Así que la mejor bebida energizante o la mejor energía siempre será la que proviene del estilo de vida saludable. Entonces, ¿sí o no? Depende de quién y cuándo la consumas. Una persona saludable que no tiene problemas de salud, por ejemplo, no tiene la presión alta, problemas del corazón, ansiedad, pues obviamente es alguien que sí las puede llegar a consumir de vez en cuando. Pero si tú eres una persona que tiene todos esos problemas que dije, créeme, papito, que te ahí vas a quedar tieso. Entonces no consumamos, y lo mejor es no hacerlo, ¿no? No consumir esas bebidas energizantes, el famoso, no voy a mencionar marcas, pero hay uno que tiene un dinosaurio, otro que tiene un toro, otro hay uno que se llama que tiene un león. No, no te vas a convertir en esos animales, simplemente te vas a convertir en alguien con problemas de salud. Continuamos con más programación de Oro del Recuerdo aquí en tu estación favorita.

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1: Las 9 de la mañana con 50 minutos.

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1: Seguimos al aire aquí en Top FM 105.3, tu estación favorita. Vamos a continuar con más música de oro del recuerdo, música romántica, clásica, que nunca pasa de moda. Y sigamos disfrutando de estos grandes, grandes artistas con sus clásicos de la música romántica. Y ahora llega una de las canciones más representativas de Marisela, ¿A cambio de qué? Es un tema que habla de la desilusión y de esos momentos en que una persona se pregunta si realmente valió la pena entregar tanto amor sin recibir lo mismo a cambio. Con una inconfundible voz llena de fuerza y de sentimiento, Marisela convirtió esta canción en un himno para quienes han vivido un amor que no fue correspondido, o un ese famoso que le decimos ahora, ese casi algo. De la manera que pues uno no esperaba, no fue correspondido, no nos hizo caso, no nos peló, nada, nada de nada. Y déjeme decirle que esta interpretación pues logró transmitir una mezcla de tristeza, de dignidad y esperanza de seguir adelante. Los invito a que sigamos disfrutando y más con esta inolvidable balada que sigue emocionando a varias generaciones. Aquí está, ¿A cambio de qué? Con la inigualable Marisela.

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1: Continuamos con más de Oro del Recuerdo y en esta ocasión vamos a ir con los Iracundos que con su canción Y te has quedado sola. Es momento de recordar a una de las agrupaciones más queridas de la música romántica en español. Los Iracundos nos presentan Y te has quedado sola. Es una canción que nos habla de las consecuencias de que a veces dejan las malas decisiones en el amor. Y en este instante en que la soledad nos invita a reflexionar sobre lo que hemos vivido. Con su característico estilo melódico y letras llenas de sentimiento, los Iracundos conquistaron al público latinoamericano desde los años 60 y siguen siendo un referente de la música del recuerdo. Sus canciones continúan sonando porque hablan de emociones que nunca, hasta la fecha, pasaron de moda. Sube el volumen y disfrutemos de este clásico que sigue tocando corazones. Aquí está, Y te has quedado sola, de los Iracundos.

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seguimos al aire aquí en Top FM 105.3, tu estación favorita. Y vamos a ir con otro dato curioso. Y vamos a ponernos un poco más formales, un poco más intelectuales. Y vamos a hablar. Muchos jóvenes tal vez se preguntarán en esta era moderna, en esta era digital, ¿es importante seguir estudiando en esta época en donde pues es fácil ganar dinero? Pues si fuera fácil ganar dinero, todos fuéramos millonarios, ¿no? Pero no, así que déjenme informarles de que sí es importante seguir estudiando independientemente a lo que te dediques. Y vamos a convertirles un dato interesante que me tomé ahí la manera de investigar y sacar un resumen, dijeron por ahí. Sí, vivimos en una época digital en la que pues el conocimiento va cambiando y muy rápido, pero demasiado rápido. Y se calcula que muchos de los profesionales y la tecnología que utilizamos actualmente dentro de 10 años todavía está evolucionando o incluso aún no existen. Eso significa que aprender ya no es algo que hacemos solo en la escuela, sino es una habilidad que necesitamos durante toda la vida. Hace mucho tiempo atrás, antes, una persona podía aprender un oficio y ejercerlo durante, pues, durante décadas sin cambios, por así decirlo. Y hoy la realidad es otra, es distinta. La tecnología, la inteligencia artificial y las nuevas herramientas digitales hacen que sea necesario actualizarse constantemente para seguir siendo competitivo en el mundo laboral. Pero estudiar no solo sirve para conseguir un mejor empleo, también fortalece la memoria, desarrolla el pensamiento crítico y nos ayuda a tomar mejores decisiones en la vida diaria. Cuando aprendemos algo nuevo, nuestro cerebro pues crea nuevas conexiones entre las neuronas, lo que mejora nuestra capacidad para resolver problemas y pues adaptarnos a situaciones diferentes que nos ponga la vida. Además, gracias a pues al muy querido y el dios internet, digámosle, nunca ha sido tan fácil como hoy aprender. Hoy podemos encontrar cursos, conferencias, tips, libros digitales, tutoriales sobre prácticamente cualquier tema y gratis. Esos que antes cobraban un montón, ahora están gratis en internet de una hora, dos horas. Simplemente es de que tú te tomes la molestia y pues el tiempo de sentarte y aprender. Y muchas veces, bueno, la mayoría de todas es gratis, como les repito. Lo importante no es solo tener el acceso a la información, ustedes, sino saber analizarla, o sea, saber que tú estás entendiendo lo que tú estás viendo, lo que estás aprendiendo, y pues, por supuesto, utilizarla correctamente, porque ahorita con esto de la inteligencia artificial, te pueden sacar, puedes hacer un montón de cosas con eso, hasta cosas ilícitas, quisiera yo suponer. Así que, sin importar la edad que tú tengas, siempre es un buen momento para aprender algo nuevo. Cada libro leído, cada curso realizado y cada habilidad adquirida son una inversión que nadie nos puede quitar. Recordemos, estudiar no es solo para prepararse para un examen, es para prepararse para la vida, para sus competencias. Cada día aprendemos algo nuevo. Ampliamos nuestras capacidades y nuestras oportunidades y construimos un mejor futuro para nosotros y para nuestra comunidad. Así que es importante estudiar, por supuesto. Independientemente tú estés estudiando en la universidad o no, que es lo más recomendable y lo más aconsejable, tener ese pase, porque la universidad es un título de un pase para un buen futuro. Independientemente tú tengas un negocio, tienes ese respaldo por si en dado caso, pues, hay alguna emergencia y busques un trabajo competitivo, ¿no? Entonces sí es importante, hay que hacerlo, estudiemos, aprendamos algo nuevo, cualquier cosa, siempre y cuando sea algo que te guste y que te llame la atención.

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Seguimos al aire aquí en tu estación favorita y continuamos con más música de Oro del Recuerdo. Iremos con Chucho Avellanet, Jamás Te Olvidaré. Y continuaremos con esta música, con esta canción del recuerdo. Y pues vamos a ir con esta interpretación que ha conquistado generaciones de romanticismo. A los románticos, a todos aquellos que somos románticos. Jamás Te Olvidaré, con la voz de Chucho. Es una de las baladas que habla de esos amores que, aunque el tiempo pase o la vida tome otro rumbo, permanecen para siempre en el corazón y en la memoria. Chucho, claro, no es el Chucho, qué chulo tu Chucho Colocho, no, es un artista que se llama Chucho Avellanet. Ahorita, si usted no lo conoce, lo va a escuchar y se va, pues, enamorar de esta canción. Es porque tiene un elegante estilo interpretado de una voz llena de sensibilidad. Chucho Avellanet se reconsolidó con uno de los grandes exponentes de las baladas románticas en español. Sus canciones destacan por transmitir emociones profundas y conectar con quienes han vivido un amor inolvidable. Los invito a disfrutar de este hermoso clásico que sigue emocionando con el paso de los años. Aquí está Jamás Te Olvidaré, con Chucho Avellanet.

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1: Son las 10 con 50 minutos.

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Seguimos al aire aquí en Top FM 105.3 y continuamos con más baladas de oro del recuerdo. Seguimos con una canción que invita a la reflexión. Me gusta la palabra libertad. Una frase muy fuerte, directa, de José Luis Perales, por supuesto, que es un tema que nos recuerda el valor de vivir con dignidad, de respeto y la posibilidad de expresar nuestros sueños e ideales. Más que una canción de amor como tal, pues es un mensaje de esperanza y de aprecio por uno de los valores más importantes para cualquier persona, la libertad. Con un estilo sencillo, su inconfundible voz y letra llena de sensibilidad, José Luis Perales ha logrado emocionar a millones de personas alrededor del mundo. Sus composiciones siempre dejan una enseñanza y nos invita a mirar la vida con optimismo. Los invito a escuchar esta hermosa interpretación y a reflexionar sobre el verdadero significado de la libertad. Disfrutemos de Me gusta la palabra libertad con el gran José Luis Perales.

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4: Seguimos con más clásicos de oro, del recuerdo, y vamos con más música romántica, ¿por qué no? Y ahora vamos a escuchar a No Más Contigo en la voz de Mario Quintero. Esta canción habla del difícil momento en que una persona decide poner fin a una relación que le ha causado, en vez de amor, más dolor. Y eso es primordial, eso es algo que hay que hacer, ¿no? Muchos nos identificamos tal vez con esta canción, que en vez de darnos amor, nos da dolor en vez de felicidad. Es un mensaje, por supuesto, de fortaleza, de amor propio y de la valentía que se necesita para, pues, cerrar estos capítulos y comenzar una historia nueva. Con una interpretación llena de sentimiento, Mario Quinteros logra transmitir esas canciones que muchas personas han experimentado cuando entienden que por más que amor que exista en una relación, a veces lo mejor es seguir con tus caminos separados. Los invitamos a seguir disfrutando de esta emotiva balada y recordar que cada final también puede ser el inicio de una nueva oportunidad. Aquí está No Más Contigo de Mario Quintero.

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5: Seguimos con más clásicos que rompen corazones, memorias. Rompen todo tipo de sentimientos para construir nuevos sentimientos. Continuamos con una de las voces más emblemáticas de las baladas románticas, Cada día me acuerdo más de ti, interpretada por Django, en una canción que expresa cómo el paso del tiempo, lejos de borrar los recuerdos, puede hacer que, pues, esta persona extrañe aún más a ese gran amor que marcó su vida. Con su inconfundible voz cargada de emoción, la elegancia de Django ha compartido al público durante décadas con interpretaciones que llegan directo al corazón. Sus canciones hablan de amor, la nostalgia y los sentimientos más profundos, convirtiéndose en verdaderos clásicos de la música en español. Los invitamos a disfrutar de esta hermosa balada y dejarse llevar por un mensaje lleno de sensibilidad. Aquí está, Cada día me acuerdo más de ti.

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1: Seguimos al aire aquí en tu estación favorita y continuamos con más clásicos de oro del recuerdo. Y seguimos disfrutando de los grandes éxitos de la música romántica de este género. Con una extraordinaria intérprete mexicana, Mañana Mañana, en la voz de Estela Núñez, es una canción que habla de la esperanza de que el tiempo ayuda a sanar las heridas del corazón y de la ilusión de un nuevo día puede traer mejores momentos. Con la voz elegante y una interpretación llena de sentimiento, Estela se ha consolidado como una de las grandes figuras en las baladas en español mexicano. Y su talento y calidad vocal ha hecho que, pues, muchas de sus canciones permanezcan vigentes y sigan conquistando a quienes disfrutan de la música del recuerdo. Y para eso existe este programa aquí en tu estación favorita, Oro del Recuerdo, el cual hacemos la invitación a acompañarnos con este hermoso clásico. Así que disfrutemos de Mañana, Mañana, con la inigualable voz de Estela Núñez.

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1: Son las 11 con 50 minutos.
2: Seguimos aquí al aire en Top FM 105.3 y continuamos con más baladas románticas de oro del recuerdo. Iremos en esta ocasión con una joya de la música romántica. Ahora llega Lo que te queda, interpretada por Jaco Monti. Una canción que invita a reflexionar sobre el amor y el paso del tiempo y el valor de reconocer lo que realmente importa antes de que sea demasiado tarde. Con su inconfundible estilo y una voz cálida y llena de sentimiento, Jaco Monti logró conquistar al público latinoamericano con baladas que hablan directamente al cocoro, al corazón. Sus interpretaciones siguen siendo una de esas músicas del recuerdo que acompaña a varias generaciones actualmente. Así que sube el volumen y disfrutemos de este tema lleno de emoción y nostalgia. Aquí está Lo que te queda con Jaco Monti.

Muy bien, amigos, y con esa canción llegamos a nuestro programa Al Aire Al Final. Es un espacio musical muy cómodo, muy bonito, oro del recuerdo, y hemos recorrido un hermoso camino a través de la balada que nos ha marcado generaciones, recordando a grandes interpretaciones como Albert Hammond, Ángela Carrasco, Marisela, Los Iracundos, a Chucho, a Avellanet, a José Luis Perales, Mario Quintero, Diango, Estela Núñez y Jaco Monti. Canciones que nos hablan del amor, la nostalgia, la esperanza, la libertad y esos recuerdos que permanecen para siempre en el corazón. También compartimos un par de temas muy interesantes, conversamos sobre las bebidas energizantes, entendiendo que pueden pues dar una sensación temporal de energía gracias a la cafeína y ciertas cantidades de azúcar, pero deben consumirse con moderación y nunca sustituir un buen descanso. Además, también reflexionamos sobre la importancia de estudiar en los tiempos actuales, en la era digital, recordando que aprender constantemente nos abre puertas, fortalece nuestra mente y nos prepara para afrontar los cambios que trae el mundo. Como siempre, gracias por permitirme acompañarlos una vez más. Espero usted se encuentre bien, que haya encontrado canciones que hayan despertado lindos recuerdos y que los temas de hoy se les haya dejado, pues se le haya dejado una reflexión a cada uno de ustedes para aplicar en su vida diaria. Les deseo una excelente jornada. Como siempre, Dios me los bendiga, sus hogares, que la salud y la paz y el amor nunca les falte. Y recuerden que la música siempre tiene el poder de unir corazones y hacer más especiales nuestros días. Yo soy Richard Colmenares. Fue un verdadero gusto compartir un momento con ustedes. Hasta la próxima, aquí por Top FM 105.3, donde las grandes recuerdos siguen sonando. Nos estaremos escuchando en unos minutos también en el programa de Enfoque. Siga sintonizándonos, por favor.

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1: ¿Qué tal, amigo? Buenas tardes, bienvenidos a la presente emisión informativa de Enfoque a esta hora del día. Un gusto, un privilegio poder estar con ustedes para informarles parte del acontecer en Petén, Guatemala y el mundo. Hemos estado fuera del aire casi dos días, ¿verdad? Uno por situación, tres días situaciones, dos situaciones de Richard, que ya también me está
2: desarrollando
1: la gripe, porque en verdad está pegando fuertemente la gripe, así que tomen consideración, tomen medidas, inyéctense, vitamínense y no se expongan mucho al calor, al frío, porque estos cambios climáticos podrían generar problemas respiratorios, no importa la edad, pero los niños y las personas de la tercera edad son los más vulnerables, y ante todo aquellas personas que tienen enfermedades renales, VIH, o sea, hasta cáncer y otras enfermedades que son crónicas. ¿Por qué? Porque las defensas se bajan y hay enfermedades oportunistas, como lo dicen los expertos, que se aprovechan de la debilidad, de la deficiencia de vitamina en el cuerpo y se desarrollan directamente en el ser humano. Así que un gusto, un privilegio poder estar con ustedes nuevamente. Primero Dios, estamos terminando ya esta semana para arrancar ya los últimos días del mes de... Hasta yo estoy mal, ¿no?
2: Ya se lo pegué, profe.
1: No se me quita esto, tengo un problema respiratorio, no respiratorio, sino pulmonar, no sé, pero me da siempre cuando como algo, me da una garraspera. Estamos tratando, hemos ya tratado tomando medicamentos, pero no avanzamos en ese sentido. Parece que es el aire,
2: ¿no? Tal vez saliéndonos un poquito del tema, pero yo veo que es algo que no le pasa seguido, solo es cuando come algo antes.
1: Come algo, sí, exactamente. O hablo demasiado. Es que uno de los problemas que tiene un locutor de radio, yo trabajé mucho en narraciones deportivas, conducciones de programa, y lo que tomaba era agua fría.
2: Oh, sí. Y eso dicen que es malo.
1: Malo. ¿Por qué? Uno tiene todo, no tiene todo caliente, la garganta, el esófago, y al tomar agua fría, pues eso prácticamente produce algún desperfecto, algún problema respiratorio. Richard, buen día. Hay una paralización en varios puntos de la ciudad capital de Guatemala, se lo decimos, para que tome sus medidas de precaución, que los medios y las redes sociales han difundido ya los puntos y que el presidente dentro de algunos minutos podría dar una conferencia de prensa, estaría dirigiéndose a la nación para ver si se amplía el subsidio o qué medidas se van a tomar, ya que el incremento del petróleo, del combustible en Guatemala y en otros países se deriva al conflicto bélico que se tiene en este momento allá en el Golfo Pérsico.
2: Así es, profe. ¿Qué tal a toda nuestra audiencia? Muy buenas tardes. Espero se encuentren muy bien en los horarios de almuerzo y cena, en horarios de la tarde también. Pues les mandamos un saludo a todos nuestros radioescucha que nos están sintonizando en nuestra cadena radial allá en Radio Mopán, Melchor de Mencos, en FM Maya, emisión Mediodía, y por supuesto aquí Top FM 105.3, Radio Petén y Isleta Santa Bárbara. Y también a nuestra audiencia que nos está sintonizando por nuestra aplicación y por medio de las páginas web internet. Y como bien decía, profesora, así es. Hoy se desarrollaron pues muchas manifestaciones, bloqueos como parte de las protestas. Esto ya se viene a inicio de la semana por el alza de los combustibles y pues están esperando pues la conferencia de prensa del señor presidente, el cual pues nos va a hablar sobre una posible subsidios por, sí, sobre la gasolina, ya que pues también recibimos la noticia de que el petróleo va a aumentar de precio. Sí,
1: y eso podría incrementar aún más lo que es el combustible. Recuerden que antes estaba 36, 37, creo que llegó,
2: sí, 34. Sí, ahorita tenemos los datos.
1: Llegó a 40, ahorita 41, 42, 43 estarán en naranjo y en otras comunidades retirada del área central de Petén, y esto es un factor que determina que muchos pues tendrán que tomar medidas, por ejemplo el transporte extraurbano, el taxi, el rotativo, aunque usted no lo crea, pero sí. Si antes echaban 10 quetzales y avanzaban, pero ahora si echan 10 quetzales es como que echaran 5 quetzales, entonces correcto. La situación es bastante complicada y por lo tanto tendrán que subirle al pasaje sí o sí. Los señores transportistas ya no van a poder cobrar 40 o 30 o 25, van a subirle 10 o 15 quetzales más a la tarifa que tenían contemplada con anterioridad.
2: Es correcto, ahorita la gasolina subió bastante, el precio actual de la diésel tenemos de 41 quetzales, imagínense.
1: Ajá, 41 quetzales.
2: El diésel al día de hoy. Sí, es muy increíble eso, la verdad.
1: 42 quetzales,
2: 41.99. Sí,
1: estamos hablando de 42 quetzales, el diésel.
2: El diésel.
1: Y el diésel, los camiones, los transportes pesados son los que transportan los alimentos, ¿no?
2: Exacto.
1: Las frutas y las verduras son con vehículos que consumen diésel. De eso vamos a hablar, amigos oyentes. Allá en Mechor no hay bloqueos, ¿no?
2: Por el momento no se han reportado nada aquí en el área
1: ni en del Sahaché, departamento. Ni en La Libertad, ni en la minerva.
2: Es más que todo en la capital.
1: Ni aquí en Machaquilá, antes de llegar a Poptún, donde está el puente Machaquilá, porque ahí siempre se... ¿qué? Se sientan, se hacen presentes los manifestantes, ya sea de una o de otra institución. Y bueno, frente al aeropuerto no hay nada, todo está libre. Y más la manifestación se hacen con gremiales mucho más grandes allá en la ciudad capital de Guatemala. Y se van a dirigir al Palacio Nacional, la Plaza de la Constitución, en donde harán exponer algunos algunas propuestas los transportistas, pero también el presidente tendrá una información a la nación que se estaría dando, no sé a qué horas, pero miré que se anunciaba que el presidente daría un mensaje a la nación. Veremos a ver qué pasa, qué sucede, pero la situación está complicada. Todo lo que es la canasta básica familiar está subiendo, el azúcar, los huevos, el frijol, fruta, el arroz, las frutas también.
2: Las frutas, las verduras, las harinas, todo.
1: Todo está subiendo. Sube el combustible, sube todo.
2: Sube el combustible, sube todo.
1: La energía va a subir también.
2: Pero la energía también. La luz, no digamos, sería el colmo.
1: Sí.
2: También en otras noticias, cambiando tal vez un poquito de tema, tenemos la visita de especialistas en estos últimos días del mes de julio en el Hospital Shalom. Para la información, pues ahí vamos a... tenemos conferencia con la doctora, el cual nos dará más información más adelante.
1: Continúa la guerra entre Estados Unidos e Irán. El cuerpo de la Guardia Revolucionaria Islámica de Irán denunció este jueves que Estados Unidos comenzó a utilizar bombarderos estratégicos B-1 para sus ataques contra territorio iraní, los cuales despegan desde la base aérea británica de Fairford en el sureste del Reino Unido.
2: Para nuestra audiencia de Las Cruces, déjeme indicarle que iniciaron ya las obras de pavimentación en la Sexta Avenida Zona 1, Las Cruces Petén.
1: Bueno, déjame decirle también que la Dirección Departamental de Educación hace entrega de mobiliario, escritorios y pupitres, pizarrones a maestros que trabajan en el área de Sahaché Petén.
2: Finalizando trabajos en la Colonia Nueva Santa Elena, la red vial finalizó este día los trabajos de ampliación de balastro.
1: Elementos de la Policía Nacional Civil del Departamento de Cegaía, en coordinación con el Ministerio Público, realizan una diligencia en el kilómetro 145, carretera interamericana a Zacapa. Se han localizado 94 paquetes con posible cocaína que estaban ocultos en un pick-up de un trasfondo.
2: El alcalde de Santa Ana ofrece declaraciones sobre las actividades de la feria de dicho municipio a estos medios de comunicación.
1: Madre y su bebé se encuentran desaparecidas, residentes en Santa Elena, Petén.
2: También déjeme informarle que se entregaron mobiliario. Se entregó mobiliario a las escuelas del municipio de Sahaché Petén. La doctora Gloria Catalán, directora de la educación, ofreció ciertas declaraciones, las cuales estaremos transmitiendo más adelante.
1: La SAT estará de este lunes 27 al 31 de julio de 8 a 4 de la tarde en la Municipalidad de San Benito, jornada de servicios móviles.
2: El clima en Guatemala, en el área departamental, también nos indica que hay ambiente cálido este fin de semana y más posibilidades de lluvias desde el domingo, pero también tenemos una déficit de lluvia de hasta el 50% y temperaturas de hasta 42 grados Celsius marcarán el próximo trimestre en la ciudad capital y en el área departamental.
1: Estas y otras informaciones, amigos oyentes, a continuación, luego de esta brevísima pausa comercial, regresaremos con el detalle de las noticias.
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1: Estamos ya con ustedes, amigos oyentes. Muchas gracias por estar pendiente de nuestra programación. Tome su medida de precaución si va a viajar a la ciudad capital de Guatemala. Es importante e interesante que las tome, derivado a que aquí para la Travesía del Norte todavía no hay nada, pero ya llegando a lo que es el área de Alta Verapaz, Coán, ya hay manifestaciones, hay bloqueos que no sabemos cuánto podrían perdurar. Entonces, para que usted no tenga ese problema de quedarse trabado, más bien dicho, ahí esperando a qué horas van a abrir, mejor espere unas par de horas y no deje el viaje para el día de mañana, porque también los transportistas están esperando el informe o el anuncio que emitiera el presidente de la República en relación a la solución inmediata que podría tener el combustible en cuanto al tema de precios.
2: Así es, para darle una información un poquito más detallada, nos indican aquí que Guatemala pues se registró ahí en la ciudad este viernes, el día de hoy, al menos 7 bloqueos y 12 manifestaciones en rechazo al alza de los precios en los combustibles. Así que toda nuestra audiencia que nos está escuchando, por los que tienen su ruta por la calzada Roosevelt rumbo al Congreso, está en protesta, así que por favor tengan paciencia. Compra una su agua, una su gaseosa.
1: Para aquellos que están en la ciudad capital de Guatemala. Exacto. Porque aquí en el departamento del Petén usted puede circular sin ningún problema, ya que no existe en este momento que se nos haya informado que se tiene algún bloqueo en alguna ruta de nuestro departamento de Petén. Por ahí nos enviaron, ¿y qué pasó con los transportistas del Petén? Pues ya saben, aquí es diferente la... Las personas, los habitantes de Petén son muy diferentes a lo que está en la ciudad o a lo que están en otro departamento. Los cantones de Totonicapán también emitieron un comunicado el día de ayer donde estarían tomando algunas medidas ante esta situación tan difícil que, según los expertos, no es responsabilidad del presidente, sino que es una situación que se está dando a nivel del mundo. Sin embargo, hay políticos o candidatos o miembros de partidos políticos que señalan que hay que quitarle los aranceles, que hay que quitar esto y esto y el otro, pero una cosa es decirlo y otra cosa es hacerlo, ¿no? ¿Qué tanto podía afectar o qué tanto podía beneficiar o no beneficiar? Pero muchos, de acuerdo a la información y a lo que se ha escuchado, no están muy de acuerdo con el subsidio, porque son miles y miles de millones de quetzales, de los cuales se van a 3 o 4 empresas distribuidoras del servicio de combustible.
2: Así es, entonces es una situación muy delicada que se está dando a resaltar mucho en estos días, el cual pues ahí sí que dejamos usted su opinión y su criterio.
1: Bueno, ¿qué tenemos información? El alcalde de Santa Ana pues brindó información el día de ayer en un desfile que se llevó a cabo como ser el segundo día de la feria titular de Santa Ana Petén. Hoy es el tercer día, termina el domingo con cierre los Fénix y un grupo de San Francisco Petén. Escuchemos lo que dijo el alcalde de Santa Ana Petén.
3: Muchos centros educativos que nos vienen acompañando en esta bonita actividad.
4: ¿La invitación para los santanecos para que asistan a la actividad de la feria?
3: Sí, la verdad que la invitación a toda la población santaneca y a todos los municipios cercanos que nos acompañen a todas estas actividades que tenemos programadas. Ya el día de mañana, hoy por la noche tendremos al Duarte en un concierto, el día de mañana tendremos a los Ángeles Azules y el día sábado al Exterminador, y así también tendremos nuestras actividades ganaderas como lo es nuestros rodeos internacionales, nuestro desfile hípico el día sábado, para culminar con broche de oro esta feria el día domingo. Terminaremos con los Fénix y la Raza en un concierto al aire libre en el campo central.
4: Varias actividades culturales, deportivas que se han desarrollado en los últimos días.
3: Así es, aquí se han desarrollado muchas, muchas actividades deportivas, culturales y así también ganaderas. Okay. El día sábado también por la mañana tendremos nuestro concurso de vaca lechera, donde tendremos un ordeño. El primer ordeño será a las 7 de la mañana y la final será a las 3 de la tarde.
4: Okay, muchas gracias. Buenas palabras. Teórico.
2: Y esas fueron las palabras del señor alcalde municipal sobre las diferentes actividades que tendremos ahorita en la feria. También habrá actividad ganadera.
1: Bueno, también la directora departamental de Educación, Gloria Catalán, ofreció declaraciones, esto en relación a los pupitres que se están entregando a los diversos centros educativos del municipio de Sedeche. La directora departamental de educación estuvo el día de ayer allá en aquel municipio donde se tiene el río La Pasión, ¿no?
2: Y donde municipio.
1: Sí, y las temperaturas son mucho más fuertes que aquí en el área central, según tengo conocimiento e información que nos han dado. Saludos a Chanito allá en Sedeche, nos sintoniza todos los días cuando estamos en el aire, cuando no andamos a la calle. No es porque nos enfermamos, sino porque muchas veces no tenemos energía eléctrica y hay fluctuaciones, altibajos, y que eso viene a perjudicar nuestro equipo de transmisión. Por eso es que a veces tenemos buen audio, a veces tenemos no un audio bueno como uno quisiera, pero son los problemas energéticos que se nos vienen dando. Por lo tanto, también usted debe tomar en cuenta que cuando se va la luz, desconecte todo el aparato, porque si el retorno del servicio energético puede venir con un voltaje muy alto y lo que podría provocar es que su aparato se queme. Así que le dejamos a la doctora Gloria Catalán, directora departamental de educación, que esto fue lo que dijo a los medios allá en SAE-CPT.
5: Del proyecto denominado NOC 2PETEN. Este es un proyecto que proviene de la Unidad de Construcción de Edificios del Estado y pues responde a diferentes solicitudes que años atrás se habían planteado a la unidad. O sea, hay peticiones que vienen desde el 2022, 23, 24, inclusive del año pasado 2025. Y pues gracias a Dios y a la buena voluntad de la señora ministra de Educación, la licenciada Anabela Giraca, por supuesto, el respaldo del señor presidente Bernardo Arévalo, PETEN recibió una significativa cantidad de mobiliario. Pues para mí es histórico, ya que llevo varios años laborando en la dirección departamental. El NOC 2, pues tiene un promedio de 2,568 mesas bipersonales, 1,062 sillas para preprimaria, un aproximado de 500 pizarras y 500 cátedras para maestros, que realmente es algo histórico. Nunca antes se había visto esta dotación. Y pues también en el área central estuvimos distribuyendo con el NOC 1PETEN casi el doble de la cantidad que estamos haciendo hoy. En este proyecto estamos beneficiando a escuelas en su mayoría de Sayacche. Hoy se están entregando a un aproximado de 88 escuelas de primaria, y en preprimaria tenemos un aproximado de 43, 44 escuelas. El día de mañana vamos a estar atendiendo al municipio de La Libertad y hay 5 escuelas para el municipio de San Francisco. Pues agradecerle a los maestros, a los directores, a los presidentes de OPF el haberse movilizado hasta este lugar y por supuesto a nuestros coordinadores distritales que ya tienen casi más de una semana de estar descargando el mobiliario. Y pues hasta el día de ayer recibí de los personeros de la UCE el acta de recepción y pues el día de hoy ya procedimos a entregarle a los directores.
6: Doctora, ¿se tiene registro de cuándo fue la última vez que se hizo una dotación de estas características al departamento que tiene, especialmente las escuelas de esta región?
5: Bueno, miren, dentro de mi administración pues hemos estado entregando mobiliario, gracias al respaldo también de la señora ministra y un compromiso por parte de esta administración de poder mejorar las condiciones. Sin embargo, por ejemplo, a finales del año 2024 recibimos como 5,600 escritorios, a inicios del año pasado también entregamos igual unos 5,600. Este año habíamos entregado, pero realmente no nos esperábamos tanto mobiliario como lo que estamos recibiendo. Creo que yo le decía, llevo laborando en la dirección departamental más de 20 años y realmente no había visto un lote tan grande. Por eso he reiterado que pues lo he declarado un milagro para la educación del departamento de PETEN, porque realmente vamos a beneficiar a muchas escuelas en este departamento.
6: En esta oportunidad pues se benefician doctora, preprimaria y primaria. ¿Viene para los otros niveles?
5: De hecho, ya se repartieron. El NOC 2 comprendió también mobiliario del nivel medio y teníamos un aproximado como de 1,200 mesas. Y pues se repartieron ya la semana pasada. Eso comprendió municipios también de Sayacché. Se beneficiaron como unos 14 centros educativos de básico y diversificado. Y pues también tuvimos la oportunidad pues, de entregar a Poctún, a San Luis, a Melchor, Flores, San Benito también, pues realmente la demanda es mucha, aún tenemos, pero pues gracias a Dios a finales de este mes tengo otra dotación con compra directa del Ministerio de Educación.
7: Bienvenido.
8: Muy buenas tardes.
7: La situación en Tadexec y cuanto a la dotación de estos equipos.
8: Muy buenas tardes, comunidad educativa del municipio de Sayaché. Pues primeramente es darle gracias a Dios por esta bendición que ha llegado a cada uno de los establecimientos beneficiados con la dotación de mobiliario. Como lo indicaba nuestra directora departamental de educación, esto es histórico, ya que por muchos años las escuelas del municipio han estado abandonadas y esto viene a mejorar las condiciones de los niños. Reconocemos y sabemos que aún falta mucho por hacer, pero como lo indicaba la doctora Gloria, vamos a seguir trabajando a manera de cubrir las necesidades en las comunidades rurales que también lo necesitan.
7: Muy bien. Doctora, además de los escritorios, ¿qué otro tipo de equipos están dando a las escuelas?
5: Bueno, vea, pues adicionalmente a esto seguimos con el proceso de remozamiento de edificios escolares. Gracias a Dios llevamos más de 1.500 centros educativos remozados. También algo histórico, realmente pues nos llena de mucha satisfacción. Estamos recién finalizando ahorita con el bloque número 2, que tuvimos un promedio de 161 establecimientos que están finalizando el remozamiento. Estamos ahorita ya construyendo el listado de establecimientos del bloque número 3 de remozamiento. Creo que realmente hemos mejorado las condiciones de infraestructura en cuanto a cocinas, las aulas, los sanitarios, que realmente son una prioridad para que nuestros niños y nuestros jóvenes estén cómodos. Y pues recientemente pues también ya se está trabajando para alumnos de cuarto grado de las escuelas oficiales, la transferencia de recursos para lo que es la dotación de tecnología. Se tiene contemplado pues poderles proporcionar una tablet a cada uno de los estudiantes, computadoras para los maestros. Yo creo que realmente tuvimos la dicha, yo especialmente, de trabajar en una de las mejores administraciones del Ministerio de Educación.
7: Su llamado para la población, para todos aquellos en la comunidad educativa que seguramente le va a ver y van a ser los beneficiados directos de este programa.
5: Bueno, qué decirles, tal y como dijo nuestro señor coordinador, hubiésemos deseado dotar a todas las escuelas, pero sabemos que por muchos años las escuelas han estado abandonadas. Nuestro compromiso es seguir gestionando para ir supliendo las necesidades de mobiliario. Agradecer a los padres de familia, pues tenemos muchas comunidades donde los padres de familia han tomado pues ya la decisión de sumarse. Yo creo que realmente el proceso educativo es una responsabilidad tripartita: padres de familia, los maestros, los alumnos, y pues como autoridades educativas estamos con el mayor de los compromisos de ir mejorando las condiciones en las escuelas. A los compañeros maestros, verdad, nuestra petición continua que garanticemos el derecho a la educación a los niños y las niñas. Pues ya el ciclo escolar está avanzando y creo que realmente tenemos que dar lo mejor de sí como docentes para que nuestros niños y nuestros jóvenes adquieran las competencias, porque no son el futuro, son el presente de nuestro país y la razón de ser del Ministerio de Educación en la Niñez y la Juventud, especialmente del Departamento de Petén.
1: Era declaraciones de la doctora Gloria Catalán, como se dijo en su oportunidad, en las respuestas que hiciera nuestro compañero periodista allá en el municipio de Sayaché, es que en verdad hubieran querido que todos los establecimientos recibieran este beneficio, pero es imposible. No sé cuántas escuelas tendrá el municipio de Sayaché, pero Sayaché es uno de los municipios que mayor escuelas y de indígenas que tiene, muchas gracias, que tiene, al igual que el municipio de La Libertad, Petén, al igual que el municipio de Poptún, San Luis y también el municipio de Dolores. Pero algo es algo, por ahí se comienza en una buena parte y se espera que esto podría extenderse en los próximos meses, esta ayuda, porque hay muchas escuelas que verdaderamente les hace falta mobiliario, equipamiento, tanto para el niño como para el docente, ya que reciben los maestros y los estudiantes, toda la comunidad educativa en estos tiempos, como 4 o 5 programas que benefician a cada uno de los estudiantes, a los padres de familia y al propio maestro con la valija didáctica.
2: Tenemos también aquí la noticia. Dirigentes de la gremial detallan los planteamientos que llevarán al Congreso mientras la caravana continúa sobre la calzada Roosevelt.
1: Entre tanto, déjeme decirle que el personal de servicios públicos de la Municipalidad de Flores continúa brindando el servicio básico de recolección de desechos sólidos en escuelas, playas públicas, parques y el campo de fútbol de la comunidad del Remate. Esta acción que se emprendió el día de hoy se va a extender a las diversas comunidades del municipio de Flores. Lo mismo se está haciendo con las municipalidades del departamento del Petén. Recuerde que en este momento estamos en la traición, en la pase de verano o llovizna a verano, la transición de invierno a verano. Y se está hablando que el fenómeno del Niño va a afectar grandemente y se va a extender hasta la primera quincena del mes de agosto.
2: Tenemos información preliminar. Policías de la CGIA en coordinación con el MP realizan una diligencia en el kilómetro 145 carretera interamericana Zacapa. Se han localizado 94 paquetes con posible cocaína que estaban ocultos en un pick-up. La información se estará ampliando más adelante.
1: Liliana Beatriz Ramírez Koch y Leonardo Zacarías Luna Ramírez. Hay una alerta emitida por la PGN. Madre y su bebé se encuentran desaparecidas, residentes en la ciudad de Santa Elena. Liliana Ramírez Koch, de Santa Elena del Club Flores Petén, desapareció este 23 de julio de 2026. Tiene 17 años, femenina, y no indica su estatura. Esos son los datos que nos enviaron. Sin embargo, su tez es morena, complexión poco gordita, cabello no indica, dice. Color de los ojos tampoco indica. Blusa negra, pantaloneta azul, sandalias crema, la que portaba al momento de su desaparición. El bebé es identificado como Leonardo Zacarías Luna Ramírez, lugar de desaparición Santa Elena, 23 de julio, 2 meses, masculino, y su estatura no indica.
2: La Municipalidad de San Andrés anunció una inversión de 6 millones para construir un nuevo sistema de agua potable en Cruce Dos Aguadas que beneficiará a más de 6 mil habitantes. El proyecto incluye nuevas bombas, tanques elevados y reemplazo de tuberías. Tenemos ahí al señor alcalde municipal, el cual nos dará más información a nuestros medios de comunicación.
9: Estado Libre es, tengo que decir, que es espacio, es terreno, es ejido comunitario. Desde la comunidad, no hace mucho pues quisieron algunas personas apropiarse de estas áreas, pero la comunidad, mediante las actas que corresponden, han entregado a la municipalidad todo el orden para que podamos nosotros construir el proyecto de agua de alto impacto, que es una cantidad significativa de recursos en esta comunidad, que no solo va a favorecer el cruce, sino que el cruce de Dos Aguadas se abastece agua para San Miguel Apalancada. ¿Sí? Y se abastece agua hacia el Tigre, ¿sí? Entonces no es solamente los barrios del Cruce de Sobá, sino que estamos hablando del bien común de más de unos 6 mil habitantes más o menos.
10: ¿Qué va a pasar con esa familia que se encontraban en ese lugar, que se encontraban ahí?
9: No tienen nada construido, realmente cercaron y deforestaron algunos árboles que estudiantes y docentes de la comunidad habían plantado algunos años. Entonces no hay ninguna responsabilidad en ese sentido, porque lo pueden ir a comprobar, son terrenos ahora baldíos, pero sí posteados, ¿verdad? Por eso poco a poco se va a ir interviniendo, pero estamos actuando conforme a lo que corresponde, a los parámetros de ley. La comunidad da esa entrega, hace sus reuniones, sus asambleas eventualmente, y pues dependemos nosotros realmente de lo que decide el foco de la legislatura, a quienes felicito por querer hacer las cosas bien, y definitivamente cuando uno quiere hacer las cosas bien también se encuentra con obstáculos y desafíos muy altos en el camino.
10: ¿A partir de cuándo ya se empieza a construir lo planificado en ese lugar?
9: Esperamos que, como son fondos extraordinarios, en el presente o en el siguiente mes

0: Eso implica también el proyecto, entonces se va a invertir todo ahí. Pues recordemos de que son 17 millones de quetzales que logramos gestionar para este año. El tema de los proyectos extraordinarios para San Andrés, 6 millones se van a invertir en el Cruce de las Aguadas, 3 millones en Santa Marta, con un proyecto que tiene que ver con la mejora de las condiciones en donde se hace la carga y descarga de pasajeros y un área recreativa. E incluye los 3 millones de quetzales de la urbanización de 25 kilómetros en Sacuy, en la parte céntrica, Barrio Manuel, Rosal, y otros 5 millones que se van a invertir en el casco urbano para continuar pavimentando calles y recuperando algunos espacios como callejones en la parte histórica de la planta de San Andrés. Así está distribuido.
1: Bueno, ya escuchamos precisamente al alcalde del municipio de San Andrés Petén, John Méndez, quien nos daba importante información sobre una inversión de 6 millones de quetzales. Vamos a pausa y vamos a regresar con ustedes con más información, porque 28 y 29 en el Hospital Chalón se va a desarrollar una jornada de traumatología, y queremos que usted, si tiene problemas en un brazo, de pierna, cadera, de hombro, de cintura, pues aquí va a estar el traumatólogo 28-29 proveniente de la ciudad capital de Guatemala. Usted ya no va a viajar allá, sino que va a viajar directamente al Hospital Chalón, que está a 5 o 6 kilómetros de la cabecera municipal de San Benito Petén, ruta a San Andrés.
2: Así es, y antes de irnos a pausa, voy a mandar un cordial saludo, que mandaron un mensaje ahí en nuestro número de WhatsApp, donde nos están sintonizando ya de la ciudad capital, a Gustavo Vargas, o muy conocido como Guzzi. Guzzi, que tengas un buen día, te mandamos un cordial saludo, paciencia porque hay mucho tráfico ya en la ciudad. Así que un abrazo y muchas bendiciones, Gustavo.
1: Y para que tengan paciencia, llévense una naranja y la van pelando con la mano.
2: Eso sí, una su coquita, una Raptor. Bueno, vamos a pausa, regresaremos.
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0: a concluir lo que es el tema informativo, porque luego viene el licenciado López con deportes, luego de haber estado disfrutando su descanso del empleado municipal. Jueves, viernes, miércoles, jueves y viernes se le echaron grandes los muchachos, pero él andaba trabajando.
1: Sí.
0: Ahí aparece con una hielera, ¿va? Con tanto refresco. Y hoy vino con su short. Con su,
1: sí,
0: tipo de,
2: es que hoy viene con el uniforme deportivo.
0: Con el uniforme deportivo.
3: Mau, Roger Antonio Gómez Heredia.
0: Y qué bonito ha sido, ¿no? Porque en el trabajo hay que andar formalmente, sí. Pero ya en deportes
3: se libera uno.
0: Aquí no se puede andar solo en calzoncillo porque rápido le toman una foto.
3: Lo suben al Face. Lo vuelven a uno famoso, viral ahí, muchas gracias. Sí, estuvimos por ahí en algunas actividades también, obviamente deportivas de la municipalidad. Hubieron diversas actividades. El día lunes hubo una carrera que fue 7K, cubierta por Roger Antonio Gómez, sí, 7K. Me llamó mucho la atención que hubieron competidores que vinieron de Melchor de Mencos, una persona especialmente, Salvador, de en silla de ruedas.
0: Sí.
3: Ajá, sin sus extremidades inferiores. Y
0: le ofrecieron ayuda al alcalde de San de Melchor, le ofreció ayuda y después le dijo que ya no. Y él ya estaba comprometido y se vino con la mamá en su carrito.
3: Se vino sin entrevista, ¿verdad?
0: Y entonces yo tuve la oportunidad de hablar con él y me dijo esto, me contó sus penalidades. Y dije, espérate, voy a hablar con el alcalde de Gloria. Le hablé al alcalde, llegó y le regaló 300 quetzales por lo menos.
3: En ese momento. Sí, en ese momento le ofreció el apoyo. Cosas que se viven en estas actividades. Así también me dio mucho gusto observar entre las competidoras que vino una sobrina del medallista de plata olímpico, de sobrina de Eri Barrondo.
0: Barrondo, ella vive aquí.
3: Ah, vive acá.
0: Ella ha participado en atletismo.
3: Cuando hizo su presentación, pero es originaria de... De Cobán, ¿verdad?
0: Es pariente de...
3: Me dijo ahí que es sobrina.
0: Sí, es sobrina.
3: Ah, qué bien, enhorabuena.
0: Ajá, es de apellido también...
3: Barrondo.
0: Barrondo.
3: Sí, sí, muy...
0: Pero ella vive por acá. Ella...
3: Qué bien.
0: Ya tuve la oportunidad de entrevistarla como dos veces porque estaba encargada de vender terrenos. Una...
3: Ah, excelente.
0: Publicación.
3: Qué bien.
0: Entonces,
3: pues fue a...
0: Me contó que era familiar de...
3: Sí, y qué bueno porque fue abierta la invitación, ¿verdad? No exclusivamente para empleados municipales, eso es lo bueno de la convivencia. Y posteriormente fue la cuadrangular final de fútbol.
0: La que también no participó, que era señora de varios años de edad.
3: Ah, no, tal vez no estaba en condiciones de salud, posiblemente.
0: El otro que no participó fue el encargado de la oficina de discapacidad. ¿Cómo se llama este señor? Don... ¿Qué anda en sus...
3: Ah, es de don Agustín Corrales.
0: Agustín Corrales.
3: Don Agustín Corrales, sí, quien sí estuvo, pero no es atleta especial, es Francisco Chico Lima, un personaje muy conocido en Pachacamán, competidor internacional, sí. Ha competido en varias maratones internacionales, Chico Lima.
0: Bueno, pues entrele, doctor. Ah, le decía, pero sube a meter.
3: Claro que sí.
0: Entramos con la doctora. Del Hospital Shalom, 28-29, hay una jornada de traumatología y dos días después son los o las operaciones. Escuchamos.
4: Hola a todos que se encuentran ahí en casita o en sus trabajos. Queremos saludarle de parte del Hospital Shalom anunciándole para este mes de julio que tenemos una jornada de traumatología con médico nacional. Esta jornada consiste en todos aquellos problemas que competen a la traumatología, por ejemplo, si usted tiene alguna fractura, ¿verdad?, que cicatrizó mal, que está produciendo dolor y necesita una evaluación, pues justo esta jornada es para usted. O de repente, ¿verdad?, ama de casa o también caballeros, usted utiliza lo que es zapato alto, ¿verdad?, y su pie pues se está deformando, le está creciendo los mentados juanetes, ¿verdad?, que esto es bastante molesto, ¿verdad?, al poder utilizar sandalias o zapatos de tacón. Esta jornada es para usted. Además, si usted tiene dolores en las rodillas, dolores de hombro, ¿verdad?, sufrido alguna caída y usted está con este dolor, entonces véngase este 28 y 29 de este mes de julio. Estará vigente lo que es la jornada de traumatología. 30-31 van a ser las cirugías. Además, si usted tiene algún hijo, ¿verdad?, que nació con los piecitos hacia adentro o los pies hacia afuera, entonces hay procedimientos de corrección, ¿verdad? Entonces vamos a estar viendo este tipo de problemas. O si usted ya cumplió su tratamiento con algún material, ¿verdad?, de algún clavo, alguna placa, y pues ya cicatrizó lo que es su fractura, ya necesita el retiro. En esta jornada también vamos a estar haciendo retiro de material quirúrgico. Además, lipomas, quistes también se van a estar retirando. Costo de la consulta va a ser de 100 quetzales y los paquetes pues van a estar con descuentos, ¿verdad? Para que así usted pueda prepararse, y justo es una buena temporada para que usted pueda ser evaluado por nuestro médico traumatólogo ante cualquier molestia que usted tenga con respecto a los huesos. 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
5: ¿Ellos son de la ciudad capital de Guatemala?
4: Es nuestro médico de aquí del hospital, ¿verdad? Que nos ve los casos todos los días, atiende emergencias. Entonces él está aquí, ¿verdad? El hospital trabaja aquí con nosotros. Pues sí, en total acuerdo decidimos hacer esta jornada ante la necesidad, ¿verdad? A veces sabemos pues que las cirugías de traumatología pues son cirugías caras, ¿verdad? Debido a que a veces se necesitan materiales quirúrgicos y estos materiales por supuesto son caros, ¿verdad? Entonces pues hacemos esto para disminuir los costos y poder también apoyar a la población, ¿verdad? Con descuentos que quizás lo normal, una cirugía que le vaya a costar unos 15,000, 18,000, 20,000, ¿verdad? Aquí pues usted la va a encontrar en un precio un poco menor, ¿verdad? Lo que realmente es el costo.
5: Y ante todo, el incremento de accidentes que se ha registrado.
4: Así es.
5: ¿En esto? ¿Dónde será esta jornada?
4: Será aquí en Hospital Shalom. Estamos ubicados aquí en San Benito Petén, ¿verdad? Lo que es la Colonia Juárez, kilómetro 7, carretera que conduce a San Andrés. Justo aquí en Hospital Shalom estaremos desarrollando este 28 y 29, ¿verdad?, de este mes, lo que es la jornada de traumatología. En estos últimos días hemos visto, semanas, el incremento de lo que son los accidentes, ¿verdad?, tanto automovilísticos como en moto, ¿verdad?, y bueno, la falta de uso también de protectores, ¿verdad?, de las personas. Esto conlleva a que los problemas, ¿verdad?, sean mayor en nuestros jóvenes, ¿verdad?, que comúnmente son mayor, ¿verdad?, los jóvenes que utilizan y que no están pues preparados, ¿verdad?, para poder conducir este tipo de motocicleta. Entonces nosotros siempre le hacemos la invitación para que ustedes puedan utilizar sus protectores. Realmente este tipo de problemas, ¿verdad?, por ejemplo, golpes en la cabeza, quizás en el momento un joven se levanta, pero las secuelas que puede llegar a tener en un futuro pues es bastante problemático, de peligro. Así que utilice su casco, hay protectores de rodilla, hay protectores de codo, ¿verdad?, que son las áreas y lugares que son bastante dolorosos y costosos, ¿verdad?, porque un clavo sí es un poco caro, ¿verdad?
5: ¿Cuándo va a ser la jornada, doctora, para los que se quedan conectados?
4: La jornada pues va a ser del 28 al 29. Esos dos días van a ser de consulta para que, si usted tiene exámenes, si usted tiene radiografías o cualquier estudio, ¿verdad?, que vaya a aportar a lo que usted está padeciendo, pues usted lo va a traer y le va a poder explicar al médico cuál es su problema, ¿verdad? Este 28 y 29. Ya el 30 y 31, pues ya van a hacer la cirugía. De los que salgan del 28 a 30, se va a programar para el 30, 31 ya su cirugía para poder hacer la corrección, ¿verdad?, a su problema.
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4: 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Nosotros con gusto le estamos contestando.
0: Ok. 28-29, traumatología. Ya escuchó a la doctora Roama Santos. Ella es hondureña y presta sus servicios en el Hospital Shalom. Está a 5 o 6 kilómetros de la cabecera municipal de San Benito. Vamos con
2: el licenciado Francisco López con nuestro programa de Enfoque Deportivo.
3: Muchas gracias, mi estimado joven Richard Colmenares. Un placer enorme estar nuevamente acá en la cabina de transmisión de Top FM 105.3. Ya el decano del periodismo está listando maletas. Con todo el equipaje se retira. Tiene hambre. Bueno, muy buenas tardes a toda la amable afición. Soy Francisco López. Un placer enorme saludarles. Hoy es viernes 24 de julio del año 2026. Como siempre, nuestro eslogan, nuestra frase, micrófonos abiertos y balón al centro. Venimos también nuevamente con toda la energía, con todo el entusiasmo de mantener este contacto con ustedes a través de la radio, lo cual es Top FM 105.3. Un placer enorme saludarles. Estamos también agradeciendo a la Municipalidad de Flores y al señor alcalde municipal, Ramón Eduardo Méndez, por su valioso patrocinio para salir al aire a través de Enfoque Deportivo. Y vamos a arrancar ya de una vez con nuestro fútbol departamental el día de mañana a las 19 horas 7 de la noche. La invitación es cordial para que nos demos cita al Estadio Alejandro Ochaeta Requena. Pues mañana es la apertura, la inauguración de el campeonato, el torneo de la Liga Primera División, donde los guerreros de San Benito harán su debut precisamente en casa. Enhorabuena para el equipo de San Benito. Encuentros mañana sábado, porque arranca el camino para los de la Furia Verde del Deportivo San Benito, enfrentando en casa a un rival directo y exigente. ¿Quiénes son los conejos del Deportivo Mictlán, que en el torneo anterior perdieron la categoría en la Liga Mayor de nuestro fútbol y ahora pues van a militar en la Liga Primera División? Bienvenidos a Petén Conejos. Acá lo está esperando la Furia Verde del Deportivo San Benito. El director técnico, el estratego guatemalteco Ludwig Villeda, encabeza la dirección técnica de San Benito, enfocado en mantener un bloque sólido, defensivo y maximizar la contundencia de local en el Estadio Alejandro Ochaeta Requena. También pues con las baterías cargadas en la media cancha, apuntalando a los delanteros para debutar con goles en la inauguración de la Liga Mayor de nuestro fútbol. San Benito milita actualmente en la Primera División de Ascenso, la Liga de Plata, le dicen algunos, tomando en consideración que la Liga Mayor pues es la Liga de Oro, donde militan obviamente Comunicaciones, Marquense y pues, los dos equipos de nuestra Liga Mayor, como son Aurora. San Benito pues milita en la Liga Primera División, a un pasito de ascender a la Liga Mayor de nuestro fútbol. Esperemos que en esta temporada pues San Benito inicie primeramente con buen pie. El arranque es mañana a las 19 horas 7 de la noche. Que iniciemos también apoyándolo como buenos aficionados en los graderíos, empujando al equipo para que los primeros tres puntos en disputa se queden en casa. El objetivo es prioritario, buscar el pase a la Liga Nacional, la Liga Mayor. Para lograr la meta del torneo de apertura es asegurar el boleto a la fase final, a la liguilla, e ir por el medio boleto de ascenso que otorga el campeonato del torneo de apertura. Así que sumar de a tres desde la jornada 1 contra Mictlán es fundamental para marcar el ritmo en el grupo B por parte de la Furia Verde de San Benito. Nosotros como buenos aficionados, pues las puertas estarán abiertas desde las 18 horas 6 de la tarde. Apoyemos al equipo. Recuerde usted que se cambió el horario, antes era a las 12 del mediodía, pero el calor, el clima era sofocante. Ahora pues se trasladó para las 19 horas 7 de la noche, con lo cual pues el clima es mucho más agradable y también la mayoría, un gran porcentaje de trabajadores ya estamos en tiempo libre, porque a mediodía también se dificultaba un poco, pero ahora es a las 19 horas. La invitación, repito, es cordial para que el día de mañana nos demos cita en el Alejandro Ochaeta. A partir de las 19 horas estaremos transmitiendo ahí vía radio a través de FM Maya 99.3 y Top FM 105.3. Saludos cordiales, gracias a la Municipalidad de Flores y al señor alcalde municipal Ramón Eduardo Méndez. Así también la Liga Mayor arranca hoy por la tarde a las 18 horas 6 de la tarde. También se inaugura el torneo de la Liga Mayor, el torneo Apertura con dos nuevos inquilinos. Y a las 18 horas en el Estadio Pensativo va a ser el Deportivo
6: Antigua. Los aguacateros de Antigua van a recibir a los Leones del Deportivo Marquense. Partido, pues también para no perdérnoslo, hoy viernes, pues a las 6 de la tarde, será este partido allá en el Estadio Pensativo de Antigua, Guatemala. Hoy se inaugura el torneo de la Liga Mayor de nuestro fútbol nacional. Veremos en acción a estos equipos. Y también a las 20 horas, 8 de la noche, los Rojos del Municipal reciben allá en el Trébol a los Chicharroneros del Deportivo Misco. Un duelo de vecinos. Misco pues está unos cuantos minutos del estadio. El Trébol es dentro de la misma metrópoli, solo que es el diferente municipio Misco, contra los capitalinos de Municipal, si se quiere llamar así. Pero el partido es a las 20 horas, 8 de la noche. Los puntos clave para los partidos: Antigua contra Marquense. Los Panzas Verdes abren la jornada recibiendo a los Leones de San Marcos. Antigua buscará arrancar firme en casa, previo a su participación en la Copa Internacional, en la Copa Centroamericana. Y los Rojos del Municipal contra los Chicharroneros de Misco, el campeón defensor municipal, dirigidos por el director técnico Mario Acevedo, debutan ante su afición frente a unos Chicharroneros que siempre complican la dinámica y táctica en la capital. Así es que, les repito, hoy se inaugura también la Liga Mayor de nuestro fútbol con esos dos partidos. Y también seguidamente tendremos partidos el día de mañana, porque la jornada se va a completar. El día sábado tendremos, mañana sábado 25 de julio a la 1 de la tarde, escuche este horario no muy habitual. Aquí están los primeros Benjamines, San Pedro. El San Pedro es un municipio de San Marcos. Les recuerdo que San Marcos ya tiene tres equipos en Liga Mayor. Estaba Marquense y Malacateco, y ahora se suma San Pedro. Tres equipos en representación del departamento de San Marcos. Va a ser un duelo súper especial, atractivo, allá en el Estadio San Pedrano, porque van a recibir a las 13 horas, 1 de la tarde, nada más y nada menos que a los Lanudos del Xelajú, que a donde quiera que van también dan batalla a los Chivos. Los Chivos siempre han sido un equipo aguerrido y tienen una afición tan noble que los sigue tanto dentro del país como fuera de nuestras fronteras. Ya han demostrado, han ido a México, a Costa Rica, se han recorrido toda Centroamérica y también pues han viajado hasta el vecino país de México. Así es que a las 13 horas será el partido, y seguidamente también mañana a las 3 de la tarde, los Militares de la Aurora, para la gente de poco pelo, pues van a hacer su debut. También a las 3 de la tarde, decía, ante los Pechomerías de Guastatoya. Aurora, espero que sea un equipo competitivo, lo digo así porque tuvo serias complicaciones al finalizar el campeonato recién finalizado. Espero que ahora, con una nueva cara, nuevos brillos, afronten este campeonato y no tener alguna dificultad en la tabla acumulada. Empieza a contar desde mañana esos tres puntos para Aurora, o por el contrario, desde el principio le va a tocar remar contra la corriente ante el Deportivo Guastatoya. Y por la noche, también allá en el Estadio Santa Lucía de San Marcos, en Malacateco, Malacatán pues hace los honores a los Príncipes Azules del Cobán Imperial. A las 7 de la noche será este partido, mañana sábado. Y para el domingo tenemos un único partido, únicamente un partido, que será a las 17 horas 5 de la tarde. También pues este equipo reingresa en varios años en Liga Primera División, como son los Venados del Suchitepec, que es un equipo de mucha tradición, un equipo de mucho abolengo, un equipo con historia, el Club Social y Deportivo Suchitepec, que es quizás por administraciones o no sé qué pasó realmente que Suchitepeque descendió y permaneció varias temporadas en la Liga Primera División. Sin embargo, ahora pues anclado allá en la Liga Mayor, y va a recibir nada más y nada menos a los Cremas del Comunicaciones. Hasta el momento veo un Comunicaciones no armado a como se esperaba. Me parece que las contrataciones pues no fueron muy trascendentales, no hubo tantas modificaciones. Recuerde que Comunicaciones tuvo problemas en la tabla acumulada. De hecho, pues tuvieron como tres o cuatro partidos de seguidilla que los ganaron, sí, y eso pues los catapultó a mejorar en la tabla de posiciones, en la tabla general, porque sí tuvieron complicaciones en la tabla del descenso. Así es que mañana una prueba de fuego, tanto para Suchitepeques, su estreno, allá en el Estadio Carlos Salazar Hijo de Mazatenango, clima cálido también, y los Cremas, a ver qué tal les va en su debut. Estos serían los equipos participantes en la Liga Mayor y los partidos también, así es de que vamos a ver al campeón municipal, como decía, quien abre la defensa de su título enfrentando a Misco. El regreso de los ascendidos, San Pedro FC, debuta en casa. San Pedro tuvo muchas temporadas luchando deportivamente por ascender. Por alguna u otra razón se quedaba en la orilla, se quedaba ahí tocando la puerta para que le abrieran y pasara adelante la Liga Mayor, pero no podía. Ahora se le dio a San Pedro. Esperamos también, como aficionados al fútbol, ya que aquí en el área central y en todo el departamento hay muchos paisanos de San Marcos, esperamos que sea un equipo competitivo, que no solo vaya a dar la vuelta a ver cómo es la Liga Mayor y de regreso, porque esto realmente no aporta en nada a nuestro fútbol en general. Pero esperamos ver cuál es el debut de San Pedro ante Xelajú, mientras que Suchitepéquez también, como decía, marca su retorno a la Liga Mayor recibiendo a los Cremas de Comunicaciones el domingo por la tarde. Así es que muchísimas gracias a la Municipalidad de Flores, al señor alcalde municipal Eduardo Méndez, y vamos a retomar el tema también de los peces blancos de Flores. Deportivamente perdió el ascenso ante el Deportivo Ocos, Deportivo Flores FC, en los tiros de penaltis hace aproximadamente un mes y medio, pero deportivamente ascendió. Esto derivado que el Club Deportivo San Sebastián tuvo algunos inconvenientes, algunas violaciones a los reglamentos, con lo cual pues fue desafiliado. Y deportivamente, como fue Flores el que, por decirlo así, en palabras chapinas, el que estuvo más cerca de lograr el ascenso, pues de acuerdo a los reglamentos es que ha ascendido Flores FC. Pues esa historia también, porque en un año, en junio cumplió un año en los Peces Blancos de Flores FC, que debutaron en la Liga Mayor. Me recuerdo transmitir ese partido, parece que fue ante el equipo Fray Bartolomé de las Casas, su debut, y en prácticamente un año pues ha dado mucho de qué hablar, cosas buenas. El Deportivo Flores haciendo debutar a futbolistas de Pachacamán, del Naranjo, hay futbolistas de Las Viñas, y ojalá también que aparezcan otros jugadores de ahí del Cabo, de los diferentes lugares del municipio de San Benito, que se les abran las puertas, porque los entrenadores también pues son peteneros, y eso es bueno porque se le da la oportunidad a la materia prima, a los entrenadores. Se fue Julián Chacón y quedó la Toña Márquez, pero anoche estaba viendo la confirmación del ex jugador Danilo Guerra, también un jugador vecino de Santa Ana que destacó mucho en Municipal, en Selección, en Cobán, en varios equipos de la Liga Mayor. Pues también se le da la oportunidad de la dirección técnica de Flores FC. Así es que mucha suerte, éxitos y felicitaciones a la Junta Directiva, así como al señor alcalde, por poner sus ojos en los valores peteneros, que estos futbolistas pues puedan crear esa vitrina también, darse a conocer y pues sean y ser llamados a otros equipos de una categoría inmediata superior. Enhorabuena, y el día de mañana van a hacer su presentación a las 7 de la noche, a las 19 horas en el Estadio Siriaco Marroquín. Es allá en la aldea Alcaoba, rumbo al prestigioso y histórico Parque Nacional Tikal. Ahí será el partido de la presentación de los Peces Blancos de Flores. Va a ser una fiesta en la comunidad del Caoba, así es de que la invitación es cordial para que nos demos cita a las 7 de la noche allá en el Siriaco Marroquín del Caoba. Y para finalizar, el día domingo a las 15 horas será la final del torneo femenino Relámpago, organizado pues por jóvenes entusiastas del remate y de Zapote, me parece que es para Pablo Morales, y de Ixlú, precisamente Marcos Rodríguez. Ellos son los organizadores de este campeonato Relámpago femenino. Enhorabuena, jóvenes. Así que las señoritas también, echarle ganas. Tuve la oportunidad de ver las semifinales el domingo en el Estadio Macofión. Enhorabuena. La final va a ser San Benito contra Tigritas FC de Santa Elena de la Cruz. Así es de que felicitaciones, y esperamos vernos allá en el campo de las Palmeras el domingo a las 15 horas 3 de la tarde. Invitación cordial para todos. Esperamos estar presentes a través de Top FM 105.1. 3. Muchísimas gracias a todos, gracias a la Municipalidad de Flores y al señor alcalde. Soy Francisco López, gracias a mi estimado joven aquí en los controles, Richard Colmenares. Gracias a todos ustedes por su amable audiencia. Nos saludamos próximamente y como siempre me despido haciéndoles pues la recomendación, si va conduciendo o va a conducir, por favor, tome las medidas necesarias. En casa lo esperan con el cariño y el aprecio de siempre. Muchísimas gracias. Hasta la próxima.
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1: Una de la tarde. Con 51 minutos.

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1: Son las 2 de la tarde con 51 minutos.

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Hub FM 105.3. ¿Cómo descifrar el laberinto que tu amor provoca? ¿Cómo desatar tu vida de la mía, que siempre necesita de ti con pasión loca? ¿Cómo hacer para voltear tu mirada hacia mi alma enamorada? ¿Cómo vencer el miedo de tenerte cuando el ansia de tenerte es más fuerte que cualquier otra? ¿Cómo saciar mis ansias de hacerte mía y de ser tuyo hasta la muerte, hasta la eternidad misma, hasta la gloria? ¿Y cómo ablandar tus sentimientos para unirlos a los míos y lograr la bendición inmensa de...

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2: Son las 3 de la tarde con 22 minutos.

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1: Son las 3 de la tarde con 51 minutos.

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1: Son las 4 de la tarde con 50 minutos.

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1: Son las 5 de la tarde con 52 minutos.